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0: Esta es la hora en Universo.
6: 20 horas, 2 minutos.
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1: Empezamos los esenciales de Universo en la 93.7 y abrimos este bloque de gala rindiendo honores a uno de los genios más vanguardistas y camaleónicos de la historia del rock, el gran Peter Gabriel. Para comenzar este recorrido nos vamos a 1977 con su monumental sencillo debut como solista, Salisbury Hill. Lanzada poco después de su comentada y dolorosa salida como líder y vocalista de los gigantes del rock progresivo Genesis, esta hermosa e íntima canción se convirtió en su declaración de principios y su carta de liberación creativa. Con un ritmo acústico brillante y constante, compuesto en un inusual compás de 7/4, que le da ese particular pulso de cabalgata, ¿no? La letra utiliza la metáfora de una experiencia espiritual en la colina de Salisbury, en Inglaterra, para narrar el momento exacto en que decidió romper las cadenas de su antigua banda, dejar atrás la seguridad y saltar al vacío para renacer como un artista completamente libre. Una obra maestra incombustible que marcó el inicio de una de las carreras más brillantes de la música pop. Es Peter Gabriel, porque es esencial en el universo.

Seguimos en Los Esenciales de Universo, desmenuzando la brillante trayectoria de Peter Gabriel en la 93.7. Recién sonaba Games Without Frontiers, ese tremendo éxito de 1980 perteneciente a su tercer álbum de estudio. Con los coros adicionales de Kate Bush, esta pieza de art rock y new wave utiliza la metáfora de los juegos infantiles y un popular programa de televisión europeo para lanzar una ácida y aguda crítica a los nacionalismos, la Guerra Fría y la diplomacia internacional. De inmediato ahora vamos a continuar con otro de sus grandes hitos experimentales, la vanguardista Shock the Monkey, lanzada en 1982 como el sencillo principal de su cuarto álbum. Es una de las canciones más icónicas de los 80 debido a su innovadora fusión de sintetizadores y ritmos de synthpop. Aunque el título y su recordado videoclip sugieren otra cosa, el propio Gabriel ha aclarado que la letra no habla de maltrato animal, sino que utiliza la figura del mono como una metáfora sobre los celos, la envidia y cómo los instintos más primitivos pueden llegar a apoderarse de las personas. Shock the Monkey, entonces, es Peter Gabriel en Los Esenciales de Universo.

Continuamos en estos esenciales de universo, disfrutando del genio de Peter Gabriel aquí en la 93.7. Recién sonaba Sledgehammer, el gigantesco éxito de 1986, perteneciente a su aclamado álbum So. Impulsada por una vibrante sección de vientos y una base profundamente funky, esta canción se convirtió en el único número uno de Gabriel en el Billboard Hot 100 de Estados Unidos, quedando inmortalizada en la historia de la cultura pop gracias a su revolucionario videoclip en técnica stop motion, el cual se transformó en el video más reproducido en la historia de MTV. Y de inmediato subimos el volumen para ir con otra de las grandes joyas bailables de esa misma producción, la enérgica Big Time. Lanzada en 1987, esta pieza destaca por su sonido vanguardista y su particular línea de bajo, lograda al golpear las cuerdas con baquetas de batería, sirviendo como una sátira mordaz, divertida y sumamente rítmica al materialismo, los excesos y la obsesión por el éxito corporativo que caracterizó a la época de los 80. Big Time, Peter Gabriel, es esencial en el universo.

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1: Estamos de vuelta en Los Esenciales de Universo por la 93.7 y en este momento, en el dial, llegó la hora de conectarnos con una de las obras más emotivas y trascendentales de la carrera de Peter Gabriel, la magistral In Your Eyes. Lanzada en 1986 como parte de su exitoso álbum Soul, esta maravillosa balada destaca por su perfecta fusión de pop con ritmos e instrumentación de la música tradicional africana, coronada por la potente colaboración vocal del icónico cantante senegalés Youssou N'Dour hacia el final del tema. La canción quedó grabada para siempre en la retina de la cultura pop gracias a su aparición en la clásica película de 1989, Digamos Cualquier Cosa o Say Anything, en aquella inolvidable escena donde el actor John Cusack levanta una radio casetera frente a la ventana de su amada. Un himno al amor absoluto y a la genialidad musical de Peter Gabriel. In Your Eyes, lo escuchas en Los Esenciales de Universo.

Continuamos en Los Esenciales de Universo por la 93.7. Recién sonaba Red Rain, la potente y atmosférica pieza que abre el disco So, inspirada en las obsesiones visuales de Peter Gabriel sobre mares de color rojo. De inmediato nos quedamos en esa misma obra maestra de 1986 para conmovernos con Don't Give Up. Esta emocionante balada fue escrita por Gabriel tras conmoverse con las fotografías de la Gran Depresión estadounidense y la dura realidad de la crisis económica en el Reino Unido de la era Thatcher. Concebida originalmente como un desgarrador diálogo de apoyo mutuo, la canción cuenta con la magistral y angelical colaboración vocal de Kate Bush, quien interpreta los coros con una dulzura única. El tema se convirtió en un verdadero himno de esperanza, resiliencia y empatía frente a la desesperación y el desempleo, consolidándose como una de las piezas más profundas, íntimas y queridas de todo su catálogo. La escuchamos en Los Esenciales de Universo.

Ahora llega el turno de subir las revoluciones con todo el ritmo y la energía de Steam, lanzada a finales de 1992 como el segundo sencillo de su aclamado sexto álbum de estudio, As. Esta pegajosa canción fue catalogada de inmediato por la crítica como la sucesora espiritual de su mega éxito Sledgehammer. Con una imponente y pesada sección de vientos, una línea de bajo funky demoledora y un uso brillante de los sintetizadores, el tema explora con ingenio la intensa química, la pasión y el deseo físico en las relaciones de pareja. Fiel a su estilo vanguardista, la pista vino acompañada de un espectacular e innovador videoclip repleto de efectos visuales digitales de última generación que le valió a Peter Gabriel un premio Grammy al mejor video musical en 1994. Steam, porque Peter Gabriel es esencial en Universo.

0: despedimos de estos esenciales en Universo. Ahí pasaba la magnífica voz de Peter Gabriel. Nosotros nos encontramos en una próxima oportunidad. Chau, chau.
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tenemos un dato muy interesante, muy importante, porque quiero contarles que el pasado 11 de octubre se inició en todas las sedes de Santo Tomás el proceso de admisión 2024. En la sede de Copiapó hay 7 carreras en el instituto.

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0: 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Esta es la hora en Universo.
1: 6:03 a.m.
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2: ¿Cómo están? Muy buenos días. Bienvenidos, bienvenidas. 6 de la mañana, 31 minutos. Comenzamos la jornada aquí en la 93.7 en universo.cl. Estás escuchando Punto de Partida. 4 grados 3 décimas marcan los termómetros a esta hora. 94% es la humedad. Hay nubosidad parcial y bruma, de acuerdo a lo que reporta la Dirección Meteorológica de Chile.

Hoy se espera una máxima de 23 grados, 23 grados, nubosidad parcial en la jornada. Y ojo quienes se mueven en Metro de Santiago porque hubo un problema en la mañana, estuvo suspendida la línea 5, pero ya inician el restablecimiento, del servicio. Es lo que está reportando Metro en su cuenta de X a esta hora de la mañana. Era la línea 5, pero debiera estar disponible en estos minutos. De acuerdo a lo reportado por Carabineros, vamos a ver, Metro no lo ha confirmado todavía en su cuenta de X respecto de que vuelva a la normalidad. Y ahora sí, justamente hace 39 segundos lo posteó Metro en su cuenta de X. Reiteramos, servicio en línea 5 se encuentra normalizado, toda la red está disponible. Pasada las 6 hubo un inconveniente justamente en la línea 5 que mantenía varias estaciones sin servicio, pero ya está restablecido. Obviamente que estos media hora prácticamente sin servicio que va a generar mayor atochamiento en el sistema. Habían buses de red de apoyo, pero no es que comience a funcionar al 100% de inmediato, así que ojo quienes transitan por la línea 5 en Metro. Vamos a comenzar este punto de partida y hartas noticias para revisar, pero también tenemos que darle espacio a la música. The Cranberries llegan a Universo 6.32 Dreams.

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1: 6:37, la temperatura del momento en Santiago 4 grados 4 décimas, nublado y bruma, y para hoy se espera una máxima de 23 grados en esta jornada de viernes 29 de mayo. Mañana sábado, nubosidad parcial durante la jornada y despejado durante la tarde, 6 de mínima, 24 grados de máxima. Domingo, 8 de mínima y 16 de máxima, y cielos cubiertos, por la tarde un poco más despejado, pero igual con nubosidad parcial. Y el lunes 1, cubierto estarán los cielos, 7 de mínima, 15 de máxima, un día nublado que comienza la jornada con nubes y se mantiene así durante el día. El martes, 6 de mínima, 21 grados de máxima y nubosidad parcial. Bastante inestables las máximas en general, con estas fluctuaciones, algunos días más fríos que otros, luego volvemos a subir de los 20 grados, así que vamos a estar atentos para entregarles el reporte meteorológico. De lluvias, nada por el momento en la región metropolitana. Y en las informaciones, ya lo decíamos comenzando, punto de partida, Metro inició su servicio con 7 estaciones de la línea 5 cerradas, pero ya está restablecido el servicio. Está funcionando con normalidad toda la red disponible. Obviamente van a haber algunos retrasos, el acomodo luego de haber tenido este desperfecto durante la mañana. Vamos a estar atentos ahí para irles contando cómo se mueve Metro y también las calles de Santiago en este despertar de viernes. Y en las noticias, bien marcadas por la mega reforma, justamente el ministro de Hacienda, Jorge Quirós, evitó comprometer cambios específicos a la mega reforma, tensionando al oficialismo, y también insistió a los alcaldes que el Fondo Común Municipal será repuesto y les ofrece la redacción del artículo. Vamos a ver qué pasa en esa materia. Y si nos quedamos también en noticias financieras, ayer se realizó el primer directorio de Bernardo Fontaine a la cabeza de Codelco, con la auditoría forense a la producción de 2024 y 2025 y a los costos de la remodelación de la casa matriz. Y también recordemos con un proceso judicial en curso por el accidente que ocurrió el año pasado en Rancagua, donde fallecieron los trabajadores justamente en un accidente en la mina. Vamos a estar atentos a esta información. Y otra cosa de la mega reforma que se me quedaba comentarles, los bancos y el retail financiero están en alerta por una indicación que se coló en la mega reforma y que prohíbe el pago de interés sobre interés. Esta iniciativa fue presentada por la bancada del PPD y aprobada por una amplia mayoría en la Cámara de Diputados el 20 de mayo. Los bancos advierten que esta prohibición total y absoluta del anatocismo, como plantea la enmienda, es inédita a nivel global. Los expertos, por otro lado, y la industria financiera explican que podría afectar la oferta de tarjetas de crédito, periodos de gracia al dar préstamos e incluso a quienes tengan depósitos a plazo. Y también alertan que podría implicar tasas más altas, entre otros efectos. Vamos a estar atentos a cómo se desarrolla esta noticia y a las 7 en punto. Llega Octavia Rivas con Iván Núñez con más informaciones. 20 faltan para las 7. Llega Tiffany. I think we're alone now.

17 minutos faltan para las 7 de la mañana. Te acompañamos con Punto de Partida en la 93.7 y en universo.cl. Viernes 29 de mayo y se nos acaba el quinto mes del año. Este fin de semana ya partimos la próxima semana en junio con cuenta pública desde el Congreso, la primera del presidente José Antonio Kast. Vamos a estar con un especial para que se conecten y escuchen Radio Universo desde las 11 de la mañana, justamente cuando el presidente Kast se enfrente ahí y entregue su primera cuenta pública en Valparaíso. Les vamos a llevar los detalles a través de Universo con ese especial a las 11 de la mañana. La temperatura del momento, 4 grados 4 décimas en Santiago, 23 se esperan como máxima para la capital y nubosidad parcial durante la jornada. En las noticias les damos cuenta que ayer justamente Chile, Argentina, Perú, Bolivia y Ecuador firmaron el compromiso de Santiago, un acuerdo regional orientado a fortalecer la cooperación contra el crimen organizado, con metas medibles y coordinación operativa en un plazo de 90 días. Los países se comprometieron a compartir inteligencia financiera, reforzar el control fronterizo y desarrollar acciones conjuntas para enfrentar delitos como el narcotráfico, el tráfico de personas y el lavado de activos. Vamos a estar atentos también a esa información. Y en las noticias internacionales, sorprendentes imágenes luego de que un cohete de Blue Origin explotara durante una prueba de motores en Cabo Cañaveral. La compañía de Jeff Bezos había anunciado a principios de esta semana el retorno del cohete a los vuelos tras registrar el pasado de abril una falla de motor que derivó en una investigación de la Administración Federal de Aviación. Por suerte, no hay personas con daños, lo reportaban en X directamente desde la compañía de Jeff Bezos. Y este cohete, como les decía, imágenes impactantes de cómo explotó durante esta prueba de motores. A las 7 en punto revisamos más noticias en Universo al Día a través de universo.cl en streaming y Emol TV. Recuerden, con Octavia Rivas e Iván Núñez. Katrina and the Waves, Walking on Sunshine.

11 minutos faltan para las 7 de la mañana. Estás escuchando Punto de Partida aquí en la 93.7 y en universo.cl. Te acompañamos con música, noticias, todo lo que necesitas para iniciar la jornada. En este viernes 29 de mayo, la temperatura a esta hora se reportan 4 grados 4 décimas. Se espera una máxima de 23 grados en Santiago. Vamos a mirar a Metro de Santiago, que justamente comenzó la jornada con problemas en la línea 5. Había suspensión de servicio esta mañana, se restableció a eso de las 6:30. De momento no reportan de alguna situación, pero solo reiteran que está disponible toda la línea 5, así que vamos a mirar. Y en las calles también miramos cómo se comporta el tránsito urbano en esta mañana de viernes. Oye, ayer que viajaba, comentario aparte, hacia el Mercurio en la mañana, me fui por Vespucio y había mucho tránsito a las 6 de la mañana. Me sorprendió, porque habituada a otro camino para venir a la radio, era sorprendente cómo Américo Vespucio tenía tanto tránsito y tan temprano. Restricción de las pistas en Avenida Micuña Maquena, al norte, a la altura de Rojas Magallanes, debido a la colisión de un camión tres cuartos con un vehículo menor en la comuna de La Florida. Es lo que reporta Transporte Informa para las calles de Santiago. Y en las noticias también miramos lo que pasó ayer en Argentina. Los hinchas cruzados hoy día tomarán un desayuno con una marraqueta más crujiente, ¿cierto? Se va a sentir rico el desayuno para los hinchas cruzados porque la Universidad Católica hizo su tarea en la Bombonera con un enorme triunfo de 1-0 ante Boca Juniors. Esto selló su clasificación a octavos de final de la Copa Libertadores, nada menos que como puntero del grupo D. Vamos a ver con quiénes se enfrentan en la siguiente fase. Entonces, Coquimbo también avanzando, así que buenas noticias para los chilenos en la Copa Libertadores. A las 7 en punto revisamos más noticias junto a Octavia Rivas e Iván Núñez en Universo al Día. Llega The Weeknd, Can't Feel My Face.

4 grados 5 décimas a esta hora en Santiago. 6 minutos faltan para las 7, la máxima en esta jornada de viernes 29 de mayo, 23 para Santiago, para la región metropolitana. Un poquito similar mañana, 24 de máxima en la capital, agradable. Y justamente con este fin de semana del Día de los Patrimonios, para recorrer entonces todos estos lugares que estarán abiertos a propósito de esta fecha, donde se pueden visitar diferentes lugares en nuestro país para celebrar los patrimonios. Y el próximo lunes, ya sabemos, hay cuenta pública y ya se informaron los cortes de tránsito para esta actividad. Hay un perímetro de seguridad para el lunes en Valparaíso. Carabineros establecerá un cuadrante blindado entre las avenidas Argentina, Independencia, Francia y Brasil a partir de las 7 del mismo 1 de junio. El rodoviario de la ciudad de Puerto suspenderá sus operaciones habituales, trasladando provisoriamente el flujo de buses interurbanos. A informarse bien entonces si el lunes tienen que viajar o estar por la quinta región en la ciudad de Valparaíso, porque se realiza desde las 7 estos cortes de seguridad en el tránsito para la cuenta pública. Atentos con eso. A las 7 en punto, más noticias con Octavia Rivas en Universo al Día, también con Iván Núñez en la música. Avanzamos. 4 faltan para las 7, Nancy Sinatra. 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

0: 22 minutos faltan para las 7 de la mañana. La temperatura en Santiago, de acuerdo a la dirección meteorológica, 4 grados 5 décimas. Se espera una máxima de 23 grados en Santiago. Nosotros con Juan González nos despedimos de esta edición de Punto de Partida, pero los dejamos invitados a seguir escuchando la 93.7. Llega Universo al Día con Octavia Rivas e Iván Núñez. Que estén muy bien, lindo fin de semana. Hasta el próximo lunes. Chau, chau.
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0: 7 de la mañana.
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3: Ahí nos vamos, ¿qué tal? ¿Cómo están ustedes? Buenos días, bienvenidas. Bienvenidos, son las 7 de la mañana y algunos segundos. 7:1 nos marca ahora el reloj de este día viernes 29 de mayo, último día hábil del quinto mes del año. Y arrancamos Universo al Día con cielos nublados a esta hora, algo de bruma hay en la capital. 4,5 grados marca el termómetro para una jornada que se prevé va a estar un poco menos fría que la de ayer, con 23 grados de temperatura máxima. También, por supuesto, con toda la discusión política a propósito de lo que va a ser la cuenta pública, la primera del presidente José Antonio Kast. Varios temas sobre la mesa. Por cierto, la agenda legislativa que está impulsando el Ejecutivo con esta mega reforma, Octavia, Angélica, auditoras, auditores, y que ya se abre incluso no solo a ampliar los tiempos de discusión, sino que incluso a modificar algunos de los parámetros que tanto cuestionamiento han generado, Octavio, que podría ser parte de lo que tome la agenda del día lunes, más, por supuesto, el tema de seguridad.
4: Exactamente. Por cierto que esta jornada es una... Muy bien. Es que me conecté con lo que estabas diciendo.
3: La sala costumbre de saludar a los que no la perdamos.
4: Es que como te pones a hablar, ya hagamos una cosa. Nos saludamos primero, después hablamos las noticias.
0: Claro.
4: Porque si tú me tiras y haces la introducción y dices, bueno, porque la cuenta pública, bla, bla, bla, bla. Hola, ¿cómo estás?
3: Yo o sea, digo, tú dices, hagámoslo de lo todos los días, que es saludarnos.
4: Sí, hay que saludarnos. Pero te prohíbo hablar de noticias antes de saludar. Hola, hola, hola, ¿cómo están? Un buen viernes, por supuesto.
3: Y el martes la noticia positiva.
4: Y el martes la noticia positiva. Vamos cambiando las reglas sobre la marcha. Sí, pero es que me confundo, si es verdad.
3: Muy bien, ya.
4: Porque si tú dijeras, Iván, mira, la cuenta pública. Hola, Octavia. Entonces yo digo, ¿qué hago?
3: Hola, la cuenta pública.
4: No, porque Iván ya
0: esto
4: ya
0: es para pasó. Reunión de pauta. Estamos haciendo reunión de pauta al aire. Pues digo, ¿cómo saludar?
4: ¿Cómo saludar?
0: ¿Cómo primero? Saludar? ¿Cómo partir el programa?
4: Muy buenos días. Angélica, tú que estás desde más temprano, sigue.
0: Yo sigo. Bueno, les cuento que en la mañana Metro partió con problemas en la línea 5.
4: Vale.
0: Sí, pero se restableció a eso de las 6:30. Está disponible la red. Obviamente eso genera un poquito más de atochamiento. Los trenes nos van con la misma normalidad, pero ya está funcionando toda la línea 5 de acuerdo a lo que reporta Metro de Santiago esta mañana. Con este incidente todavía no se sabe. Se hablaba en primera instancia de una falla eléctrica en la red.
4: Ya, pero lo importante es que ya se normalizó.
0: Sí.
4: Oye, y a propósito, claro, yo pensaba, mientras tú hacías la introducción, saludo, que ya vamos a resolver y el lunes lo vamos a tener claro, auditores.
0: Pero el lunes no está Iván porque va a estar en Valparaíso.
4: Bueno, el martes.
0: El martes.
4: Que ahí es la noticia buena.
0: Claro.
4: Que quizás la gente está un poco agotada de esta conversación por centímetro. Que dijo que sí, que se abrió. No, que se cerró. García Ruminó dijo bajar de 25 a 20 la invariabilidad tributaria. No, pero después el ministro dijo, mejor no hablemos de eso. Yo creo que es que me lo decía alguien ayer. Cuéntenme de qué pasó.
0: Yo creo que están un poco perdidos,
4: como
0: sí.
4: Como decir, ¿sabe que el día que lo anuncien, nos cuentan? El resto,
0: claro.
4: Un centímetro para acá, un centímetro para acá, efectivamente debe ser súper agotador en función de quienes de verdad están preocupados de la situación económica, quienes de verdad esperan medidas en seguridad. Que le digan todos los días, sabe que no hay plan. Vamos con el día 80 sin plan. Al menos, no que esté sobre la mesa en seguridad pública, al menos no que se lo podamos comentar, al menos que no le podamos decir, estas son las medidas del 1 al 20 y de qué va justamente ese envión en relación a lo que tiene que ver con las medidas para contener el delito que nos suelta, desgraciadamente, en términos de, sobre todo, los robos violentos, todo tipo, desde un portonazo, una encerrona, un turbazo. Y ese es el delito que más temor genera en la ciudadanía.
3: Bueno, a mí que me toque ir a Valparaíso, ya que estás con esa y que tú solo esa, en el reporteo previo que uno hace, ¿qué es lo que se espera de ese lado, del lado del oficialismo, con las entrevistas que da el presidente, con la cuenta pública, etcétera? Es que este 1 de junio marca una suerte de reseteo del gobierno, es decir, ya formalmente la instalación compleja, difícil, media tortuosa, con errores involuntarios, autogoles y todo lo demás, termina ahí y de ahí en adelante se espera, es la ambición del Ejecutivo, otra cosa es que se materialice o no, que este 1 de junio sea una suerte de reset, es decir, este periodo que pasó de marzo a junio, se cometieron errores, se enmendaron en el rumbo. Y de ahí partir con lo que tú dices. Expliquemos a la gente cuál es la agenda de seguridad. Expliquemos a la gente cuáles son los plazos para desactivar esta pugna oficialista que hay naturalmente en el Congreso. Pero es todo parte de lo que vamos a ver. Nuestra querida Angélica tiene como todos los días los titulares. Angélica.
0: Vamos con los titulares, con estas noticias y más.
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0: 7:06, el gobierno descartó la privatización de Codelco en medio de polémicas y apuntó a un trabajo conjunto. Entre correos filtrados, dudas sobre transparencia, cifras infladas y cambios en la cúpula directiva, el viceministro de Economía y Minería, Daniel Mas, dejó entrever ayer jueves que no existiría la posibilidad de privatizar la estatal. Chile, Argentina, Perú, Bolivia y Ecuador firmaron el Compromiso de Santiago, un acuerdo regional orientado a fortalecer la cooperación contra el crimen organizado, con metas medibles y coordinación operativa en un plazo de 90 días. Los países se comprometieron a compartir inteligencia financiera, reforzar el control fronterizo y desarrollar acciones conjuntas para enfrentar delitos como narcotráfico, el tráfico de personas y el lavado de activos. El gobierno confirmó que realizará ajustes a la mega reforma debido al complejo escenario económico y el aumento proyectado de la deuda pública. El ministro de las Express, José García Ruminot, señaló que se evaluarán cambios para aumentar ingresos o reducir costos del proyecto junto con mayores recortes presupuestarios en los próximos años. Y también en materia de mega reforma, los bancos y el retail financiero están en alerta por una indicación que se coló en el proyecto y que prohíbe pago de interés sobre interés. Esta iniciativa fue presentada por la bancada del PPD y aprobada por una amplia mayoría en la Cámara de Diputados el 20 de mayo. Los expertos y la industria financiera explican que podría afectar la oferta de tarjetas de crédito, periodos de gracia al dar préstamos e incluso a quienes tengan depósitos a plazo. En noticias internacionales, el cohete de Blue Origin explotó durante una prueba de motores en Cabo Cañaveral. La compañía de Jeff Bezos había anunciado a principios de esta semana el retorno del cohete a los vuelos tras registrar el pasado abril una falla de motor que derivó en una investigación de la Administración Federal de Aviación. La Universidad Católica hizo su tarea en la Bombonera en Argentina con un enorme triunfo de 1-0 ante Boca Juniors. Esto selló su clasificación a octavos de final de la Copa Libertadores 2026, nada menos que como puntero del Grupo D. 7:08 minutos en Universo.
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0: por esta época, al menos Paul McCartney en su cabeza decía para sí mismo, Paul, ojalá duremos un par de años. Le decía al resto, le decía desde su Paul interno al resto de la banda. Y cuando se cumplieron 2 años dijo, ojalá lleguemos a 5. Porque el rock and roll estaba incipiente, era una moda que podía ser pasajera. Y ellos se lo planteaban más o menos así, Octavia. Y hay algo bien interesante porque ha iniciado una mayor actividad en redes. Yo no, tú no tienes redes, pero en tu entorno hay redes. Y me han aparecido muchos reels de Paul McCartney. En su punto, a mí me pareció uno que decía las canciones que marcaron la vida de Paul McCartney. Y evidentemente desde Chuck Berry para adelante, o sea, alguna de él, hasta muy actuales. Después, el mejor disco de Beatles según Paul McCartney. Y una serie de otros reels donde tú dices, ya, Paul, que está muy activo, que ha hecho colaboraciones, algunas interesantes y otras no tantas, con músicos vigentes, está tratando de conectar con nuevas audiencias a través de las plataformas de redes sociales, y vaya que lo ha logrado.
1: Bueno, ya hace algo que hacen mucho los influencers, que es responder en estas sesiones preguntas y respuestas con fanáticos, como parte de todo el mundo, que están conectados en este live. Él tiene 83 años, ahí se somete a estos cuestionarios que pueden ir de todo, lo hemos visto. Cosas que pasan terribles, pero en las nuevas generaciones que quizás tienen más conexión con este tipo de situaciones. Bueno, él lo hace como parte de la promoción de su próximo álbum y ahí mismo repasó distintos momentos de su carrera. Cuando le consultaron sobre el legado de Beatles, dijo, es fenomenal, realmente fenomenal. Recordó estos primeros años y cómo jamás imaginaron el éxito que vendría después, lo que tú dices. Sí, tenemos suerte, dijo, capaz que duremos un par de años, que era prácticamente lo normal de la época y como ellos se planteaban a sí mismos la carrera en los orígenes de Beatles. Creíamos que tal vez serían 5 años como máximo, dijo Paul McCartney, imagínate. Después fueron 10 y seguíamos ahí, luego 20, 30 y ahora todavía está todo presente, es una sensación muy linda.
0: Oye, hizo la gran Cristiano Ronaldo. Tú sabes que Cristiano es una entrevista muy famosa. Dice, ¿cuál es el mejor jugador en la historia del fútbol? Cristiano dice, yo, obvio, sin lugar a dudas. Yo dice, te puede gustar Pelé, te puede gustar Maradona, te puede gustar Messi, pero no hay nadie más completo que yo. Cabeceo, le pego con la derecha, le pego con la izquierda. Tiro. Ronaldo diciendo que
1: le falta de modestia.
0: Sí, sí, no, y diciendo, frente a una pregunta extremadamente, sí, aunque sea uno de los mejores del mundo, es muy difícil que me diga, ¿cuál es el mejor futbolista en la historia de la humanidad? Diga, yo. A Paul McCartney le preguntaron, ¿cuál es la mejor banda en la historia del rock?
1: ¿Qué
0: dice,
1: contestó?
0: Los Beatles. Y estoy orgulloso de haber sido parte de aquello.
1: Exactamente.
0: Hizo la gran Cristiano Ronaldo.
1: Así que con el legado de The Beatles, con la música y la modestia de Paul McCartney, que a esta altura ya sus 83 años, que diga lo que quiera, a nosotros no nos importa, compartimos con ustedes esa música y revisamos el pronóstico del tiempo a lo largo de nuestro territorio.
0: Además que al menos de este lado de la mesa estamos de acuerdo con la frase, ¿no?
1: Sí, por supuesto, lo sé.
0: De este lado estamos completamente contestes, como diríamos,
1: solo
0: el corte.
1: La historia es una
0: banda de rock, la mejor banda de rock de la historia.
1: ¿Y qué dije yo?
0: No, es que no es la mejor agrupación musical o no es Mozart, es banda de rock de la historia.
1: Yo dije, claro, lo mejor de la historia es su registro. Está bien,
0: ¿hay alguna gran así que de ti te compita así como...?
1: No, yo creo que no. A mí no me gustan los mejores de la historia.
0: ¿En serio?
1: Sí.
0: Ya, porque igual a la gente tú le dices, por ejemplo...
1: No, el mejor de la historia de nada, salvo de algunas cosas.
0: Por ejemplo, toda la gente le dice Ronaldo, te dicen Messi, Pelé, te dicen Maradona.
1: Maradona, claro.
0: Ese juguete de
1: hoja. Iquique, ¿qué dices cuando dicen Iquique?
0: Arica. Uh-huh. Arica, Iquique, sí, siempre esas cosas. Vamos a Iquique, estamos en la 92.7, hay cielos con algo de nubes en la mañana, despeja en la tarde, vuelve las nubes en la noche. El termómetro marca 18 grados a esta hora y va a subir 2 para llegar a 20 durante la tarde.
1: La Serena o Coquimbo, no elija, nos quedamos con ambos, por supuesto, los saludamos. Les contamos que, según informa Meteorología a esta hora, ambas ciudades están con una temperatura de 8 grados, cielos parcialmente despejados, y la máxima llegará hasta los 18. Fin de semana viene completamente cubierto.
0: Vamos a Valparaíso. Uh-huh. Estamos en universo.cl, en Emol TV, emol.com, en nuestras redes sociales. Hay algo de nubosidad durante toda la jornada en Valparaíso. 8 grados marca el termómetro. Y la máxima durante la tarde será 19.
1: Viajamos hasta Concepción, que esperan una máxima de 15 grados. Ahí está la máxima. Pero la mínima es de 11. Cielos cubiertos durante toda la jornada. No llueve hasta el domingo en la mañana. Que no llueve, verá, pero goteará.
0: Valdivia, estamos en 99.9. Hay nubosidad parcial. despejado en la tarde y noche, 9 grados a esta hora, va a llegar hasta 17 durante el día. Nosotros no estamos en el 102.1 del dial, también en nubosidad parcial durante toda la jornada, un poquito más helado, 5 grados a esta hora, y una máxima de 15 grados en Osorno.
1: Y de regreso a la región metropolitana, Día del Patrimonio en todo el país también. Es muy importante el pronóstico del tiempo y es bueno que no hay tanta lluviecilla por ahí, por ejemplo, para el sábado o el domingo. Estoy mirando el sur, estoy mirando Puerto Montt, a propósito del recorrido que hay precioso en Chiloé, en La Serena y Coquimbo, todo el norte. Así que en Santiago también prepárese porque va a estar muy agradable. Hoy día 4.5, 23 de máxima, sábado 24 de máxima, el domingo 16 un poco más cubierto, pero es un clima perfecto para salir a caminar y a recorrer su ciudad.

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2: Iván, revisamos las últimas informaciones relacionadas a lo que es esta denuncia por violación grupal en la Universidad San Sebastián, que ha remecido el Biobío y el mundo universitario también de manera completa. Ayer el Servicio Nacional de la Mujer y Equidad de Género de la región del Biobío presentó una querella criminal justamente por esta denuncia de violación que la familia decidió hacerla pública en función del lento avance que había tenido. Y llama la atención, y esto solamente le da el punto a la familia, Iván, de que la querella del CERNAMEC llega recién ayer. Esto fue en marzo, y la familia dice haber hecho todas las denuncias. El Ministerio Público anunciaba como gran noticia que había designado a una fiscal experta en delitos sexuales, pero la denuncia es de marzo. Es decir, ayer de verdad comenzó a moverse el andamiaje en relación a este caso, lo que gatilla también esa reflexión. ¿Por qué no partió y por qué la víctima, supuesta víctima, tiene que verse expuesta a todo este proceso para que el Estado efectivamente la oiga, que es un poco lo que ha hecho ver la familia en función de la decisión de ser pública esta noticia?
3: Bueno, comentaba ayer algunos casos, algunos aspectos más de este caso que es bien brutal, que ocurre durante las comidas fiestas mechonas, ¿no? Donde a esta alumna se la violenta, se la agrede sexualmente y después se la retiene, que quizás también es un delito conexo a la violación preventiva. Habrá que naturalmente hacer las indagatorias, porque solamente se la deja ir después de presionarla para que ella dijera que había sido consentida, una situación en la cual participan otros tres estudiantes, y que naturalmente vamos a estar atentos al desarrollo de esta investigación.
2: Exacto, decía el CERNAMEC que no tienen identificado a ninguno de los sospechosos, pero obviamente uno presupone que al menos la persona inicial en el relato, que es la con la que llega al departamento, esta joven, y ahí estaban los otros amigos, así es los hechos que ella relata y la violación ocurre en ese departamento, hay algunos indicios para justamente identificarlos. Como sea, desde el Ministerio Público señalaron que obviamente este tipo de casos se hace un acompañamiento oportuno en términos de lo que es la unidad de atención de víctimas, con sentido reparatorio y sin duda con perspectiva de género. Es un caso que está en etapa indagatoria, pero que a mí me resuena eso, que la mujer tenga que verse expuesta a toda la publicidad del caso, pero que a veces quizás no hay otro camino para que efectivamente se eche a andar todo el engranaje estatal que existe, desde el Ministerio Público incluso hasta la Superintendencia de Educación, responsabilidades al interior de la universidad, si es que la hay o no, y lo que tiene que ver con lo que decía la Federación ayer del Centro de Alumnos, la Federación de Estudiantes, que el 2024 había un alumno que había sido formalizado por abuso sexual y la universidad, sin esperar condena, lo había expulsado. Que también abre otro debate en torno a la presunción de inocencia cuando existan las formalizaciones y si tiene que haber alejamiento de la víctima y si hay cursos compartidos. Es súper complejo este tema y es importante que sea revisado para poder establecer protocolos que den garantía a las dos partes, porque se presupone inocencia, pero también hay que escuchar a la víctima.
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3: Bueno, este es otro hecho policial de características distintas, pero que también afecta a una mujer. Esta vez una mujer, una adulta mayor de 71 años, quien fue... Uno presume de ver la imagen, nos tocó dar esta información también anoche, porque el registro que hay es efectivamente una mujer que va llegando a su casa, se baja de un vehículo, detrás de ella viene otra persona que la acompaña, y un par de hombres jóvenes en una motocicleta de delivery, incluso con la mochila, estas cuadradas de delivery, uno se baja corriendo, forcejea con ella, la bota al suelo, ella se intenta defender y él le quita algo del bolsillo, le dispara en la pierna además. Era 4 millones de pesos que ella había retirado del banco. Ese es el registro. Y de acuerdo al antecedente, uno supondría, Octavia, que tirando hacia atrás la historia, el clásico delito de marcación en banco. Entonces, aparte de estos dos sujetos que están en la moto, debiera haber alguien más, probablemente al interior del banco, habrá que ver las cámaras, que te lleve a tratar de dar con él.
2: Y que normalmente son adultos mayores que andan solos, que también es tan importante reiterar si se va a hacer retiros en efectivo, especialmente los viernes, para quienes pagan en muchas pymes, muchas empresas que pagan a la semana, no ir solo y tomar todos los resguardos en función de lo que implica el traslado del dinero. A esta adulta mayor, oye, pero de 71 años, al bajar del vehículo, ella es abordada por los delincuentes, como tú dices, aparece el arma de fuego y ella además así opone resistencia, sí. Probablemente la adrenalina, que le hemos dicho tantas veces, no lo haga. Trate de soltar todo vale más que la vida en términos de lo que tiene que ver con que lo que sea que le estén robando no vale la pena arriesgarse. La toman por el cuello, la tiran al suelo y según estos videos, obviamente las cámaras de seguridad captan el momento, ella es baleada en una pierna por los antisociales, quienes logran el objetivo además de robarle y se dan a la fuga dejándola en el suelo, tirada y baleada. Afortunadamente se informaba que está con un buen estado de salud, en recuperación, pero imagínate lo que implica para una adulta mayor vivir toda esta situación de violencia.
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3: Bueno, el gobierno ha dado a conocer algunas medidas para endurecer el tema de la migración irregular y la manera de abordarlo desde la frontera, donde se ha reforzado nuevamente, se ha dado cuenta del avance de la famosa zanja, se han realizado operativos de copamiento, se han dado cuenta de números que también han sido discutidos por las autoridades anteriores sobre la cantidad de salidas voluntarias del país, y esta última medida, Octavia, que fue anunciada en su minuto por el presidente Kast y que tenía que ver con cómo de alguna manera forzar a las personas que están en situación irregular a salir del país, apunta a fiscalizar a las empresas que eventualmente tengan contratadas a personas que no tienen su situación migratoria al día. Hubo respuesta, por supuesto, de los gremios.
2: Exactamente. Ahora, este es un despliegue completo que ha hecho Frank Sauerbaum, exdiputado, hoy jefe del Servicio de Migraciones, que viajó al norte toda esta semana, estuvo en la frontera con Colchane, dio cifras importantísimas de baja de los ingresos ilegales que se contabilizan en base a las autodenuncias, dijo que ha subido la gente que se quiere ir voluntariamente. Obviamente el ex jefe de ese servicio, Luis Taller, salió a rebatirlo en función de que él dice que está sumando las salidas voluntarias con lo que es el cúmplice de las expulsiones, pero obviamente la Cámara de la Construcción y la Sociedad Nacional de Agricultura han planteado su mirada completamente en contra de estas fiscalizaciones, no en contra de la legislación, sino que es lo que viene el día después. Por un lado, se le ha pedido al presidente desde Chile Vamos que disminuya el porcentaje de personas extranjeras que pueden o no contratar las empresas. La Sociedad Nacional de Agricultura, ese porcentaje está en 15%, han pedido que se amplíe, porque la mano de obra chilena está más cara o definitivamente no existe. Por eso es tan importante escuchar a la Cámara de la Construcción y a la Sociedad Nacional de Agricultura. Vamos a ver si es que para el gobierno le hace sentido lo que ellos plantean. Alfredo Echeverría pidió que no se puede dar empleo formal a alguien que no cuenta con la autorización de permanencia en Chile. Y por eso ello dice que tienen trabajadores extranjeros con permisos al día y que son contratados de manera formal. Y la Sociedad Nacional de Agricultura lo que ha hecho ver es derechamente que se permita cierta flexibilidad para dar visas temporales o regularizar a quienes al menos llevan trabajando con RUT provisorios, que eso es lo que va a ir a cruzar datos migraciones, como lo decía Sauerbaum. Pero de todas maneras estén en situación ilegal en el país. Vamos a ver cuánto se abre el gobierno para escuchar estas posturas.
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3: Bueno, a propósito, si uno mira todas las noticias que hemos dado, Octavia, tienen que ver con señales en relación a seguridad, señales en relación a migración, señales en relación a endurecimiento de la agenda, señales en relación a cómo se ordena el oficialismo, y esto que ocurre durante la jornada de ayer, uno también podría pensar que es una señal quizás a una escala mayor, por supuesto, porque se convoca a autoridades de distintos países del continente, además de nuestros tres países fronterizos, que es Argentina, Perú, Bolivia, se suma Ecuador. Se realiza acá en Santiago esta reunión, en la cual estuvo también el presidente, estuvo el canciller, estuvieron las autoridades de los cuatro países ya mencionados, y se firma lo que se conoce como el compromiso de Santiago. Y en el fondo es, uno diría, de verdad esto es una señal, porque es algo que en la práctica se está dando, pero aquí se quiere dar la demostración pública, que es la colaboración en la entrega de información entre estos países, naturalmente, para combatir el crimen organizado. Todo esto apunta, por cierto, a lo que va a ser la agenda del día lunes que despliegue el gobierno en materia de seguridad.
2: Como si viniera una cuenta pública en función de los logros que todos los gobiernos quieren destacar. En este caso, las autoridades de Chile, Argentina, Perú, Ecuador y Bolivia acordaron coordinar acciones contra el crimen organizado, una reunión al más alto nivel, liderada por el presidente chileno José Antonio Kast y con representantes diplomáticos de cada uno de esos países. ¿Qué es lo que propusieron? Fortalecer sobre todo la cooperación, dice el texto, para enfrentar las amenazas compartidas. Y marcaron como prioridad lo que tiene que ver con la respuesta al crimen organizado, sobre todo las bandas transnacionales que hemos conocido, desgraciadamente, a lo largo de los últimos 3-4 años. Se planteó un plazo inicial de 90 días para definir cuáles van a ser las medidas conjuntas, dar un marco legal para esta colaboración, que a veces no es tan fácil como uno creería, y en 120 días más debiera haber una 180, una nueva reunión y un trabajo conjunto para revisar los avances que se llamó, como tú bien dices, Iván, este compromiso de Santiago.
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3: Bueno, a propósito de lo que estamos hablando, ¿cómo llega el presidente Kast a la cuenta pública? Porque aquí lo interesante es ver qué es lo que va a hacer. Y lo comentábamos, se supone que esto va a ser una suerte de reseteo y de decir, ok, partimos. Uno esperaría que todavía hubiera sido el 11 de marzo, pero naturalmente fueron marzo, abril y mayo han sido meses de algunos tropiezos para el Ejecutivo, que incluso tienen

0: aprobación al mandatario, la desaprobación, llega al 56%, que es bastante cercano a la votación que lo obtuvo favorable, el 58%, que lo permite ganar las elecciones. Y el 44% de los consultados cree que Kast debería reconocer errores cometidos en estos primeros meses en su cuenta pública, en la primera.
1: Exactamente. A ver, yo creo que acá llega, si tú preguntas cómo llega, llega herido, por supuesto, porque dos apuestas fundamentales en su programa de gobierno y en su diseño, en el programa Trinidad Steiner a cargo de seguridad pública y en el diseño, la apuesta por Mara Cedini, son apuestas que duraron 69 días. ¿Y cómo el presidente tiene que hacerse cargo? ¿Cuál es el relato político? Tiene que dar por cerrada completamente la fase de instalación e iniciar la fase de ejecución. Y ahí es donde, evidentemente, la CADEM trae estas cifras que tú mencionabas, Iván, y todo está cruzado por la mega reforma. Y es increíble que, a propósito de lo que tiene que ver con lo que comentábamos ayer, respecto de este informe sobre deuda fiscal que dio cuenta Hacienda y que termina transformándose en el principal argumento a favor de la acusación constitucional, se cruzan duramente ayer el Partido Republicano, el Partido Nacional Libertario y Chile Vamos, los tres en, no son veredas opuestas, sí puede ser vereda, o en un ring, si usted quiere, en cada uno de los rincones, porque no hay acuerdo y no hay mirada común en tres partidos que están. Uno es el partido del presidente, el Partido Republicano, el Partido Nacional Libertario, buscando una identidad y un nicho y un lugar propio para capitalizar, quien está molesto porque Kast ha ido muy lento. Y Chile Vamos, porque pretende ser el moderado y porque tiene las fuerzas políticas más contundentes, sobre todo en el Senado. Hay de todo en el reino del señor en este minuto en términos de postura, y ayer Kaiser marcó una línea clara en relación a lo que tiene que ver con el emplazamiento a Chile Vamos respecto de la acusación constitucional, Iván, en contra de el exministro de Hacienda Nicolás Grau. Recuerda la frase de Johannes Kaiser. Él dijo, ni aunque caiga un meteorito, vamos a dejar de presentar esta acusación constitucional, y advirtió, en vez de bajar el tono, porque en el Partido Republicano bajaron el tono. Te voy a comentar cortito esa, cómo se dejó ver Andrea Valladares en La Moneda junto a Arturo Esquella, sentado, así, una puesta en escena demasiado evidente. Pero ahí no retrocede nada Kaiser y dijo que si el que no apoye esta acusación constitucional, al final está validando la gestión de Grau.
0: Mira, hay otra frase de Kaiser, hay una de Olivares también. Sí. Yo vi, mira, hay otra Kaiser que dice, va a morir sick, la cita entre comillas. Cuando las personas que gobiernan se pegan un buen cagazo, tienen que pagarla.
1: El que la hace, la paga.
0: Una de Kaiser. Yo escuché a Olivares en una entrevista con, creo que fue con Ramón Ulloa, no estoy seguro. No sé por qué estaba pensando si era fue el Venezuela o Ramón Ulloa, creo que fue con Ramón Ulloa en el 13, y él dice, Olivares, el diputado, el de la capa, el de los combos, el diputado Olivares, dice que al gobierno le están faltando pantalones para enfrentar el tema de seguridad. Y dice, la gente derecha no tiene que ver que se volvió a equivocar votando su voto. Es muy duro. Ahora, es un personaje que no tiene un gran calado político, pero que mueve mucha opinión en redes sociales. Él es muy activo y genera mucha discusión. Entonces, estas distancias que han marcado algunos sectores del Partido Nacional Libertario, algunos diputados del PDG, sectores que están como más en una derecha más dura que la de Kast todavía, están tensionando la situación
1: en oficialismo. Claro, y estos votos, sobre todo más outsider como el de Olivares, que muchas veces se desmarca del propio PDG, que muchas veces fue el primero en decir que apoyaba la mega reforma, ahora el primero en desmarcarse del gobierno, vamos a ver si su voto va a afectar o no, se va a ver uno afectado por esto. A propósito del meteorito de Johannes Kaiser y este emplazamiento, claro, él acusaba, dice, que nadie cuestionaría la oportunidad de perseguir a un ladrón que ha robado. Esto respecto a las críticas sobre el timing que plantearon desde Chile Vamos. Nadie cuestionaría la oportunidad de perseguir a un estafador que ha defraudado a la gente. Y ahí viene esta palabra que tú decías, un buen cagazo, dice, el que la hace la tiene que pagar. Y solamente este meteorito podrá hacer cambiar de opinión. Vamos a ver qué pasa la próxima semana, cuando el día de la cuenta pública se retoma la agenda parlamentaria en las dos cámaras, parte en el Senado la discusión de la mega reforma y probablemente conoceremos el texto del libelo que vaya a presentar el Partido Republicano y el Nacional Libertario.
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0: señoras y señores, este día 29 de mayo.
1: Uno que pretendía ser más grande que The Beatles en algún momento, recordemos, con la modestia que lo caracteriza. Uh-huh. Noel Gallagher está cumpliendo 59 años y está... ¿Sabes lo interesante de, creo yo, una de las cosas tan interesantes de Oasis de ver? Es que llegan después de todas las peleas, de lo que uno ha jugueteado con eso, de lo que los fans los siguen queriendo pese a todo, de lo mal que se lleva con el hermano, de estas reconciliaciones que uno entiende que son muy frágiles. Llegan plenamente vigentes, llegan moviendo estadios, llegan movilizando fanáticos y llegan con una vigencia musical que es bien interesante, porque esa pugna que había en los 90, si tú eras de una banda o de otra, creo que está completamente zanjada. Oasis es la banda más importante del Britpop noventero, está cumpliendo 59 años, están de regreso y con todos los fans. Yo no sé si el hermano, si Liam va a participar de los festejos, pero al menos Noel hoy día sopla las velitas y se felicita a sí mismo.
0: Y te tengo un dato. Dale. No va a soplar solo. Puse Noel Gallagher en Google, así es muy fácil. Ya. Porque a veces es súper entretenido, porque tú encuentras cómo va a soldar, si es que subió algo a redes.
1: Tú
0: y resulta
1: Google.
0: Que está Google, Noel ya. Gallagher.
1: Okay.
0: Y Nina Johnson, experta en marketing, 30 años más joven, con quien está saliendo. Mira esta noticia,
1: pero regala. ¿Pusiste Noel Gallagher pareja o pusiste Noel Gallagher?
0: Nada, Noel Gallagher se quería baja, porque estamos cloreando el mismo y ahí te va a aparecer
1: esta.
0: Lo que tiene que ver
1: ya,
0: con...
1: Ah, ya, no es la primera.
0: Claro. Dice que ha vuelto a encontrar el amor luego de romper con Sally Mash, una empresaria muy reconocida en London, con la que comparte los mismos intereses. Luego de reconciliarse con su hermano Liam y regresar a los escenarios nuevamente, la vida de Noel Gallagher parece haber dado un giro notablemente positivo. Es como una nota bien rosa del mundo y da cuenta de cómo se ha dejado ver justamente junto a Nina Johnson, una joven de 28 años que trabaja en el equipo de marketing de una elegante empresa de eventos, y según Daily Mail y The Sun, porque así va la prensa rosa por estos días en Londres, los tortolitos llevarían varias semanas saliendo.
1: O sea, de hecho es portada.
0: Mejor aún. Es portada, la portada de Sun,
1: que sabemos lo que es. Oye, a ver la foto.
0: No, mira, sí, Google siempre te mantiene actualizado.
1: Foto exclusiva. Ella es, ya. Está bien.
0: Y los muestran caminando y llegando a un evento.
1: Y él mirando para cualquier lado.
0: Es siempre enojado. Nunca enseña el gusto así. Claro. Ya. Bueno, según The Sun, la pareja ha comenzado a salir y siempre hay fuentes del entorno. Siempre hay alguien que habla.
1: Pero en
0: este caso dice, es verdad que ella es mucho más joven. Pero eso no le molesta a ninguno de los dos. Realmente disfrutan de la compañía y van frecuentemente a diferentes lugares. Así que de todo le está pasando a Noel Gallagher.
1: 59, fantástico.
0: Happy birthday to you. Esta fue noticia del domingo. Fue la portada de Sun el pasado.
1: 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Hacemos una pequeña pausa, volvemos de inmediato, escuchas Universo al Día.

Nuestro querido Juan solo trae clásicos. Clásicos Brit. Pero es que este cumpleaños amerita. Hablamos de los Beatles más temprano. Y mire quién está de cumpleaños.

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4: 7:39 a.m. El gobierno descartó la privatización de Codelco en medio de las polémicas y apunta a un trabajo conjunto. Entre correos filtrados, dudas sobre transparencia, cifras infladas y cambios en la cúpula directiva, el viceministro de Economía y Minería, Daniel Mas, dejó entrever que no existiría la posibilidad de privatizar la estatal. Chile, Argentina, Perú, Bolivia y Ecuador firmaron el compromiso de Santiago, un acuerdo regional orientado a fortalecer la cooperación contra el crimen organizado con metas medibles y coordinación operativa en un plazo de 90 días. El gobierno confirmó que realizará ajustes a la mega reforma debido al complejo escenario económico y al aumento proyectado de la deuda pública. El ministro de las Express, José García Rubinot, señaló que se valoran cambios para aumentar ingresos o reducir costos del proyecto, junto con mayores recortes presupuestarios en los próximos años. En noticias internacionales, un cohete de Blue Origin explotó durante una prueba de motores en Cabo Cañameral. La compañía de Jeff Bezos había anunciado a principios de esta semana el retorno del cohete a los vuelos tras registrar el pasado abril una falla de motor que derivó en una investigación de la Administración Federal de Aviación. Y en el deporte, la Universidad Católica hizo su tarea en la Bombonera con un enorme triunfo 1-0 ante Boca Juniors. Esto selló su clasificación a octavos de final de la Copa Libertadores 2026, nada menos que como puntero del Grupo D. 20 minutos faltan para las 8 de la mañana en Universo.
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5: Veamos cómo está el tránsito, veamos cómo va la temperatura para que usted tenga las coordenadas prácticas antes de salir de la casa, o si está a punto de hacerlo y quiere enmendar el rumbo, le contamos que Santiago está cubierto y con bruma. Está helado hasta ahora, hay 4 grados 8 décimas en la capital al menos. Ya le contábamos la ciudad donde hay algo de precipitaciones, entre mejillas, solamente en el extremo sur del país. La máxima para hoy en Santiago es de 23 grados, es decir, la estrategia de la cebolla, ahí por capa, una segunda y una superior que se saque durante la tarde cuando haya temperaturas un poco más altas. En el tránsito, ¿qué nos dice Transporte Informa a esta hora de la mañana? Hace solo 8 minutos subieron esta información en la comuna de Lo Barnechea, restricción de tránsito en la calle Emaús, a la altura de Getsemaní, debido a un poste derribado. Corte de energía eléctrica deja sin operación semáforos ahí en la zona, por ejemplo el de Escribá de la Guerra con San José de la Sierra, y por supuesto el llamado a manejar con precaución. También, y esta vez nos vamos desde Lo Barnechea a la comuna de La Florida, hay restricción de pistas en Vicuña Maquena al norte, a la altura de Rojas Magallanes, debido a una colisión de un camión tres cuartos con un vehículo menor. Y una última que también nos señala es que Metro, que había tenido algunas dificultades en la línea 5, reitera que el servicio está completamente normalizado a esta hora de la mañana.
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6: Y justamente para tomarle la temperatura al Congreso, a la previa de esta cuenta pública, la primera del presidente José Antonio Kast, a cómo están las aguas en función de los votos para la mega reforma y sobre todo en función de la acusación constitucional en contra del exministro de Hacienda Nicolás Grau, del Frente Amplio. Estamos justamente con una diputada Frente Amplista, Constanza Schonaut, que se está estrenando, fue constituyente, hoy está en su primer periodo. Va a cumplir justamente 3 meses también, asumió el 11 de marzo. Constanza, ¿cómo está? Muy buenos días, bienvenida a Radio Universo.
7: Hola Octavia, hola Iván, muy buenos días para ustedes, para todos los que nos escuchan, muchas gracias por la invitación.
5: Diputada, ¿cómo está? Buenos días. Partir preguntándole de inmediato con el ánimo con el que se llega desde la oposición a esta primera cuenta pública del presidente Kast, con un par de cosas en camino. La tramitación del proyecto de mega reforma del Ejecutivo, que ya salió de la Cámara, y por cierto el anuncio de la acusación constitucional contra el exministro de Hacienda Nicolás Grau. ¿Con qué ánimo, cómo llega la oposición a enfrentar esta primera cuenta pública del gobierno del presidente Kast?
7: Bueno, es bien interesante, yo creo, con hartas dudas de lo que va a ser esta cuenta pública, de si efectivamente van a haber evaluaciones, digamos, sinceras en esta cuenta pública y van a haber compromisos o nuevos compromisos que pretendan cumplirse efectivamente hacia el futuro, porque esta cuenta pública no es exactamente, digamos, para los partidos o para la oposición, es una cuenta pública para Chile. Y lo que hemos visto hasta ahora, en estos ya casi 90 días, yo creo que hay tres cosas que son al menos relevantes. Lo primero es que en materia de seguridad este gobierno perdió el tiempo, al menos los primeros 70 días, que, como bien sabemos, tuvo que hacer un cambio de gabinete, tuvo que cambiar a la ministra de Seguridad en medio de un montón de polémicas, entre ellas haber planteado que sus objetivos en materia de seguridad, como por ejemplo en materia de expulsión de inmigrantes irregulares, eran metáforas, ¿no? Creo que eso ya son asuntos que nos hablan de falta de resultados y que yo espero que haya una enmienda en la cuenta pública, porque hablamos de temas que le importan a todos los chilenos. Pero en segundo término, estamos precisamente hablando de una mega reforma tributaria que no fue parte de los compromisos ni de los elementos de campaña del presidente Kast, y sin embargo es lo que nos ha tenido durante estos casi tres meses envueltos en esa conversación, ¿no? Con todo el impacto que esto está teniendo también en la discusión sobre finanzas públicas, sobre crecimiento y empleo. Y por último, creo que también es relevante, que no ha sonado mucho, pero ayer se conoció este documento Desafío 90, un documento interno con el que trabajó el gobierno desde enero, que también habla de estrategias que creo que no son correctas en una democracia, y creo que eso también tiene que aclararse y ojalá también enmendar el curso. Estamos hablando de declaraciones en esta estrategia, se habla de agobiar a la oposición para hacer pasar, digamos, leyes sin mayor discusión, se habla de machacar la idea de que el gobierno anterior lo hizo mal, ¿no? O sea, es una estrategia que yo de verdad espero que prontamente salgan también desde el gobierno a aclarar de qué se trata, porque si es efectivo eso, no estamos hablando de un análisis que hicieron desde el 11 de marzo, sino de una estrategia que venían construyendo desde enero. Y lo digo porque eso también se enmarca en una discusión en la que estamos entrampados durante estos días, que tiene que ver con la acusación constitucional sin fundamentos, ¿no? Que pareciera todo ser parte un poco de esto mismo.
6: Hablemos de la acusación constitucional, fundamentalmente de la postura que ha adoptado Chile Vamos, muy cauta, señalando que derechamente tienen que revisarla en su mérito. En off no hay comodidad. Los ministros a cargo de las conversaciones, Alvarado y de las Express, han hecho una directa alusión a que probablemente el timing no es el ideal. Pero ayer decía Johannes Kaiser, el que la hace la paga, decía el que hace un cagazo, exactamente, tiene que cumplirlo, y que ni un meteorito va a impedir que esto efectivamente se presente, y emplazando a que en quien no la apoye en Chile Vamos puntualmente, y probablemente hasta el Partido de la Gente, que es donde están los votos que requieren, sería ser cómplices de esta deuda fiscal tan grande. La primera pregunta, ¿cómo ve usted las aguas en términos de que si podría pasar en la Cámara de Diputados? Más allá que quizás no tiene viabilidad en el Senado, pero en función de este emplazamiento, el tiempo de la derechita cobarde, decían desde la UDI, muy molesto, pero eso puede funcionar a la hora de votar y el compromiso que cada uno de los diputados tiene que mostrar con respecto a su sector.
7: Mire, vamos del principio hasta el final de esta historia, en corto, no me voy a alargar tanto, pero creo que desde que apareció esta inédita cuenta pública para anunciar un informe de finanzas públicas que nunca se ha hecho, porque estamos hablando de elementos técnicos, no políticos, por tanto es el director de la DIPRES el que debe entregar un documento simplemente y no el ministro de Hacienda hacer un punto público respecto a acusaciones graves que están haciendo y que rápidamente empezaron a ser desmentidas por distintos expertos, como Pablo García, ex vicepresidente del Banco Central, Andrea Repetto, Ignacio Briones, que es del propio oficialismo, ¿no? Que dijeron, hey, esto no tiene que ver con fraude, estas son estimaciones, es parte de la discusión técnica, y lo que corresponde es que se sienten a hablar los técnicos del gobierno anterior con los técnicos del actual gobierno, como se ha hecho en la historia de los informes de finanzas públicas, ¿no? Entonces, primero diría eso, porque ese está siendo el fundamento que está usando el Partido Nacional Libertario para levantar una acusación constitucional. Es decir, no hay, digamos, no hay nadie técnico que hoy día le esté poniendo piso a eso. No estamos hablando de responsabilidades políticas porque son elaboraciones técnicas. Y estamos hablando además de efectivamente un tecnicismo que termina confundiendo mucho a la ciudadanía, pero por eso me quiero quedar ahí, en colgarme de hasta de Gregorio, que dijo, hey, vamos al punto de fondo que no tiene que ver con esto, y tiene que ver cómo nos hacemos cargo del déficit fiscal que tenemos, que viene hace más de 12 años, ¿no? Hace más de una década que estamos enfrentando esa dificultad. De ahí que eso se utilice, ese punto de prensa, esas acusaciones graves que se han realizado para levantar una acusación constitucional, en medio de una discusión tan trascendental como es la reforma tributaria, a mí me parece una polémica completamente artificial. Que además sea Johannes Kaiser, que ni siquiera es diputado, ¿no?, el que esté liderando una conversación de esta característica e impugnando a los parlamentarios que hoy día están cumpliendo un rol institucional representando ciudadanía que los eligieron, me parece que simplemente tratar de subirse a un carro cuando falta protagonismo propio, ¿no? Y yo lo que he visto, y es parte de lo que me genera confianza... Si quieres plantearlo así, yo, o sea, creo que estamos acostumbrados, de rato nos acostumbramos a que este tipo de cosas se conviertan en simplemente una pelea entre, bueno, ¿y qué va a decir una parte de la derecha, la otra parte de la derecha? Y yo creo que hay que ir al fondo de este asunto. Y si están hablando de una acusación constitucional, que es algo, es una de las herramientas de última ratio que tenemos a nivel institucional, porque tiene consecuencias graves, y lo están haciendo sin fundamento alguno, sin que nadie esté realmente poniendo la espalda a esta supuesta acusación al ministro Grau, y no estoy hablando simplemente de mi sector, estoy hablando, y por eso cito explícitamente al ex ministro Ignacio Briones, porque creo que es una persona que, a pesar de haber sido, de ser de oficialismo, haber sido ministro en el gobierno del presidente Piñera, es una persona que está pensando en la República y está pensando en hacer las cosas bien, más allá de las diferencias que uno puede tener. Y que sea él mismo el que orienta a su sector y le dice, oigan, no, o sea, no podemos estar hablando de esto simplemente es fuegos artificiales. Creo que es importante poner la atención ahí. ¿Cómo dentro de la derecha quieran tratarse entre ellos? Bueno, yo espero que actúen con la responsabilidad que nos corresponde nomás.
5: Diputada, usted decía, es primera vez que un informe de finanzas públicas de un gobierno se da con un punto de prensa, porque es una situación más bien técnica, no política. ¿Ustedes dudan de alguna manera de la calidad de las evaluaciones técnicas que ha hecho el Ministerio de Hacienda? Se lo pregunto por la discusión inicial de la famosa caja, de cuánto había quedado de parte del gobierno del presidente Boric, que los habían dejado prácticamente vacíos. Después está el concepto de un Estado en quiebra. y llegamos también a esta proyección. Y la respuesta que ha dado el ex ministro Grau dice, bueno, investiguen todo lo que quieran, los supuestos con los que se hacen las proyecciones de deuda y los supuestos con los que se hace la proyección de déficit fiscal son los números del momento en que se realizan. Y no se pueden evaluar, dice él, para decir que hubo un error de cálculo con otros elementos sobre la mesa, con cómo ha subido el dólar, cómo ha subido la inflación a propósito de la guerra.
7: Por supuesto.
5: ¿Ustedes dudan de las capacidades técnicas de estas informaciones que ponen en cuestión el manejo técnico del gobierno anterior? ¿O creen que hay una utilización política de los números?
7: Mira, yo creo que tú lo sistematizas muy bien el patrón que hemos visto, ¿no? Partimos el año con una polémica sobre la caja fiscal que nos tuvo enredado 2 semanas hasta que al final tuvieron que salir los mismos economistas del Banco Central a decir, hey, la caja fiscal no nos dice nada respecto de nada en atención a las finanzas públicas. Después tuvo lo del Estado en quiebra, que tuvo que venir la Contraloría a decirle, oiga, ¿sabe qué? No pueden estar hablando así cuando en realidad no es una comunicación efectiva. Ahora pasa lo del informe de finanzas públicas generando una misma situación de polémica. Entonces, yo veo un patrón que pareciera buscar más que nada justificar lo que está realmente pasando. Y lo que está realmente pasando es que la prioridad número uno, que le está ocupando el 80% de la energía a este gobierno, es empujar la denominada mega reforma, que honestamente, en su corazón, es una reforma tributaria estructural en el régimen chileno.
5: ¿Y todo esto, perdón, sería generar una cortina de humo? Solo para... ¿Qué es esto de esto, entonces?
7: Es que para esto siempre hay distintos dichos populares, algunos han logrado instalar mejores cuñas que otros, no lo sé. Yo creo que es el gobierno el que nos tiene que responder si frente a estos casos es falta de conocimiento o es mala fe. Pero creo que es una de las dos. Y eso creo que lo tienen que aclarar ellos, a mí no me corresponde ser yo quien lo impugne. Pero cuando cada vez que han salido con estas cosas a generar una situación como una propia creación de sensación de emergencia, cuando después tienen que salir todos a decirle, hey, esto no es así, están haciendo falsas alertas. Tenemos una situación fiscal que lleva más de 12 años de déficit estructural efectivo. Tenemos la peor situación que hemos tenido en toda la historia que nos está llevando al descalabro. No es cierto. Y lo que sí nos puede llevar a una situación desmejorada para las finanzas públicas y la economía en general es la reforma tributaria que está impulsando el gobierno. Y estas propias declaraciones que están haciendo ahora de que probablemente van a tener que hacerle ajustes al proyecto es precisamente porque es un proyecto que genera un nuevo déficit fiscal de 4.500 millones de dólares al año. Es un proyecto que el propio informe de la DITRES de este gobierno dice que aseguran un déficit fiscal al menos hasta el 2031. Ese es el proyecto que tenemos sobre la mesa.
6: ¿Diputada?
7: Y más allá de lo que nos diga el ministro Quirós, la verdad es que yo no sé en qué lógica podría caber que si nos dicen hay menos plata, la respuesta sea hagamos que tengamos menos plata, ¿no? La cosa es al revés, y es lo que ha recomendado la OCDE, el Consejo Fiscal Autónomo. Chile necesita más recaudación, no menos.
6: Ahora, el tema de la deuda pública y la caja fiscal y cómo el presupuesto finalmente tenía una proyección con errores es algo que sí pasó en el último 2-3 años del gobierno del expresidente Gabriel Boric. En función de lo que tiene que ver con lo que usted dice, nos ocupó 2 semanas partiendo el gobierno respecto de la caja a febrero o a diciembre y hoy día la acusación de deuda fiscal al 2031, viene acompañado de otra denuncia. Nosotros ayer hablábamos con el ministro, o otra constatación, el ministro de Transporte Luis de Gran ha señalado que las deudas impagas en esa cartera llegan a 30.000 millones de dólares, poniendo en riesgo la continuidad de barcazas, de operadores en regiones, pequeños operadores, y también apuntando a la pasada gestión. ¿Usted no reconoce nada de esto, diputada, en función de que efectivamente el manejo de las cuentas públicas, sobre todo al final del periodo, es un tema donde hay descalces importantes? Y le sumo el dato de transporte. Yo no, de nuevo vamos a entrar a si el ministro se pasó a 3 pueblos, si el ministro está actuando de mala fe, pero al final del día los números son los números.
7: Mira, lo primero es que lo que yo le planteé respecto al déficit fiscal hasta 2031 es el informe financiero del proyecto de reforma del gobierno. Eso quiere decir que este proyecto le va a costar a Chile mayor déficit fiscal hasta 2031. Eso no es una acusación al gobierno anterior. Ahora bien, respecto de todas las acusaciones que se han hecho, yo creo que cada una hay que atenderla en su mérito, y por supuesto que van a aparecer, y no me sorprendería, nuevos ministros y nuevas personas diciendo que en el gobierno anterior esto, en el gobierno anterior lo otro. ¿ya? Yo lo primero que haría es dejar dos elementos que me parecen fundamentales, que hablan de la buena fe y del trabajo comprometido con el ajuste y el saneamiento de las políticas públicas que se hicieron durante los últimos 4 años. Lo primero es que, a pesar de ser un gobierno como el nuestro, que está apuesta permanentemente a una mayor cobertura en materia de derechos sociales, que siempre requiere mayor inversión social, fue un gobierno que tuvo que hacer un recorte de cerca del 23%, que probablemente sea de los más grandes que se han hecho durante los últimos gobiernos. Eso para nosotros fue súper complejo, pero se hizo atendiendo a que lo importante es la proyección del país o estabilidad. Y lo segundo es que el año 2025, el cierre del gobierno del presidente Boric, fue el primer endeudamiento en 18 años. Eso quiere decir que durante la última década todos los gobiernos cada año iban aumentando la deuda. Este fue el primer año en que se frenó el endeudamiento. Y ustedes comprenderán que para cualquier gobierno, el último año de gobierno podría ser precisamente en el que uno dice, bueno, no importa, tratemos de gastar más porque así quedamos mejor posicionados. Pero nuestro gobierno fue responsable, hizo las cosas bien.
6: ¿Fue responsable el gobierno del presidente Boric? ¿Eso usted lo señala categóricamente, diputada?
7: Completamente.
6: Y nada, ¿sí?, de lo que hemos conocido en estos días, no me refiero al Plan 90, sino que esta denuncia de diferentes carteras, le puedo sumar incluso la irregularidad en Junaev en términos de las 11. Pero entonces, hay diferentes situaciones en distintos ámbitos. Entonces uno dice, claro, uno puede tener una arremetida política en contra de la gestión pasada, pero cuando uno va encontrando cosas que incluso terminan judicializadas, lo que está pasando en Codelco, suma y sigue. ¿No tiene ninguna mirada autocrítica, diputada Chanot?
7: Es que, mire, Octavia, voy a decir dos cosas, uh-huh, o dos etapas de estas cosas. Lo primero que te planteo con estos dos datos grandes es para decir cuáles fueron las orientaciones de este gobierno durante los 4 años. Y esas orientaciones no fueron despilfarro, no fue nada más que apostar al saneamiento de las finanzas públicas y algo que se rindió permanentemente frente al Congreso y frente a la ciudadanía en general. Ahora, como te decía anteriormente, todas estas denuncias que están surgiendo, que por cierto lo de Junaev es del 2021, un contrato del 2021. Eso es previo al gobierno del presidente
6: Boric.
7: Pero independiente de eso.
5: Diputada, disculpe.
7: Pero la licitación es previa. Pero independiente de eso, lo que yo quiero decirle es, todas estas acusaciones que se investiguen en su mérito, pero no podemos meter la 11 Junaev del 2021 con el rendimiento de Codelco, con una acusación anónima y la auditoría que se realizó para sanear y efectivamente identificar dónde estaba el problema, con la deuda pública que viene 20 años creciendo. O sea, ordenemos, y creo que en esa investigación en su mérito, en un análisis correcto, por supuesto que estoy segura que, como siempre, los exministros que han estado a cargo, que estuvieron a cargo en el gobierno anterior, no van a tener ningún problema con salir a aclarar y a plantear qué es lo que se hizo, qué es lo que no, y todo lo que sea necesario. Porque si hay algo, en todo caso, que creo que hay que rescatar, es que en cada una de estas polémicas han sido los propios exministros, Marcel y Grau, el que han salido el día siguiente a dar la cara y a dar cuenta de lo que se hizo.
5: Diputada.
7: Y eso me habla a mí de un ejercicio de transparencia que lo vemos poco y que creo que es importante reconocerlo para estos efectos que tú me planteas, Octavio.
5: Diputada, disculpe, vamos al tema de Junaev, porque efectivamente la primera licitación, y sobre lo cual investigó la Contraloría, es del 2020, pero a posteriori, en el 2022, y ahí aparecen dos figuras que son con posterioridad a los hechos que usted señala, que es la de Alejandro Leiseca, que era jefe jurídico de Junaev y que hoy día aparece precisamente como el principal asesor jurídico de la empresa Socer, que es la que está siendo investigada. Se produce en el año 22, estamos hablando de una licitación que tiene hasta el 23, y ahí se produce un aumento en los precios de un tipo de alimentación, que es concretamente las 11, que no se prestaron en la región de O'Higgins. Se infla el precio y además se produce una compra de 700.000 raciones, de las cuales el actual director de Junaev dice que no se entregó ni una. Entonces no son hechos del gobierno anterior ni que vinieran arrastrándose. Efectivamente, la primera investigación de Contraloría es por 3.500 millones, pero la segunda, que son los hechos que le escribo, que son por 14.000 millones, corresponden claramente a ya una parte de la administración del gobierno del presidente Boric, 2023 incluso. Por prestaciones que no se entregaron por 14 mil millones de pesos. Entonces ahí no hay una mirada crítica a cómo se gestionó esa que es la segunda repartición pública más grande, ¿no?
7: No, o sea, mira, si los datos
5: de hecho, en la primera institución que es denunciada judicialmente por el gobierno.
7: Sí, mira, Iván, cuando yo digo distingamos, no mezclemos peras con manzanas, me refiero exactamente a esto. Respecto a arcas fiscales, mantengo lo que les planteaba y lo que les explicaba anteriormente a Octavia. Respecto de estos antecedentes, si aquí hay investigación de Contraloría, si aquí hay procesos sancionatorios, si aquí efectivamente pueden haber conflictos de interés porque una persona que estaba en el Estado después se fue al sector privado donde efectivamente está, que eso se investigue a fondo.
5: O sea,
7: y que hay una ilegalidad y responsabilidades personales.
5: Trabajó en el Ministerio de Desarrollo Social durante el gobierno, fue nombrado durante el gobierno de Boric. O sea, es una persona que... Esta persona en particular era el director jurídico de Junaer, es decir, la persona que era la contraparte de la empresa Socer. Se produce esta alza en los precios de la prestación, en la cantidad de raciones, además una ración que no es ni el desayuno ni el almuerzo, que sí están considerados siempre, es las 11, que es un servicio extraordinario. Se compran a precio más caro 700.000 y 2 años después termina como asesor jurídico de la empresa que recibió los beneficios directos de aquello. Entonces, ahí no
6: el
5: hay.
6: El delito cohecho puede ser exacto.
5: Ahí no hay, claro, ahí no hay, Iván, una cuestión muy imaginaria.
6: Uy, estamos con Constanza Schoenaut, justamente a propósito. La escuchamos, diputada.
7: No, en esto yo quiero ser muy categórica. Ajá. Si aquí hay una persona que está cometió delitos de estas características, tiene que pagar en la justicia. O sea, en esto yo no tengo ninguna defensa corporativa. La única distinción que estoy haciendo es que si una persona en el gobierno está siendo judicializada, porque me parecen gravísimos, o sea, no hay nada que...
6: Vamos a tratar de mejorar la comunicación, claro, para poder justamente, veamos si la podemos llamar de nuevo, estamos contra el tiempo, pero también para que ella cierre la idea en función de todas estas situaciones que han ido a la justicia. Nosotros vamos a hablar en minutos con el fiscal regional de O'Higgins, también en función de otra irregularidad en Codelco. Por eso nos interesa mucho tener la mirada de Frente Amplio en función de que hay una acusación constitucional que se va a presentar la próxima semana en contra del exministro de Hacienda, puntualmente por el tema de las arcas fiscales y lo que tiene que ver con la proyección de deuda, que el gobierno ha dicho que hay inconsistencia y que incluso tienen que ser miradas por la justicia, y también lo que tiene que ver con la Junaep, donde la gestión de la exdirectora Camila Rubio se ha visto manchada por esta situación que tú describías, Iván, porque ella avisó algunos de los cambios en las licitaciones posteriormente al momento de la ejecución y que tienen en el centro de la polémica a quien era el jefe jurídico de la Junaep, y está además el tema de Codelco. Entonces hay muchas cosas sobre la mesa que uno puede decir hasta dónde unas son mero debate político, mera estrategia política o incluso un show, o las otras que efectivamente requieren de una mirada profunda de indagaciones e investigaciones tanto de Contraloría como respecto al Ministerio Público, y ahí evidentemente el tono es diferente.
5: Bueno, a ver, ¿está? Diputada, no sé si logramos para que cierre la idea, porque no la vamos a interpretar. Usted está hablando ya, la mirada más genérica sobre los hechos que ha sido desmentido por Hacienda, pero también los casos particulares, el de Codelco que le citaba Octavia y el de Junaer que le entregamos más detalles, ¿no?
7: Sí, efectivamente. Yo creo que hay que distinguir, no juntar peras con manzanas. Una cosa son las arcas fiscales y cómo eso influye en la discusión sobre una eventual reforma tributaria, etcétera, etcétera, endeudamiento. Y yo en eso mantengo mi posición respecto a la responsabilidad del gobierno en materia estructural para el saneamiento de las arcas públicas. Ahora bien, respecto de estos casos que pueden ir saliendo y que son responsabilidades como las que tú me estás calificando, yo en esto no tengo matices. Y tengo cero intención de hacer defensas corporativas si es que aquí pueden haber delitos involucrados. Y por tanto que lo siga la justicia, que se investiguen y que todos los que sean responsables paguen. Esta ha sido la misma posición que tuvo durante todo el gobierno anterior el presidente Boric también. Lo hizo también con el exdirector del SLEP Atacama, cuando se vio que hizo mal uso de los recursos públicos y salió simplemente y se presentó, digamos, todos los antecedentes frente a la justicia. Es lo que se ha hecho siempre. Y en el caso de la Junaer, sobre todo por la gravedad que significa estar tratando con una cuestión tan sensible, que son los alimentos de los niños y niñas de Chile, bueno, que caigan todas las responsabilidades que ahí correspondan. Mi único punto es que no hagamos de estos casos una sensación generalizada de que esto tiene que ver con las arcas fiscales y un gran desastre. Creo que hay que distinguirlo, porque además acá hay responsabilidades en algunos casos que son estructurales, como lo que tú me estás planteando en Junaer, y hay otros que son eventualmente discusiones o discrepancias técnicas por lo que tiene que ver con el informe fiscal de finanzas públicas. Haciendo esa distinción, yo tengo mucha claridad y todo lo que pueda cometer un delito, por supuesto que eso se investigue, me da lo mismo del gobierno que sea.
5: Está clara la diferencia y le damos las gracias, diputada Constanza Schoenhaut. A propósito de aquello, por supuesto, estamos en contacto y muchas gracias por esta entrevista.
7: Muchas gracias a ustedes, que estén muy bien.
6: Muchísimas gracias, diputada, por su mirada también en torno a estos temas que marca la agenda. Vamos a la pausa, ya seguimos en Universo al Día.
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4: 8:07.
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4: Comenzamos contándoles que el 58% está de acuerdo con una acusación constitucional en contra del exministro Nicolás Grau por las inconsistencias detectadas en las finanzas públicas. Por otra parte, el 61% respalda que el ministro Arauz siga la política de seguridad promulgada por el gobierno anterior. Esto de acuerdo a los resultados entregados por la encuesta Black and White este viernes. También en materia política, el gobierno descartó la privatización de Codelco en medio de las polémicas y apuntó a un trabajo en conjunto. Esto luego de las polémicas por correos filtrados, dudas sobre transparencias, cifras infladas y cambios en la cúpula directiva. Así, el viceministro de Economía y Minería, Daniel Mas, dejó entrever que no existiría la posibilidad de privatizar la estatal. Chile, Argentina, Perú, Bolivia y Ecuador firmaron el compromiso de Santiago, un acuerdo regional orientado a fortalecer la cooperación contra el crimen organizado con metas medibles y coordinación operativa en un plazo de 90 días. El gobierno confirmó que realizará ajustes a la mega reforma debido al complejo escenario económico y el aumento proyectado de la deuda pública. Y también en materia de mega reforma, los bancos del retail financiero y el retail financiero, están en alerta por una indicación que se coló en el proyecto y que prohíbe el pago de interés sobre interés. Un cohete de Blue Origin explotó durante una prueba de motores en Cabo Cañaveral. La compañía de Jeff Bezos había anunciado a principios de esta semana el retorno del cohete a los vuelos tras registrar el pasado abril una falla de motores. Y en el deporte, Universidad Católica hizo su tarea en la Bombonera, en Argentina, frente a Boca Juniors con un 1-0 y selló su clasificación a octavos de final de la Copa Libertadores, nada menos que como puntero del Grupo D. 8:09 en Universo.
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5: De la mañana con 9 minutos, continuamos en este Universo al Día. Rápidamente, Octavia, si te parece, actualizamos temperatura. Cielos cubiertos parcialmente en Santiago hasta ahora, ha ido subiendo de a poquito. Estábamos en 4,5 hace algunos instantes, 4,7 marca el termómetro hasta ahora, y vamos a llegar durante la tarde en Santiago al menos a los 23 grados.
6: Ya, estupendo. Y para el patrimonio, estupendo. Mejor, oh, me salió así, estupendo. Estupendo. Oye, hay actividades del Día del Patrimonio que comienzan durante esta jornada, así que atento también.
5: ¿Hoy día?
6: Sí, ver, hay algunas, las ya. menos. Ah, pero también, bueno, hay quienes se suben al Día del Patrimonio.
5: No, extendamos. El patrimonio era un día, después un fin de semana, después fueron dos, ahora me están diciendo bien de sábado.
6: ¿Te acuerdas? Y también que hay quienes quieren hacer ediciones de verano para aprovechar el traslado de la gente a algunas zonas turísticas, así que celebremos el patrimonio, les vamos a dar un datazo en el kiosco, así que quédense en la sintonía de la 93.7. En un ratito les vamos a comentar de un nuevo juicio. ¿Te acuerdas del de Darth Vader, Iván? Pero no vamos a decir nada más.
5: Este me gusta mucho. Yo solo voy a decir que...
6: ¿Qué vas a decir? De un adelanto, chiquitito.
5: No me quiero ir, señor Stark.
6: Ok. 8:10.
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6: Bueno, este día viernes 29 de mayo del 2026 tiene una tensión política muy grande en función de los anuncios que vaya a hacer el próximo lunes el presidente de la República en su primera cuenta pública. Las cuentas públicas son un hito muy relevante, el hito más importante de un presidente desde que asume. Yo creo que el primero es obviamente el día que llega al cargo, pero después es la cuenta pública, cuando en la primera se marca la línea de lo que ya va y para dónde se va. Y ahí el talón de Aquiles es seguridad pública, no así en economía, que el plan, la hoja de ruta está clara y hay que cumplirla, y eso también tiene sus vicisitudes. Y después con los años va siendo obviamente el momento en que todos decimos, y los medios nos dedicamos al porcentaje de cumplimiento, lo que prometió en la pasada o en el programa de gobierno versus el avance. Y son solo 4 años, es un periodo muy corto, de los más cortos que existen a nivel mundial en términos de la gestión y el ciclo presidencial. Por eso la mirada es tan importante en función de lo que sea que anuncie el presidente, y la comparecencia del martes del ministro Martín Arrau, ministro de Seguridad Pública, al Senado para dar cuenta de la bajada completa del plan de seguridad que le ha dicho existe y será presentado en detalle la próxima semana.
5: Ahora, evidentemente, yo creo que aquí hay un par de cosas que decir a propósito de esta cuenta pública. La primera es que recordemos que el presidente Kast llega con una altísima votación. De hecho, es el presidente más votado en la historia, porque además, todo lo que sabemos, la votación universal...
6: Voto obligatorio, bla, bla, bla, bla. 8 millones de votos en todo caso, muchísimo.
5: Pero llega con una votación porcentualmente muy alta. Porque la de Boric ya había sido muy alta, la de Kast es más alta todavía, y así se van encumbrando los números. Pero además, él a 2 meses se descapitalizó mucho. De hecho, hoy día las tasas de rechazo al gobierno del presidente Kast son comparables a la tasa de aprobación que él tenía. Pasó de los 58 de gente que votó por él a los 56 de desaprobación. Entonces, uno dice, ¿qué ocurrió en el medio? Naturalmente, y para sorpresa de nadie, José Antonio Kast llegó a la presidencia con dos discursos muy claros, pero muy claros. Usted puede ver la campaña, puede ver la franja, puede ver los debates, puede ver las entrevistas que él hizo, y las dos banderas que clavaba siempre eran seguridad en primer orden, y era así muy nítido, seguridad crimen organizado, seguridad frontera, seguridad ingreso regular, seguridad migrante, lo que usted quiera, pero era seguridad. Esa era la primera. Y la segunda era crecimiento económico. Y como tú señalas, y como todo el mundo también ha sido testigo de aquello, ese camino, el del crecimiento económico, está diseñado. A usted le puede gustar más o menos, pero está diseñado, y la agenda del ministro Quiroz ha movido opinión pública a favor y en contra, ha movido votaciones, y el gobierno dijo, queremos llegar a la cuenta pública con este proyecto aprobado en la Cámara, y podríamos decir, check, lo consiguió. ¿Cuánto herido dejó en el camino? Esa es otra cosa. Y entra al Senado con una agenda que del otro lado del mismo gobierno, los ministros García Rubino y Alvarado están ahí matizando, primero con los tiempos, que sí podemos dar más tiempo, y ahora incluso con la posibilidad de hacer cambios a esta tramitación. Entonces, la bandera del crecimiento económico, por lo menos está señalizado el camino y se está transitando. Y este es el gobierno que llega a una cuenta pública, Octavia, con el primer... No habíamos llegado a una primera cuenta pública con un cambio de gabinete. Entonces, naturalmente, tiene que ser una cuenta pública que funcione como reset, porque evidentemente el cambio de gabinete se produce en la otra bandera, que es la bandera de la seguridad pública, donde evidentemente ya a esta altura nadie puede decir lo contrario. La ministra Steiner no estuvo a la altura del desafío, no conocía el plan de seguridad, no sabía que tenía que tener un plan de seguridad, no tenía la habilidad comunicativa. Y el ministro Arrau, que la sucede... ¿Ha tenido un mayor despliegue, por supuesto? Sí. Se le ha visto más orgánico también, pero termina diciendo un par de cosas que son bien sorprendentes. Primero, tiene que reconocer que el plan de gobierno es el plan de gobierno que deja el presidente Boric y que tiene una duración de 6 meses. Y adicionalmente, todavía estamos esperando que se conozca el plan de seguridad. Es muy extraño que a casi 3 meses del gobierno, tú todavía no puedes decir, mira, este es el plan de seguridad del presidente Kast, estos son los principales puntos, aquí está la jerarquización, estos son los recursos, estas son las modificaciones. Entonces, naturalmente, con eso sobre la mesa, uno entiende que la cuenta pública, esta primera, es una suerte de reseteo y donde el eje de seguridad debiera ser el principal.
6: La mayor desaprobación que ha tenido el presidente hasta ahora fue en la Criteria de mediados de mayo, hace 2 semanas, que llegó al 36%. Y ahí la pregunta era, ¿cuánto más va a bajar para probablemente estabilizarse?
5: Esa es la aprobación más baja.
6: La aprobación más baja 36, entre todos los estudios que hemos conocido. Recordemos que el presidente Gabriel Boric siempre se decía aferrado a su 30%. Y de verdad que prácticamente fue súper estable.
5: Navegó ahí.
6: La pregunta es, ¿cuánto te demoras en llegar a tu piso? Y si después puedes rebotar algo en función de los anuncios. Este presidente está recién partiendo. Pero yo creo que el hito de las bencinas fue un desplome inmediato y evidente, casi peor que el de Tea de Steiner, que se fue antes de un mes de llegar al cargo, y después viene lo que tú señalas, llegar con un cambio de gabinete, dicho por él mismo, no es lo que yo esperaba anunciar en esta fecha. Entonces, hay mucha tensión política en torno a lo que el presidente pueda mostrar, en torno a cómo estructure el relato, en torno a cómo estructure el anuncio, y por cierto, los anuncios, porque al final del día, ¿cuántos años llevamos escuchando cuentas públicas, Iván? Los anuncios uno los empieza a notar y se van contando del 1 al 10, del 1 al 20, en términos de lo que él vaya diciendo que va a hacer, no solo las promesas. Aquí tienen que haber anuncios concretos en función de las medidas que se están esperando que sean parte del anuncio. Y por cierto, la forma en que se morigere parte de las reformas que están en el proyecto de mega reforma, porque cada vez es más complejo conseguir los votos de Chile Vamos en el Senado, y ahí hay, yo creo que 2 senadoras puntales. Déjame poner la mirada en Paulina Núñez y la diputada Gatica, ambas de Renovación Nacional, Paulina Núñez, presidenta del Senado, y ellas dos han sido bastante duras con el ministro Quirós, y al mismo tiempo han puesto sobre la mesa la necesidad imperiosa del tema de esa lacuna universal para justamente que se declare inconstitucional y en el Senado no se apruebe la indicación que incluya el financiamiento de la sala cuna en este proyecto, pero con el compromiso de que el gobierno impulse el proyecto que se está tramitando hace más de 20 años. Y lo otro dice relación, obviamente, con temas claves como la famosa invariabilidad tributaria, que se baje a 20, algo que anunció García Ruminotti, que ayer fue morigerado por Quirós. Son cosas mucho más técnicas, lo que tiene que ver con el tema del CENSE, que para ciertos votos del ex Partido Demócrata, Matías Walker, entre otros, han dicho que es fundamental que no se termine con la franquicia CENSE, si es que el impuesto a las empresas puede morigerarse. Hay varios puntos que en el Senado probablemente se requiera mayor flexibilidad desde la moneda.
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5: Bueno, a propósito de aquello, y también un poco en sintonía con lo que conversábamos recién con la diputada Schoenhaut, estas dos líneas de denuncia. La primera es como la sensación de nos dejaron sin plata, estamos quebrados, como que todo el tema de finanzas ha sido muy politizada la discusión. Se llega a casos concretos, eso sí, y el caso Junaev ya lo comentábamos. De hecho, se transforma en la primera institución pública denunciada judicialmente por el gobierno de José Antonio Kast, que entrega esta denuncia y pide que el CDE sea parte de esta investigación, en el sentido de que se habrían comprado colaciones, 700.000, que finalmente no se entregaron, y a un precio que está inflado, y quien era el director jurídico de Junaev termina un par de años después trabajando en la empresa que obtiene estos beneficios. Ahí está una situación. La otra, y en la que ponemos la mirada ahora, tiene que ver con esta sobreestimación de la producción de Codelco, que igualmente es bien grave. Recordemos que ha habido al menos 3 comisiones investigadoras en la Cámara para ver qué es lo que pasa en Codelco, estas 27.000 toneladas que habrían permitido cerrar una cifra 2025 con cumplimiento de meta, y que por supuesto significa el pago de millones bonos. Es una situación que también está judicializada, por cierto, y que acá el mismo Ministerio Público lo dijo el fiscal nacional cuando asigna al fiscal Cubillo. Es el fiscal que está investigando el accidente fatal en el Teniente, y que naturalmente ya conoce más de cerca la orgánica de la minería estatal.
6: Exactamente, 2 investigaciones claves que se llevan en la Fiscalía Regional de O'Higgins a cargo de su titular, Aquiles Cubillos, y a quien tenemos en línea en este minuto y a quien agradecemos el contacto con Radio Universidad. Fiscal Regional de O'Higgins, ¿cómo estás? Muy bienvenido a Radio Universo.
9: Gracias, buenos días.
5: Buenos días, fiscal. Gracias por recibirnos, evidentemente, en esta jornada en las que está tan centrada la atención pública en su trabajo en Codelco. Parte de la investigación que usted lleva adelante en el Teniente motiva su designación para esta otra segunda parte de la investigación. De la información que usted levanta de Codelco, ¿cuánto le sirve para investigar la eventual sobreestimación de producción en el estatal?
9: Bueno, claramente el conocimiento que ya tenemos de la empresa, de la estructura, que es una estructura sumamente compleja, de los cargos gerenciales, de cómo está organizada, de las funciones, sin duda toda esa estructura y ese conocimiento nos ayuda a avanzar más rápido. Obviamente tenemos, ya partimos con una base que obviamente adquirimos a partir de la investigación del teniente, y también obviamente en forma eventual, cierta evidencia que ya también tenemos recogida, que eventualmente también podría servirnos para esta segunda investigación, que es principalmente evidencia digital.
6: Directamente le pregunto de inmediato si esa evidencia digital tiene que ver con los correos. Hay dos publicaciones del medio ex ante en función de estas comunicaciones, por eso me quedo con lo digital, que darían cuenta de algún tipo de presión, coordinación, le pido que usted elija la palabra, entre quien es el actual presidente ejecutivo Rubén Alvarado y obviamente mandos medios para aumentar la producción de Codelco y específicamente en Chuquicamata en términos de lo que hoy día se indaga, si es efectivamente fraudulenta esta sobreproducción que se ha acusado de parte de Contraloría.
9: Sí, y de una Contraloría interna.
6: ¿Son esos correos?
9: O sea, no son esos correos en particular, son muchos correos que tenemos incautados en la primera causa. Ya, es mucha evidencia digital. Nosotros, no sé si recuerdas, son más de 30 blancos investigativos a los cuales incautamos no solo correos electrónicos institucionales, sino que también computadores institucionales, computadores personales y aparatos tecnológicos. Todo eso es evidencia digital de la primera causa.
6: ¿Y ha usted indicios de esta sobreproducción entonces en base a esa evidencia recogida en la primera causa, fiscal?
9: No, porque resulta que nosotros en esa causa estamos habilitados por orden judicial solo a buscar dentro de esa evidencia digital aquellos elementos que son necesarios para esa investigación. Por tanto, obviamente no tenemos conocimiento, pero ahora podemos obviamente abrirlo a raíz de estos nuevos hechos que tenemos que investigar.
5: Fiscal, al igual que la investigación del accidente en el teniente, en la cual usted está adelante, buena parte de las dudas que plantea la opinión pública tenían que ver hasta dónde aguas arriba en la jerarquía de la empresa se escalan las responsabilidades. Y siempre la duda era saber si, por ejemplo, Máximo Pacheco iba a ser interrogado por usted y en qué condición en relación a este accidente. En relación a la sobreestimación de la producción, ¿usted cómo tiene considerada la figura de Máximo Pacheco? ¿Como un potencial testigo? ¿Como un potencial imputado? ¿Cómo se plantea frente a esa figura en lo particular?
9: Bueno, yo sé que es de mucho interés de la opinión pública y de los medios siempre consultar respecto de la declaración de Máximo Pacheco y de la oportunidad. Yo trato de explicar un poco que para nosotros como investigadores la oportunidad es quizás lo más difícil de definir. ¿Por qué? Porque en investigaciones tan complejas como esta, primero tenemos que reunir muchos antecedentes para después llevar a cabo esa diligencia. Esa diligencia no es llegar y sentar a la persona y pedirle que te hable de su conocimiento de algo concreto, sino que es un poco mucho más complejo que eso y requiere, por tanto, respecto de los investigadores, conocimiento de lo del tema, manejo, y por tanto hay un tema de oportunidad. Sin duda que debemos realizarla en ambas investigaciones, pero dice relación también con la oportunidad, y para eso obviamente tenemos que estar preparados y con mucha información ya requerida, procesada.
6: Ahora, fiscal Cubillos, yo no sé si usted, me imagino que sí, vio lo que publicó ex ante, y específicamente hay un paquete de correos que están dirigidos a Rubén Alvarado, y que se habla de esta operación rastrillo, con el objetivo de poder aumentar las cifras de producción. Él ha señalado a través de un comunicado de que esto no revierte ningún tipo de irregularidad y que es común referirse en estos términos a lo que tiene que ver con estas búsquedas y para hacer los números finales. Si usted ya leyó ese correo, la pregunta directa, ¿usted nos puede aclarar si es que revierte algún tipo de irregularidad o no la manera en que se solicita? Usted puede decir una presión o al menos una intensidad, una vehemencia en la instrucción que da desde la presidencia hacia abajo en términos de esta operación rastrillo para buscar material de ley.
9: Bueno, tenemos que interrogar a las personas mencionadas en ese correo respecto de efectivamente cuáles son las motivaciones, si estas se ajustan a las normativas internas de Codelco que permite en definitiva incorporar estos materiales dentro de la producción, y que nos expliquen, porque efectivamente hay, según la denuncia que hemos recibido, hay normativa interna que bajo ciertos requisitos permite incorporarlo. Por tanto, obviamente tenemos que recabar si se cumplió toda esa normativa, están todos los requisitos, y obviamente también tomar las declaraciones para que nos expliquen y ahí obviamente poder tomar decisiones y ver si efectivamente qué fue lo que ocurrió.
5: Fiscal, cuando Ángel Valencia, fiscal nacional, confirma su designación, dice en función del conocimiento y la investigación que ya está realizando, y el correo que le cita Octavia, que es bien llamativo, yo quisiera leerle un par de líneas a ver si usted ya sabe lo que eso significa. Es un correo que le envía al vicepresidente de comercialización de Codelco, Brian Chipple, a Rubén Alvarado, que es el presidente, ¿no?, de la empresa. Dice: así vamos a la fecha con la cuenta del carnicero respecto a la operación Rastrillo 2025. Ya se sabe que la operación Rastrillo significa tratar de reutilizar el material para recuperar al máximo el cobre que haya quedado en los desechos.
6: ¿Cómo se califica si está en ley o no?
5: O sea, claro. Y de lo que ha quedado como al margen de la producción, así ese desecho, ver lo que hay ahí de cobre, esa es la operación Rastrillo. Y, de acuerdo al conocimiento, a la indagatoria que usted ya ha realizado, ¿qué es la cuenta del carnicero? Uno podría decir que es como el menudeo, tratar de ver cómo vamos, no sé, tonelada por tonelada, tratando de sumar.
6: ¿Y qué tan
5: común
6: es este lenguaje?
5: Porque yo lo leo esto y digo, dos ejecutivos de la máxima empresa estatal del país hablando en estos términos sobre la producción minera. Así vamos a la fecha con la cuenta del carnicero respecto a la operación Rastrillo.

0: no hay nada referente a esa expresión. Me imagino que es una expresión coloquial y obviamente vamos a tener que, cuando tomemos las declaraciones a las personas involucradas, obviamente vamos a tener que...
1: O sea, estas dos personas, perdón,
0: ¿a qué se refieren?
1: Brian Chibble y Rubén Alvarado, el presidente y el vicepresidente de comercialización. ¿Usted sí nos puede confirmar que estas dos personas sí van a ser interrogadas en función de estas comunicaciones?
2: ¿Como imputados en base a estos correos?
0: Bueno, ahí la calidad obviamente la vamos a tener que definir y quizás la definamos antes en virtud quizás de otras diligencias que se hagan previamente.
2: Ya, ¿nos puede adelantar qué serían esas otras diligencias fiscales?
0: No, ahí sí no puedo, porque obviamente por el éxito de la diligencia y también para respetar el secreto de la investigación, yo permitiría que... Les pediría sí, que
2: no... factor sorpresa, no, por supuesto.
0: Sí, no, por el factor sorpresa, sino que obviamente también por el éxito de las mismas.
1: Fiscal, claro, evidentemente el factor sorpresa yo imagino que aquí está un poco despejado de entrada, porque si en términos generales las personas que están involucradas en los correos van a ser citadas a declarar, la única, hay dos sorpresas, ¿cuándo y en qué condición? Pero de que van a ser citadas a declarar, van a ser citadas a declarar. Usted no está confirmando aquello. En ese sentido, ¿se puede hacer lo mismo de Máximo Pacheco? Que la única duda es ¿cuándo y en qué condición? Pero es para usted natural entrevistarlo a él dentro de esta investigación.
0: Sí, efectivamente, hemos estado en conversaciones con su abogado. Existe mucho interés por parte de él de declarar.
2: ¿Se puso a disposición de la fiscalía?
0: Sí, por supuesto, y su abogado nos ha hecho presente esa situación y bueno, vamos a coordinar con él en virtud también de algunos compromisos que él tiene personales y bueno, tenemos ahí hecha la coordinación con su abogado para que en el momento que la fiscalía lo decida, pues podamos fijar una fecha.
1: ¿Y usted sabe si él tenía antecedentes, por lo que ha podido conversar con su abogado, sobre esta comillas disputa por el cumplimiento de metas y esta eventual sobreestimación de la producción?
0: No corresponde que le hagamos esa consulta a abogado, derechamente deben ser consultas que se hagan en el marco de la diligencia.
2: Ahora, fiscal, estamos con Aquiles Cubillo, fiscal regional de O'Higgins, a cargo de dos indagatorias clave, lo que pasó el accidente en el Teniente y hoy día lo que tiene que ver con esta sobreproducción denunciada primero anónimamente internamente en Codelco, se hace una auditoría y posteriormente se confirma y se remiten los antecedentes al Ministerio Público. Usted recién decía que tienen mucha evidencia digital y yo entiendo que cuando ustedes hacen la incautación en el contexto de O'Higgins se llevan los discos duros, los computadores. Y que claro, como usted tiene el accidente como foco, los criterios de búsqueda, las palabras de búsqueda que se hacen en las pericias, usted pone accidente, Codelco, el teniente, reforzamiento. Hoy día, sobre esa misma base de datos, usted ya tendría todos los correos que se requieren para aclarar el tema 2025. ¿Y solamente tiene que cambiar la palabra ahora habilitado por esta nueva indagatoria? ¿Y usted ya tiene todos los correos?
0: No es tan fácil, ojalá ya. No es tan fácil, sí. Sí, lo que decimos es que en definitiva tenemos mucha evidencia digital referente a muchos personeros de la empresa. Sin duda vamos a tener que requerir quizás bastante más, pero sí, pues efectivamente los patrones de búsqueda primero tienen que ser autorizados judicialmente, porque obviamente la autorización judicial anterior era respecto de una investigación, respecto de unos hechos, y obviamente ahora el escenario es distinto, y por tanto tenemos que también solicitarla en su minuto respecto de esta nueva investigación, y obviamente no descartamos que también debamos requerir más evidencia digital.
1: Y en ese sentido, fiscal, en esta necesidad de requerir más y nueva evidencia digital, ¿ha tenido algún tipo de contacto con el actual presidente del directorio, Bernardo Fontén, que asume hace días nada más?
0: No.
1: Y si no lo ha tenido, ¿le va a pedir acceso a esta información a Bernardo Fontén, que por el cargo que ocupa naturalmente podría ser la puerta de entrada a evidencia nueva?
0: No hemos tenido contacto con él, y bueno, nosotros... hemos arbitrado y vamos a arbitrar, digamos, lo que en derecho corresponda para hacernos de la evidencia digital en su minuto.
2: En su minuto. Fiscal, una pregunta respecto de los bonos. Le quiero hacer dos capas de preguntas en torno al tema. La primera, muy breve, es si efectivamente acá el objetivo central sería aumentar la producción con el único objetivo de cobrar los bonos. Tamara Agni, que es la jefa de la unidad de interna que indagó todo este tema, ha señalado que son cerca de 6.200 trabajadores los que tendrían que devolver cerca de $14 millones en bonos. y si efectivamente, por un lado, este sería el fin último,

0: ¿Y cuál delito sería el que se configura en caso de aumentar falsamente la producción para obtener los bonos? Y respecto a los trabajadores que los recibieron, que han señalado que ellos no van a devolver nada, y preguntarle si es parte de su indagatoria dedicarse o preocuparse de que se retribuyan a la empresa, una empresa del Estado, los dineros cobrados de manera equivocada, si es que efectivamente el error de cálculo acusado es tal.
1: No, esto último no es nuestro rol. Ya. Nuestro rol es investigar, determinar si existen delitos y obviamente perseguir esos delitos, formular las imputaciones. Uh-huh. Y bueno, ese es el rol del Ministerio Público, su mandato legal y constitucional. Y para eso obviamente no descartamos ninguna hipótesis. Todas las hipótesis, estamos recién iniciando una investigación, no pueden ser descartadas. Sin duda pareciera muy natural el tema de los bonos, pero sin duda podrían haber otros incentivos, otras motivaciones que hoy quizás las desconocemos. Por eso que no descartamos ninguna hipótesis. Uh-huh. Todas van a ser objeto de investigación. Hay que entender que estas son investigaciones largas y complejas, y obviamente dentro de su desarrollo también pueden ir apareciendo nuevos elementos que en su minuto tienen que ser evaluados.
0: Perfecto. Y lo último, Iván, dame un segundo. Fiscal, han acusado del actual gobierno una especie de cultura del ocultamiento en Codelco, en función de lo que a usted le tocó llevar adelante cuando ocurrió el accidente, y obviamente también supimos ahí que se tomaron medidas para tratar de no informar un accidente anterior, que habría sido fundamental que se analizara para haber tomado medidas que evitaran lo que se vivió el año pasado. Y puntualmente respecto a este punto, ¿usted ha encontrado aquello respecto a la primera causa?
1: No, yo no estoy en condiciones ni me corresponde hacer un juicio como ese. Nosotros como Ministerio Público lo que tenemos que hacer en definitiva es investigar hechos, es establecer esos hechos, después acreditarlos ante el tribunal si corresponde, y bueno, obviamente después las instituciones, las demás instituciones y también la comunidad, la ciudadanía podrá hacer juicio respecto de temas como ese, pero a nosotros como Ministerio Público no nos corresponde. Lo que tratamos de llevar adelante es una investigación objetiva. Obviamente a veces tenemos más o menos colaboración, pero está dentro de lo que suele suceder en investigaciones de carácter penal.
2: Bien, y nos quedamos atentos, por supuesto, a esta investigación. Fiscal Regional de O'Higgins, Aquiles Cubillo, le damos las gracias por conversar con Universo al Día y estamos en contacto. Muy amable.
1: Buenos días.
0: Muchísimas gracias, fiscal. Atentos, obviamente, a lo que vaya a ser el avance de esta investigación. Que tenga una excelente jornada, fiscal.
1: Gracias.
0: Hacemos una pausa, Iván, y ya seguimos en Universo al Día.
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0: ¿Por qué el más antiguo? Ya, el otro ya.
2: A ver.
0: ¡Ah!
2: Yo pensé que Juan no iba a poner...
0: Estamos al aire. Tulio, estamos al aire porque estamos discutiendo cuál es la música de Spider-Man más representativa de Spider-Man, por supuesto, para musicalizar este kiosco. No les gusta, a mí me gusta la otra, pero mira cómo juguetea, Juana.
2: Vamos a ponerlo en el contexto. ¿Ustedes se acuerdan del mediático juicio a Darth Vader en el Día de los Patrimonios? Y que además logró la exculpación de Darth Vader. O sea,
0: y a Carlos, de un abogado connotado de la plaza.
2: Por supuesto.
0: Juan Carlos Manríquez.
2: Que la otra vez nosotros le hacemos la pregunta y olímpicamente
0: no pasó largo.
2: Pero bueno, ese fue un juicio mediático en el Día del Patrimonio y que logra demostrar lo que nosotros siempre supimos, que Darth Vader es en el fondo un buen tipo. Eso siempre lo hemos sabido, pese a toda la cosa, sabemos que es un buen tipo que tuvo una vida difícil. Ahora, en este caso, en este Día del Patrimonio, va a haber que poner la mirada en la corte porque efectivamente se va a realizar un juicio por despido injustificado de Spider-Man de parte de los Vengadores. Así que aquí vamos a empezar a poner las pruebas, porque efectivamente se va a realizar en Copiapó esta audiencia en el Día del Patrimonio, en el cual la defensa del Hombre Araña, del arácnido enmascarado, va a intentar demostrar que fue despedido de manera injustificada de los Vengadores y que haga es público y notorio que ha sufrido menoscabo por parte de los otros superhéroes.
0: Oye, cuidado con lo que piensas y con lo que deseas, porque a las 10 de la mañana y hasta las 14 horas, todos los funcionarios y las funcionarias judiciales en la Corte de Apelaciones de Copiapó llevarán adelante esta obra teatral, como la han planteado, con el juicio Spider-Man demanda a los Vengadores por despido injustificado. Tal como ocurrió en años anteriores, los tribunales van a llevar adelante este juicio con mucho humor, participación familiar, yo creo que aquí los niños van a estar pero de cabeza en este tema, y tratar de llevar adelante una explicación quizás jurídica del ámbito de la justicia laboral. Angélica está muerta de la risa, de por qué Spider-Man ya no está en las películas. Son los derechos de autor, no, Disney, Sony, DC, Marvel, que se enojan.
2: No, DC todo. No tiene nada que ver.
0: O esto tiene que ver con una decisión maldita de parte de los superhéroes ellos.
2: Yo te decía una cosa, con todo el cariño que le tenemos al Hombre Araña, porque es un gran personaje. Sí, él podría, yo creo que, invocar ley Karim, porque efectivamente siempre...
0: ¿Por qué?
2: Porque efectivamente hay una suerte, y si uno se mete a los foros de aficionados a propósito de Spider-Man, siempre hay una suerte de menoscabo, y en la saga de Marvel se le ha tendido a infantilizar, y siempre se ha generado una suerte de dependencia de lo que hace Spider-Man en función de Tony Stark. Entonces, incluso cuando muere, no me quiero ir, señor Stark. Se le muestra débil frente a Stark, entonces uno podría decir, ¿puede invocar ley Karim? Yo diría que sí, porque se le ha menoscabado en su estatus ontológico de superhéroe.
0: Pero ojo, a mí me explicaba un superfanático,
2: ¿ya?,
0: de que una de las gracias de Tom Holland, que es este Spider-Man más adolescente, es cómo logró captar a ese público y cómo esa identificación con un público más juvenil, más adolescente, explica gran parte del éxito de las sagas de Tom Holland.
2: Perfecto.
0: Repito, pero si lo que me dijeron.
2: Pero si tú ves las películas, siempre cuando Spider-Man va a hacer algo, tiene que ser, comillas, visado por el Tony Stark, el traje se lo hace él, le dice, niño, quédate aquí, niño, no hagas esto, hay un menoscabo.
0: Pero solo en el contexto de Avengers, porque cuando está todas las otras...
2: Es que hay otra parte de la historia. Yo creo, por eso digo que es difícil el despido. Porque si nos vamos a la razón jurídica del juicio, que es el despido justificado, está difícil. ¿Sabes por qué? Porque hay dos participaciones confirmadas. En Avengers Doomsday, que es la gran nueva película de Marvel que viene en camino, está confirmado que va a estar Spider-Man. Y además va a haber una saga especial para Spider-Man, que es Spider-Man Brand New Day. Realmente el nuevo día. Entonces, yo creo que capaz que la causa de despido injustificado sea más difícil que la de ley Karim, porque efectivamente lo han maltratado.
0: Bueno, vamos a ver de qué manera, obviamente, los funcionarios de la Corte de Apelaciones de Copiapó, a quienes les mandamos un abrazo y los felicitamos por esta iniciativa, llevan adelante el juicio, cuál será la sentencia. Por estos días, Spider-Noir, está a cargo de Nicolas Cage, que acaba de ser lanzada en el streaming. Si usted es fanático de Spider-Man, también ahí están todas las señas para seguir. Vamos a preguntar si hay online, ¿eh? Porque como no estamos en Copiapó y queremos ver el juicio, este juicio debería ser transmitido en streaming. Y si no, le estamos dando la idea a la Corte de Copiapó.
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0: Y siempre nos toca, Ivana, que cuando viene Fernando Zavala los días viernes, hay un kiosco dedicado a las películas. Así que, obviamente, Fernando, periodista de espectáculos, columnista de cine y series acá en el Universo, si te quieres detener en la figura de Spider-Man, en el juicio, no sé si viste la de Nicolas Cage, que hace otro más oscuro. ¿Qué te parece este debate sobre el despido justificado?
13: Hola, buenos días. ¿Cómo estás? Estoy... absolutamente, permíteme que me concentre en lo impactado que estoy con el comentario de que Darth Vader era un buen tipo. O sea, por favor.
0: Muy bien.
13: Oye, judicialmente. No puedo estar más en desacuerdo.
2: Pero judicialmente fue así, pues, Fernando.
13: No, pero por favor, liberó toda una aniquilación interplanetaria. Lo que pasa es que, claro, finalmente en algún momento se da cuenta que le aparece un hijo enfrente y ahí un poco cambia de opinión, digamos, pero que es el gran malo de la saga, lo es totalmente. Arrepentido, es verdad, pero es el gran villano de la saga.
2: Oye, y en relación, está bien, y en relación a Spider-Man, porque aquí lo que vamos a entrar en las películas de esta semana, ya vamos a aquello, pero el Día del Patrimonio igual tiene este atractivo de acercar a los niños, y aquí el tema del despido injustificado, yo le decía a Octavia, igual vienen dos películas y una serie dedicada a Spider-Man, pero como que lo maltratan siempre, lo niñetean en las últimas.
0: Pero es que sé, yo encuentro que es la apuesta.
13: La apuesta de la última película es que es un adolescente.
2: Sí, es un niño.
13: Y recordemos también que la relación que tiene con Tony Stark, que en algún momento fue un poco abandonada, incluso antes de que muriera el personaje, creo yo, por lamentablemente el tema contractual, porque ya el personaje iba a salir del universo cinemático Marvel por el tema de los derechos. Sí. Pero bueno, en un comienzo había una relación padre-hijo, digamos, con Tony Stark, digamos. O sea, finalmente toda esa relación que tenían, donde él le daba órdenes, donde él tenía una relación muy paternal respecto a a Peter Parker, digamos. A mí me gusta mucho Tom Holland como Spider-Man, ojalá lo sigamos viendo otro poco, aparte de las dos películas en las que ya está confirmado. Tú sabes que además Spider-Man es objetivamente el más popular de los superhéroes de Marvel, es una cosa, pero en cuanto a números, en cuanto a merchandising vendido, sí, las películas más taquilleras del universo realmente con Marvel son en efecto las películas de Spider-Man, que ni siquiera son contractualmente producciones de Marvel, sino que son producciones de Sony. O sea, es bien impresionante lo que pasa con el Hombre Araña.
0: Exacto, y meterse y efectivamente como logró captar a los niños de la mano, porque yo digo, por eso no lo niñetea, es un niño, es menor de edad, es adolescente, está en el colegio. Toda la saga de Miles Morales también apela a un niño, y por eso los niños se identifican y les encanta, y como yo lo vivo a diario en mi casa, es un hit todo lo que tenga que ver con Spider-Man, y no solamente con los adolescentes. Te has pasado los 20 también, Fernando.
13: Así es.
2: Oye, ninguna duda. Solo para cerrar el tema de Darth Vader, ¿eh? Ir a la, efectivamente fue un fallo complejo el de Darth Vader, porque lograron reducción de pena. La condena inicial era congelamiento a carbonita en perpetuidad y se la rajaron a 30 años. Segundo, hubo orden de alejamiento, se le prohibía acercarse a Luke Skywalker, a su hijo, al que sabemos lo que pasó, y además la inhabilitación, quedó inhabilitado de manera perpetua y absoluta de utilizar la oscura fuerza y la espada láser.
0: Exacto.
2: Ya, ya, vamos a las recomendaciones de esta semana, si te parece, querido Fernando.
13: Bueno, está bien, partimos con lo que sonaba en un comienzo, que es Amarga Navidad. Mira, recién salida del Festival de Cannes, donde compitió por la Palma de Oro, llegó ayer a los cines esta que es la nueva película de Pedro Almodóvar, aquel venerado director español, en la que una vez más escarba en su propio trabajo a través de una historia que nos revela los muy reales temas que lo obsesionan. Almodóvar, de hecho, ha contado historias centradas en directores de cine en varias oportunidades, partiendo por La Ley del Deseo de los 80 y luego pasando por películas con distintos resultados como La Mala Educación, Los Abrazos Rotos, hasta llegar a aquella joya maravillosa que es Dolor y Gloria, la mayor autorradiografía que ha hecho en su carrera Almodóvar hasta la fecha. Mira, Amarga Navidad no cuenta la historia de un director, sino que cuenta la historia de dos directores. El primero de ellos es Raúl, interpretado por Leonardo Sbaraglia, que intenta escribir el guión de su nueva película mientras su asistente y confidente de años, Mónica, rol a cargo de la estupendísima Aitana Sánchez Gijón, ha decidido renunciar a su trabajo por una serie de tragedias que vive a su alrededor y que Raúl decide incorporar en su relato. Este relato, a su vez, cuenta la historia de una directora de cine llamada Elsa, que interpreta a la actriz Bárbara Neni, que acaba de salir de un largo bloqueo creativo escribiendo un guion inspirada en las historias de cercanas amigas de ella, que reaccionan de manera muy diferente al enterarse de que están siendo escritas dentro del guion de familia. Esos son a grandes rasgos los principales detalles de la trama que tiene el inconfundible seño almodovariano, en sus diálogos, en sus imágenes, en su sofisticación, en el comportamiento de sus personajes. Esta es una de esas películas, en todo caso, que se cuece a fuego lento, que van desplegando de a poco, tal vez muy de a poco, a acontecimientos que recién tendrán una recompensa unos 10 minutos antes del final de la película. Pero ojo, vaya recompensa. No quiero revelar nada, pero la escena que tienen los personajes de Sbaraglia y Sánchez Gijón en el Parque del Retiro de Madrid es lejos la mejor de la película, y bien puede ser uno de los diálogos más brutales e inteligentes que hemos visto de Almodóvar en el último tiempo. Aquella escena hace que todo lo que hemos visto adquiera sentido, las piezas encajarán de manera impresionante e incluso nos revela aún más de la mente del propio Almodóvar, no solo de sus alter egos ficticios. Mira, puede que esta sea una película que nos cueste seguir un poco del comienzo, pero que hace que salgas realmente abrumado de emoción de la sala. Esta es una película en la que Almodóvar rinde tributo no solo al proceso creativo, algo que ya ha hecho en el pasado, pero principalmente en esta película homenajea a los seres humanos, muchas veces anónimos, que inspiran a los artistas. Esta es una película sobre la inspiración en el arte.
0: Perfecto.
13: Es una estupenda película.
0: ¿Y qué pasa con los conflictos interpersonales, tan interpersonales, Fernando, tan clásico de Almodóvar, en función de la profundidad y las capas de cómo te puedes relacionar con alguien? Lo puedes querer, lo puedes amar, lo puedes odiar, puedes ir y venir a lo largo de los años. Eso está también recogido, porque estamos viendo el tráiler y efectivamente el elenco es bien acotado en función de las cosas que van desarrollándose en la película.
13: O sea, es un elenco ajá, bien amplio, te diría,
0: sí,
13: yo.
0: ¿Eh? Pero acá mismo en el trailer veo 3-4 caritas que se me repiten en función de lo que tú estás relatando, de que debe ser esa escena final que te va a romper la cabeza, en el fondo.
13: Así es. También es cierto, en todo caso, que, ¿cómo decirlo? Almodóvar en los últimos años ha estado renovando su trupe de actores. ¿Eh? Ya no solo se encasilla en un puñado de actores. Ellos están, en todo caso, en esta película también podemos ver incluso a Rosy de Palma en algún momento. Vemos algunos, vemos unos cameos bien interesantes. Está Carmen Machi. Todas esas relaciones, que son además muy almodovarianas, están, y están también en función a el tema principal del relato, que, como decía, es la inspiración. O sea, están todos estos personajes y todas estas historias, digamos, estos personajes que se relacionan con el personaje de, con los personajes de los directores, digamos, a uno en esta realidad y en esta meta realidad, digamos, que es muy interesante. Es una película muy interesante de ver. Vale.
2: Vamos a la segunda recomendación, Backrooms. ¿Qué tengo que hacer?
13: Sí, mira, lo más importante de esta película es que su director, Kane Parsons, tiene apenas 21 años y que hace 4 años, o sea, calculemos, él creó una serie web basada en una de estas leyendas urbanas creadas y viralizadas por internet, las Backrooms, y que llamó la atención de Hollywood y le dio a esta edad la posibilidad de dirigir su primera película y una más encima de alto perfil. Mira, esta es una película que cuenta la historia de Clark, interpretado por el gran Chiwetel Ejiofor, que es el dueño de una tienda de muebles en medio de una crisis matrimonial, personal, vocacional, que acude a periódicas sesiones de terapia junto a la doctora Mary Klein, que interpreta a la noruega Renate Reisvik, que es la protagonista de Valor Sentimental. Un día Clark descubre que en el subterráneo de su tienda, en la que además vive porque se ha separado de su esposa, descubre una especie de portal a un mundo que básicamente consiste en una interminable galería y serie de habitaciones de distintas formas y que constituyen un siniestro laberinto del que resulta muy difícil salir. Por supuesto, en este laberinto de habitaciones parece que hay una criatura peligrosa y muchos misterios. Cuando Clark desaparece sin dejar rastro, Mary va a esta tienda y termina entrando también en este mundo. Y la verdad es que mejor dejar hasta ahí, porque lo que sigue es una cadena interminable de sorpresas. Mira, debo ser honesto, y esta película explica poco de la extrañeza de lo que vamos a ver en pantalla, por todo lo que cuenta. Pero ahí está también una de las gracias de la película, que es muy, pero muy perturbadora e incómoda de ver. La falta de pistas hace que sentarse a ver esta película sea, para algunos como yo, una experiencia intensa, estresante y agotadora. Quienes esperen salir de la sala con todas las respuestas, cuidado, que uno no siempre obtiene lo que desea, pero de que se pasa un buen rato, y un intenso rato en esta película, pues se pasa un buen intenso rato. Vaya a verla bajo su propio riesgo.
2: O sea, te deja, tú dijiste, incómodo, intenso.
0: Y enojado.
13: O sea, si quieres, con pocas respuestas.
2: Si quieres estresarse y salir angustiado...
0: Vaya de eso. Oye, en honor al tiempo, para no estresarnos, vamos a la tercera recomendación, que no se nos queda afuera, Fernando, en Apple TV. Ven a volar conmigo.
13: Así es, mira, hoy se estrenó en Apple TV Plus esta película, que es la ópera prima de John Travolta, basada en su propia novela infantil publicada en 1997 y que se presentó fuera de competencia del Festival de Cannes, ocasión en la que, recordemos, se le entregó una palma de oro sorpresa en reconocimiento a su trayectoria. En apenas una hora, eso es lo que dura la película, Travolta plasma en la pantalla su conocida afición por la aviación a través de una historia de un niño de 8 años llamado Jeff, que interpreta un chico muy interesante llamado Clark Shotwell, también fanático de los aviones, que una noche de 1962 emprende junto a su madre una travesía en avión desde Nueva York a Los Ángeles y que implica numerosos transbordos en Pittsburgh, Dayton, Chicago, Kansas, Denver. Y viaje en el que también conoce múltiples modelos de aviones, conoce también a una serie de personas que transformarán un simple y largo viaje en una verdadera aventura para a los ojos de este niño, donde todo es sorpresivo y todo es nuevo. Mira, esta es principalmente una película familiar, por lo tanto es encantadora, es sencilla y es muy bonita en lo visual. Es también muy interesante como máquina del tiempo para ver cómo se volaba en los años 60, y para sorpresa de nadie, les cuento que es muy diferente a cómo se vuela hoy. El protagonista es muy carismático, la narración del propio Travolta es amable y su dirección también lo es. Es una película sin grandes complejidades, sin grandes pretensiones, pero que tiene bastante corazón.
0: Ah, mira, estoy mirando el tráiler. Oye, qué increíble, a propósito de cómo se vuela ahora, yo creo que alude a las low cost, porque las comidas que le están dando a la mamá y al niño de mantel largo arriba del avión... Exactamente, tenías menú.
13: Hay clase turista, hay que decir.
0: Pero van en primera porque la veo con champaña y...
13: Bueno, y durante la película, digamos, recorre distintas clases y distintos aviones, digamos, ¿eh? Pero digamos que esa manera de comer platos sofisticados también se hacía en turistas. Es interesante otro pequeño dato, ¿eh? Sí. Hay un hotel al lado del aeropuerto JFK en Nueva York. Ajá. Que es el hotel TWA, que recreó o actualizó, digamos, un edificio que es muy de los años 60 y es muy tiene muy la estética de un aeropuerto de los 60, muy de la estética de la aerolínea Pan Am, que es actualmente un hotel y que por supuesto Travolta ocupó ahora como set para recrear un aeropuerto de los años 60. Es un hotel que existe, en el que la gente se puede hospedar y es muy bonito.
2: Oye, la banda sonora Take Five suena de fondo, Dave Rick, qué pedazo de tema. Y además está basada en la novela que él mismo escribe, ¿no? Travolta.
13: Así es, novela que él mismo escribió, publicó el 97, y ahora con esta película, ya con 72 años, ojo, John Travolta debuta como directora.
2: Y además, recién del premio en Cannes, que él dice, es más importante que cualquier Oscar, y eso le voló la cabeza a todo el mundo.
13: Así nada, es. Fantástica. Pero lo dice él, si no tiene un Oscar.
2: Sí, sí, claro. Sí, sí, sí. Pues eso no harto eso. Fernando, ya, grandes recomendaciones. Amarga Navidad en el cine, Almodóvar.
0: Exactamente, Backrooms también
2: para salir estresado y sin respuesta.
0: Pero que esto parece que también va a captar harto al público más juvenil y en el streaming.
2: Y en el streaming en Apple TV, Ven a Volar Conmigo.
0: ¿Con cuál partimos, Fernando?
13: Parten con Almodóvar, por
0: sí,
13: favor.
0: Yo también sí, Amarga Navidad. Perfecto, sí, ¿no? Sí, me encanta. Oye, muchísimas gracias, Fernando, como siempre. Oye, ¿alguna cosa que quieras recomendar para el Día del Patrimonio? Quizás tú, buena. ¿Un tips? ¿No?
13: Uy, me pillaste un poco de sorpresa, no se me ocurre nada, pero a ver, Día de los Patrimonios, yo no fui el año pasado, pero he ido algunas veces, siempre. Ajá. Es una oportunidad para ver cosas muy bonitas. No hay que perdérselo, no se me ocurre ningún en estos momentos, así
0: no
13: que
0: importa, pero damos la web, diadelpatrimonio.cl, ahí está, así para elegir, porque todos tenemos algún recuerdo lindo del Día del Patrimonio, antiguo, pasado, y tenemos un fin de semana dedicado a eso. Muchas gracias, Fernando.
2: Está la Cineteca Nacional.
13: Que estén bien.
2: La Cineteca Nacional está ahí con programas especiales, así que puede ser una buena alternativa.
0: Muchas gracias,
13: tiene
0: Fernando.
13: Verdadero tesoro cinematográfico.
2: Sí, el USA de la muerte, entre otras, así que ahí se puede apreciar.
0: Fernando Zavala, como siempre, un gusto cerrar la semana contigo. Muchas gracias.
13: Que estés muy bien, chao.
2: Chao, chao.
0: Angélica Silva, ¿ya tienes listo tu panorama del Día del Patrimonio?
14: Quiero ir al Banco Central.
0: ¿A qué? Oye, cuidado.
2: Es un Banco Central, baila Angélica, revísela.
14: Quiero ir al banco,
0: la
14: sí.
0: Casa de papel.
14: Pero claro, sí.
2: Yo pensé lo mismo,
14: mi estrategia.
2: Cuidado con las bóvedas,
0: para Santiago.
14: Claro.
0: No,
14: Santa Cruz. Santa Cruz.
2: Periodista de Radio Universo.
14: Santa Cruz, claro.
0: Santa Cruz, nuevo personaje. Sí, ¿cómo pues, la saga no pensó en ti?
14: Por cierto.
0: ¿Qué haría Santa Cruz? Sería la más mala.
14: No lo sé.
2: Oye, cuidado.
14: No lo sé.
2: Cuidado Banco Central. Cuidado Banco Central. No saben lo
14: ¿y
2: que
14: sería. ¿Y ustedes, tú, Octavia, pensaste?
0: Lo estoy evaluando, no, pero claro, el Museo Aeronáutico puede ser que me convoque en función también de las aficiones infantiles de la familia.
14: ¿Iván?
0: ¿Y tú?
14: ¿Tienes tiempo?
2: ¿Tienes
14: yo
2: tiempo? Lo voy a estar recibiendo. Te viene. Ahí nos vamos. Ahí nos vamos, Juan.
14: Nos va a esperar con desayuno, Iván dijo.
2: Oye, es rico desayuno en la cafetería.
0: Exactamente. Así que organícense, ingresen a diadelpatrimonio.cl y elijan. Puede ser una larga estadía. Hay tours que pueden durar 2, 3, 4 horas. Hay unas que son incluso inmersivas si no se quieren mover de la casa o la salud no se lo permite. Y están las que permite también hacer recorrido al aire libre porque el tiempo está muy bueno para
14: y
0: todos.
14: Y varias que necesitaban inscripción previa. Así que para que no lleguen allá y pierdan el viaje, porque en el fondo era por cupos limitados y por horarios también, por lo mismo. Así que ojo ahí. Y en las noticias del día se va a entregar hoy día la encuesta nacional de empleo por el INE, el Instituto Nacional de Estadísticas. Y esta mañana, muy temprano, en La Moneda, los ministros del Interior y de Economía entregan los detalles del anuncio en el marco del Plan Chile Sale Adelante.
2: Y el lunes Cuenta Pública. Transmisión especial de Universo.
14: 11 de la mañana en punto.
0: Exactamente, vamos a estar haciendo Universo al Día y una edición especial para estar conectados con Valparaíso en función de toda la expectación que hay respecto a esta primera cuenta pública del presidente.
2: Escuchamos desde allá.
14: Cortes de tránsito desde las 7 en Valparaíso y el rodoviario, siempre me cuesta decir rodoviario, sin servicio ahí en el punto. Van a tener otro lugar para que lleguen las personas como paradero para los buses interregionales.
0: Perfecto. Llega Blanca Levine, mañana Universo, no se mueva de la 93.7.
2: Chau.
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3: Esta es la hora en Universo.
14: 9 de la mañana.
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Buenos días. Oye, qué manera de partir el viernes. Muy bien, Juanín. Ahí pasaba la Electric Light Orchestra, más conocida como ELO, con Don't Bring Me Down. Y partimos con toda esa energía bailable, karaokeable, porque se viene un gran fin de semana. Y seguimos rápidamente con la mejor música. Son las 9:10 aquí en Mañana Universo. Soy Blanca Levín y hasta el mediodía te acompaño también con datos y noticias a la hora. Esto es Garbage, ahora con Only Happy When It Rains en la 93.7.

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Red nos canta Just Stone a esta hora, son las 9:21 en esta mañana universo de viernes 29 de mayo. Ñoquis para algunos, día de función de teatro para otras. Oye, vamos a ir con los titulares. ¿Qué te parece? Mira, ¿por qué las aves urbanas le tienen más miedo a mujeres que hombres? Ya, en serio. ¿Por qué será? Qué mala onda. Ah, también, ¿por qué leer antes de dormir o leerles antes de dormir es mucho más que una costumbre para niños, niñas y bebés? Y en la noticia musical vamos a hablar de los dichos de Phil Collins sobre su nueva inclusión en el Salón de la Fama. Policy of Truth es lo que vamos a escuchar a continuación junto a Depeche Mode en esta mañana universo de viernes.

0: 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Eso, nos vamos a una pausa. Ya son las 9:29 minutos. Continúa Mañana Universo a la vuelta de estos anuncios. 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

Escuchábamos a Information Society con Walking Away y ahora nos pasamos al trip hop con los pioneros del sonido de Bristol. Llega Portishead con Sour Times, una de las piezas angulares de su aclamado disco debut Dummy de 1994. Esta joya melancólica, oscura y psicodélica destaca por su atmósfera cinematográfica, cuyo videoclip rescata escenas de su propio cortometraje de espías To Kill a Dead Man, y por ese inconfundible riff de guitarra lleno de tensión, el cual fue extraído directamente de Danube Incident, una pieza que el célebre compositor argentino Lalo Schifrin creó para la serie Misión Imposible. Para que vayan cachando. Sonidos cinematográficos aquí en Mañana Universo a las 9:43.

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Sweet Little Thing Called Love es lo que escuchábamos recién junto a Queen. Cuando son las 9:50 minutos ya en esta mañana, universo de viernes, y algo que te habíamos anunciado en los titulares era sobre un estudio. Me tiene un poco atravesada, Juanín, esa es la verdad. Fue un estudio que se realizó en 5 países europeos, ojo, no en Chile. Aguanten mis zorzales de mi jardín, ya te voy a decir por qué. No, un estudio realizado en 5 países europeos descubrió que aves urbanas de 37 especies distintas reaccionan con más temor ante mujeres que ante hombres. En más de 2.000 pruebas, los pájaros permitían que los hombres se acercaran aproximadamente un metro más antes de huir. ¿Será que las mujeres usaban tacos en estas ciudades? Claro, que eso asusta. Los investigadores aplicaron protocolos estrictos para evitar sesgos. Cáchense. Hombres y mujeres usaban ropa similar, ya, o sea, los tacos están fuera. Caminaban igual. Bueno, caminaban igual, eso es relativo, porque también hay una cosa como de anatomía, ¿no? Y de peso corporal y masa muscular y todo eso. Bueno, en fin. ¿Qué más? También mantenían la misma velocidad y postura. Ya, pero si no eran robots, fueran ser humanos. ¿Cómo hacer tan? Bueno, aún así, las aves seguían reaccionando distinto, lo que sugiere que detectan señales muy sutiles que los humanos no perciben fácilmente. No, ¿cómo no? También percibimos quiénes son, más o menos, hombres y mujeres. Ahora, que eso nos dé miedo, ¿no? Ya es otra cosa y tendríamos que ir al diván del psicoanalista. Pero bueno. Bueno, se supone... No existe una explicación concluyente en todo caso de por qué sería este fenómeno. Pero los científicos creen que las aves podrían distinguir diferencias fisiológicas o químicas. Claro, eso tiene más sentido entre hombres y mujeres. Posiblemente a través del olfato, por ejemplo. El hallazgo abre nuevas preguntas sobre cómo los animales urbanos perciben a las personas y cómo interactúan con ellas en ciudades. Mira, da para pensar. Me gustaría tener más información. Vamos a escuchar a Pink a esta hora. Just Give Me a Reason, junto a Nate Bruce. Son las 9:52 ya, aquí en esta mañana, Universo.

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Nos vamos a la pausa porque ya son las 9:56. A la vuelta de eso viene Angélica Silva con las noticias y mientras tanto sobreviviremos junto a Gloria Gaynor. I Will Survive en la 93.7.

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3: 10 de la mañana, un minuto.
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3: ¿Cómo están? Muy buenos días. Es momento de actualizar las informaciones en Universo. El Instituto Nacional de Estadísticas de Chile reportó este viernes que la tasa de desocupación en Chile escaló a 9,1%, su nivel más alto en casi 5 años durante el trimestre móvil febrero-abril de 2026. En la región metropolitana, en tanto, la estimación de la tasa de desocupación alcanzó un 9,7%, aumentando 0,2 puntos porcentuales en 12 meses en el mencionado periodo. Michelle Bachelet se reúne en esta jornada con Emmanuel Macron, tras el primer debate de la Secretaría General de la ONU. La expresidenta estará este viernes en Francia para sostener su primera cita con uno de los 5 líderes mundiales que tiene la potestad para vetar su candidatura a las Naciones Unidas. Y en noticias internacionales, Donald Trump analiza un borrador para concretar una tregua estable en Medio Oriente y llegar a un acuerdo con Irán. Tanto el presidente norteamericano como los líderes del régimen de Teherán tienen en sus escritorios una lista de puntos de coincidencia en los que se basa el futuro de la región. Actualizamos la temperatura del momento en Santiago Blanca. Hasta ahora los termómetros marcan 12 grados con 8 décimas, 56% la humedad y la máxima sería de 23 grados.
6: Qué rico 23 sí, grados igual.
3: Agradable.
6: Un poquito, sí. Sí, bacán. Esperamos en una hora más con más buenas noticias.
3: Esperamos.
6: Esperamos. Muchas gracias, Angélica.
3: Por nada.
6: Seguimos nosotros aquí con la música en esta mañana Universo de viernes 29 de mayo. Y ahora vamos a ir con un temazo que es Duffy con Mercy, un aclamado éxito que tuvo el año 2008 y que consolidó la carrera de esta cantante galesa como su canción insignia. Con su irresistible sonido influenciado por el soul de Aretha Franklin y The Supremes, este tema fue un fenómeno global que lideró las listas del Reino Unido por 5 semanas, fíjense. Y además recibió una nominación al Grammy. ¿Qué tal, Ka? Fabuloso. Lo escuchas en Mañana Universo.

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1: Son las 10 con 16 minutos y ha llegado mi momento favorito del viernes, que es mis recomendaciones personales para este fin de semana. Les recuerdo que después esto queda alojado en redes sociales en una hermosa cápsula, pero ojo con este primer dato que les voy a dar, que no va a quedar alojado en las redes sociales, porque me llegó después que ya habíamos preparado la cápsula, pero es un panorama patrimonial atípico. O sea, no tan atípico porque tiene que ver con la arquitectura y un recorrido, pero cáchense, este es muy hermoso. Este sábado 30 y 31 de mayo, el Palacio Letelier, que está ahí en Cienfuegos con Erasmo Escala, ahí en el barrio Brasil, Palacio Letelier, va a abrir sus puertas para transformar sus salones centenarios en un gran escenario sonoro. Va a haber instalaciones de arte lumínico, una cuidada programación de patrimonio sonoro que va a estar curada por Rico Hi-Fi. ¿Se acuerdan que la otra vez hablamos de estos listening bars, cachai, como que tenían como sonido así bacán? Ya, ellos mismos. Va a haber sesiones y charlas sobre música local, que va a ir desde la electrónica chilena hasta los prisioneros y los jaivas, además de performances, ilustración y juegos que van a hacer vibrar la arquitectura de 1919 de dicho palacio. La entrada es gratuita, así es que vayan por favor a escuchar la historia y a vivir el patrimonio en clave musical. Nos pareció pertinente este dato porque somos una radio en la que la música prima. Y ahora sí vamos con mis otras recomendaciones personales, teatrales y musicales. Mira, te cuento que la genial dupla creativa Los Contadores Auditores regresa con un arcoíris negro que se puede ver hasta el 13 de junio en el Mori Recoleta. Un viaje teatral y coreográfico en el que 9 performers, LGBTQ+, repasan desde el humor y el horror los aspectos más conflictivos de las diversidades sexuales y de género. Por ejemplo, la primera reunión de homosexuales a fines del siglo XIX, un manual lésbico para detectar el transodio y un número musical protagonizado por los peores villanos queer de la historia. Bueno, esos son algunos de los cuadros con los que la obra busca abrir conversaciones incómodas pero necesarias. De jueves a sábado y las entradas están en Ticketmaster. También tenemos un interesantísimo rescate teatral a propósito de los patrimonios que va a tener lugar en el GAM solamente hasta el próximo fin de semana. Rescate, del destacadísimo dramaturgo Alejandro Moreno, es un encuentro extraordinario entre el Teatro Windsor de Chañaral, que fue abandonado en el desierto desde el año 1998, y la voz del director teatral Andrés Pérez Araya. Mediante ingeniería de sonido e innovadora dramaturgia artificial, Moreno reconstruyó manualmente un collage de palabras del creador de La Negra Esther, entrelazando frases de diferentes épocas para formar nuevas oraciones que narran historias fascinantes sobre teatros antiguos del norte de Chile. Es un ejercicio de artesanía sonora que logra lo imposible, hacer actuar nuevamente a un creador desaparecido, rescatando narrativas que habían quedado en el silencio del desierto. Miren qué hermoso. Hermoso, po. Ya, y lo último es que este dato, prepárate. Esta misma tarde de viernes, a las 19 horas, en el Café Literario de Ñuñoa se va a realizar la tercera sesión de la temporada de los Ñuñoa Desk, que son totalmente gratuitos y por orden de llegada. Las invitadas de hoy, escúchalas. Marineros. Ñuñoa Desk, bueno, toma su nombre obviamente de las sesiones de NPR Music, ofreciendo una presentación de 40 minutos donde los artistas destacados se miden en formato acústico. Puedes ver las sesiones anteriores de Benjamin Walker y de Kirusa, por ejemplo, en el canal de YouTube de la Corporación Cultural Cultura Ñuñoa TV. Hoy es el turno de Marineros, quienes prometen un show íntimo. La cita es en Jorge Washington 116 y la entrada completamente gratuita por orden de llegada, como les dije. Es una cafetería, así que igual lleven unas luquitas para consumir, po. Ah, no sean tan barsa. Ah, no, no. Todos entonces y todas invitados al Café Literario de Ñuñoa esta tarde, gratis, a las 19 horas. Marineros, a quienes ya escuchamos en esta mañana Universo, cuando son las 10 con 20 minutos. Espero por la 93.7.

0: Escuchamos a The Knack con Mike Sharon, que por Dios que tiene esa recordadísima escena bailable en esa película noventera llamada La Dura Realidad, en que se pone a bailar Janine Garofalo con Winona Ryder en un minimarket. Estaban robando en el minimarket, ¿no? Parece que sí. 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Oye, el incidente de la vida real de robo de Winona Ryder en una tienda fue después de eso, parece. Fue premonitoria. 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Ahora nos vamos a ir más suave. Aunque me gusta a mí la onda bailable de los viernes. No deberíamos parar de bailar los viernes. Pero hay que descansar, hay que hacer una pausa, así que nos vamos justamente a la pausa con Coldplay. Esto es Clocks. 10:30 aquí en Mañana Universo.
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Ahí pasaba la girl band favorita del mundo, las Spice Girls, con Say You'll Be There. Y ahora nos ponemos así maniáticos, medio locos. Michael Cimbello llega un Maniac cuando son las 10:44 en esta mañana, universo de viernes. Ahora sí vamos a bailar.

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1: Hoy en la noticia musical, que te habíamos adelantado los titulares, te contamos que el próximo 14 de noviembre las luces del Peacock Theater de Los Ángeles se van a encender para recibir por segunda vez a Phil Collins en el Salón de la Fama del Rock and Roll. Esta vez celebrando su brillante carrera en solitario. Sin embargo, no habrá baquetas ni micrófonos encendidos para él esa noche, porque el propio músico británico rompió el silencio y confirmó que ha decidido no cantar ni tocar durante la ceremonia. Ah, pero a lo mejor va a ir igual. Claro, es que lo que yo había entendido el otro día que tiramos la noticia es que no iba a ir, po. Pero no dice eso aquí. A sus 75 años y tras una dura batalla médica que en 2022 lo alejó definitivamente de la batería, Collins se mantiene fiel a su inquebrantable estándar artístico. Si no hay tiempo para un ensayo exhaustivo que lo deje en plena forma vocal, prefiere bajarse del escenario y respetar su propio legado. La buena noticia para sus fanáticos es que este retiro de los focos es solo parcial, porque tras meses de intensa fisioterapia, el ex Genesis confesó sentirse más saludable que nunca y ya pasa los días en su estudio casero ordenando apuntes y escribiendo nuevas letras. El sueño de un próximo disco e incluso de una futura gira adaptada a sus tiempos sigue más vivo que nunca. Suena a Phil Collins hasta ahora con Something Happened on the Way to Heaven. 10:53 en Mañana Universo.

0: 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Son ya las 10:57 minutos. A la vuelta de esta pausa llegan las noticias actualizadas a la hora con Angélica Silva. Así es que no te las pierdas. No, iba a decir, no te las vayas a perder, etcétera. Eso.
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6: 11 de la mañana.
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0: ¿Cómo están? Muy buenos días. Es momento de actualizar las informaciones en Universo. El ministro de Vivienda, Iván Poduje, lanzó nuevos dardos hacia el exministro de Hacienda, Nicolás Grau, en medio de los cuestionamientos que se abrieron por su gestión y el anuncio de una acusación constitucional por parte del oficialismo en su contra. En esta línea, el titular del Minbu recordó el recorte a los subsidios y afirmó que lo hizo con el afán de perjudicar al nuevo gobierno. La exdirectora de la JUNAEB, Camila Rubio, calificó de injuriosa la acusación de su sucesor y está evaluando acciones legales. La exautoridad además puntualizó que son irresponsables los dichos de Fernando Peña, quien acusó a la administración anterior de ocultar información a la Contraloría. En noticias internacionales, la Casa Blanca lanzó un mapa de detenciones de inmigrantes y los compara con extraterrestres. Con una estética inspirada en las películas espaciales, el portal aliens.gov exhibe un mapa en tiempo real de detenciones a extranjeros en situación irregular y habilita en línea para denunciarlos al ICE. Si has presenciado una abducción extraterrestre, no te alarmes.
7: ¿Una qué?
0: Una abducción extraterrestre, no te alarmes. Sí, es como... Es que estaba tan sorprendida leyendo el titular que ahí me enredé en la abducción.
7: Es que es muy raro un titular así, po.
0: Claro, Estados Unidos. No nos deja de sorprender con esta comparación de migrantes y aliens, es muy raro.
7: Sí.
0: La temperatura sube muy poco, Blanca, solo vamos en 15 grados, pero se supone que vamos a llegar a los 23, así que esperemos.
7: Vamos que se puede. Vamos que se puede.
0: Subiendo de a bailar poquito. Yo. Mientras no nos abduzcan.
7: Eso, mientras no lleguen los extraterrestres a abducirnos, imagínate. Oye, muchas gracias, Angélica.
0: Por nada.
7: A la una te esperamos con un completo informe universo cargado de noticias exóticas, por decirlo de alguna manera. Claro. Ya, seguimos nosotros con la música en esta mañana universo de viernes, 11:03 ya. El amor es un campo de batalla a veces, po. Pero no debiera hacerlo. Lo que pasa es que esto eran los 80. Ahora somos más modernos, ¿no? Ya. Love is a Battlefield es lo que suena a esta hora. Es Pat Benatar. 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

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Nos cantaban las hermanas Wilson, The Heart, aquí en Mañana Universo, cuando son las 11:17. Y otro tema muy interesante que te adelantamos en los titulares es que especialistas en desarrollo infantil destacaron que leerles a bebés, niños y niñas antes de dormir aporta beneficios concretos al desarrollo cognitivo, emocional y lingüístico desde los primeros meses de vida. Así es, tú dices, no, pues es muy guagua, no entender nada. No. Muy importante. Según la clínica Cleveland, la frecuencia del hábito es más importante que la duración. Ya, no es necesario leerle una novela. Por lo que incluso algunos minutos diarios pueden marcar diferencias en el aprendizaje y la socialización. La lectura en voz alta ayuda a ampliar el vocabulario, fortalecer habilidades emocionales y mejorar la preparación escolar, fíjense. La gente tan preocupada de posturarlo a los playgroup como si fuera la propia aptitud académica. ¡Ay, qué antigüedad! Perdón, la PAES. ¿Ven? Era mejor empezarles a leer desde que nacen, antes de dormir. También compartir este momento refuerza, obviamente, el vínculo afectivo entre niños, niñas y cuidadores y cuidadoras y contribuye a crear rutinas saludables de descanso. Los expertos recomiendan adaptar los libros según la edad, claro, porque de repente hay libros que... mucho. Y también fomentar la participación activa con imágenes, sonidos y distintas voces para mantener el interés de los menores. Sí, yo... a mi hija me acuerdo que... y mis hijos se reían mucho porque yo les contaba los cuentos cuando eran muy chiquititos, haciendo las voces de todos los personajes. Pues, todo un desafío hacer distintas voces para cada personaje, sobre todo si hay muchos personajes. Se mataban de la risa. Cantarles también es lindo. A veces uno, oh, no, no tengo tiempo de leer un cuento. Ya, pero te canto una canción. Igual ayuda. Around the World. Qué temazo y qué gran videoclip. Vayan a buscarlo. Daft Punk, 11:19 en Mañana Universo.

0: música nacional. Recién sonaba Psycho con el tremendo tema Lo que mereces. Y aprovechamos de darle la bienvenida al quinto piso a Denise, la carismática vocalista de Psycho, que ayer, 28 de mayo, cumplía 50 años. 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
0: Hoy nos vestimos de fiesta en Mañana Universo porque está de cumpleaños la mente maestra de Oasis, Noel Gallagher. Si se fijan, lo hemos estado celebrando toda la semana porque el martes en nuestras redes sociales publicamos nuestra letra chica en honor a justamente este día de su cumpleaños. Vamos a arrancar este 2x1 entonces

tema llega Don't Look Back in Anger, el definitivo clásico de estadios, donde Noel se estrenó en las voces principales regalándonos una letra nacida en París que invita a no guardar rencor al pasado y que arranca con esa icónica introducción de piano inspirada en John Lennon. Así es que elegimos estas dos canciones. Ustedes también eligieron las suyas en esa publicación. Nos dejaron muchas favoritas. 2x1 de Oasis. Feliz cumpleaños, Noel Gallagher, en Mañana Universo.

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mensaje esta canción? ¿Cierto? Junk of the Heart. Pero lo que dice el coro, I wanna make you happy. Te quiero hacer feliz. Eso era The Cooks y seguimos ahora con de los más grandes de Irlanda. With or Without You nos trae U2 para relajarnos un poco. Ya vamos a volver a bailar porque es viernes, siempre en mi corazón. U2 11:48 en Mañana Universo.

Roxette estaba despidiendo esta mañana Universo de hoy, que son las 11:55 y tengo algunas cosas que contarte y algunos premios que regalarte. 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Ya, nos vamos. Pero antes de despedirme, te voy a contar quiénes son los ganadores de nuestro sorteo junto a Cultura Vinilo. Te recuerdo que Cultura Vinilo, esa hermosa feria, va a estar desde las 11 de la mañana y hasta las 6, 7 de la tarde, creo, este domingo 31 de mayo. Ahí en el... no me acuerdo cómo se llama, el CESMEX, que es como del Ministerio de las Culturas, que está ahí justo en la Plaza Sotomayor. Ahí van a estar este domingo, entonces, en Valparaíso. Y... amiga de Alex Alvanter, se lo ganó @suyay.dan. @suyay.dan. Se gana el vinilo de Amiga de Alex Alvanter y... el vinilo de Los Ángeles Negros, Redoble de Tambores, se lo ganó. @gotita_pix. Gotita_pix. Avísenle si ustedes escucharon la radio y son seguidores, amigos, etc. De todas maneras, producción se va a poner en contacto con nuestros ganadores para que vengan a buscar sus vinilos aquí a las oficinas de Radio Universo. Nosotros nos volvemos a escuchar mañana sábado. Ay, estoy perdida. Claro, y además los esenciales de Universo de mañana sábado van a estar dedicados también a Oasis, porque hemos estado celebrando el cumpleaños de Noel Gallagher toda la semana aquí en Universo. Nos vamos con Robbie Williams y esta canción ultra bailable. ¿Por qué? Porque es viernes. Es Candy. Hasta mañana. Chau.

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0: Esta es la hora en Universo.
7: 12 horas, 3 minutos.
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10: Esta es la hora en Universo.
11: 13 horas.
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12: ¿Cómo están? Muy buenas tardes. Les damos la bienvenida a la entrega informativa de la 93.7, el espacio donde revisamos las principales noticias que han marcado la pauta en esta jornada de viernes 29 de mayo, donde la temperatura en Santiago es de 19 grados 3 décimas y se espera una máxima de 23 con nubosidad parcial para esta jornada. Vamos a mirar de inmediato qué trae este Informe Universo.
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12: Revisaremos las declaraciones del ministro del Interior, Claudio Alvarado, que abordó el matiz manifestado entre Las Express y Hacienda, entre los ministros José García Ruminot y Jorge Quirós. La última encuesta Academ reveló que un 56% desaprueba la gestión del presidente José Antonio Kast, cifra que subió un punto respecto de la medición anterior. Esta mañana en Universo al Día conversamos con la diputada Constanza Schoenhaupt del Frente Amplio y abordó la contingencia nacional, diferenciando de manera tajante los problemas fiscales estructurales de aquellos casos particulares de presunta mala gestión o delitos, haciendo explícita alusión a las situaciones observadas en Junaeb y Codelco. El ministro de Vivienda, Iván Poduje, lanzó duras críticas contra la administración anterior, acusando directamente al exministro de Hacienda, Nicolás Grau, de haber intentado perjudicar a la actual gestión mediante el recorte de 20.000 subsidios habitacionales destinados a los sectores más vulnerables. En Universo al Día conversamos con el fiscal regional de O'Higgins, Aquiles Cubillos, quien confirmó que iniciará una nueva y compleja línea de investigación penal en torno a la estatal. Michelle Bachelet se reúne con Emmanuel Macron tras la primera actividad por la Secretaría General de la ONU. En noticias económicas, esta mañana se conoció la cifra de desempleo y el viceministro de Economía, Daniel Mas, reaccionó este viernes a este dato que mostró una tasa de desocupación que subió al 9,1%. También un mal mes de abril tuvo la producción industrial en el país, pues tuvo una variación de 4,7%. Y la bancada del Partido de la Gente ingresó un proyecto de reforma constitucional que busca establecer un límite a las remuneraciones de las altas autoridades del país. En noticias internacionales miramos a Venezuela porque María Corina Machado comunicó desde el exterior su intención de negociar una transición democrática con el gobierno interino. Y en Estados Unidos, el cohete New Glenn de Blue Origin, la compañía fundada por Jeff Bezos, sufrió una explosión durante una prueba estática de encendido en la plataforma de despegue. También revisaremos las noticias del deporte, así que todo listo para iniciar Informe Universo.
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12: 13:04, comenzamos con noticias del gobierno. El ministro del Interior, Claudio Alvarado, abordó el matiz manifestado entre el ministro de las Express, José García Ruminot, y de Hacienda, Jorge Quirós, sobre los cambios a aplicar en el proyecto de reconstrucción nacional. Mientras García Ruminot dio por sentado que el Ejecutivo deberá hacer cambios al proyecto de acuerdo al informe de finanzas públicas, explicitando los puntos de invariabilidad tributaria y crédito al empleo, Quirós se expresó más cauto. Si el ministro García fue específico, yo prefiero ser más general. Puede ser eso u otras cosas. Este contraste volvió a instalar la idea de dos almas al interior del gabinete del presidente José Antonio Kast.
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12: 13:05. La última encuesta Academ reveló que un 56% desaprueba la gestión del presidente José Antonio Kast, cifra que subió un punto respecto de la medición anterior. En paralelo, la aprobación cayó dos puntos y llegó al 39%. De cara a la cuenta pública, un 55% aseguró tener mucho o bastante interés en informarse sobre el mensaje presidencial. Además, un 44% considera que el mandatario debería reconocer los errores y corregir el rumbo de su administración, mientras que un 40% espera nuevos anuncios y reformas.
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12: Seguimos revisando noticias políticas. La diputada Constanza Schonhaupt del Frente Amplio abordó la contingencia nacional en Universo al Día, diferenciando de manera tajante los problemas fiscales estructurales de aquellos casos puntuales de presunta mala gestión o delitos, haciendo explícita la alusión a las situaciones de Junaeb y Codelco. Al respecto, la parlamentaria enfatizó la necesidad de que estos últimos sean investigados rigurosamente por los tribunales de justicia, desmarcándose de cualquier tipo de blindaje político.
5: En esto yo quiero ser muy categórica. Ajá. Si aquí hay una persona que está cometió delitos de estas características, tiene que pagar en la justicia. O sea, en esto yo no tengo ninguna defensa corporativa. Yo en esto no tengo matices. Y tengo cero intención de hacer defensas corporativas si es que aquí pueden haber delitos involucrados. Y por tanto, que lo siga la justicia, que se investiguen y que todos los que sean responsables paguen. Esta ha sido la misma posición que tuvo durante todo el gobierno anterior el presidente Boric.
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12: 13:06. El ministro de Vivienda, Iván Poduje, lanzó duras críticas contra la administración anterior, acusando directamente al exministro de Hacienda, Nicolás Grau, de haber intentado perjudicar a la actual gestión mediante el recorte de 20.000 subsidios habitacionales destinados a los sectores más vulnerables. A esto sumó duros cuestionamientos el manejo gubernamental previo en materia de tomas de terreno y la reconstrucción tras los incendios de Viña del Mar. En entrevista con Radio Pauta, Poduje apuntó a Grau como el principal responsable de las complejidades presupuestarias que hoy asfixian a su cartera, asegurando que el ajuste fiscal aplicado a comienzos de año provocó consecuencias desastrosas para el acceso a la vivienda.
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12: El fiscal regional de O'Higgins, Aquiles Cubillos, confirmó que iniciará una nueva y compleja línea de investigación penal en torno a la estatal Codelco, esta vez centrada en una eventual sobreestimación fraudulenta de las cifras de producción. La indagatoria surge tras las denuncias internas y una auditoría que apuntan a presuntas irregularidades en el cumplimiento de metas, y además se suma a la causa que el persecutor ya lidera por el fatal accidente laboral ocurrido en la división El Teniente. En una entrevista con Universo al Día, Cubillos detalló que el conocimiento previo de la intrincada estructura gerencial de la minera agilizará las diligencias. Además, adelantó que se revisará un masivo volumen de evidencia digital.
13: No son esos correos en particular, son muchos correos. Ajá. Que tenemos incautados en la primera causa. Ya, es mucha evidencia digital. Nosotros, no sé si recuerdas, son más de 30 blancos investigativos a los cuales incautamos no solo correos electrónicos institucionales, sino que también computadores institucionales, computadores personales y aparatos tecnológicos. Todo eso es evidencia digital de la primera causa.
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12: 13:08, Michelle Bachelet tendrá una reunión con Emmanuel Macron tras la primera actividad por su carrera a la Secretaría General de la ONU. La expresidenta estará este viernes en Francia para sostener su primera cita con uno de los 5 líderes mundiales que tienen la potestad para vetar su candidatura a las Naciones Unidas. Macron será el primero, pero Bachelet también apuesta a tener un encuentro con Donald Trump de Estados Unidos, Xi Jinping de China, Keir Starmer de Estados Unidos y Vladimir Putin de Rusia.
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12: El Ministerio de Salud llamó a los adultos mayores de 60 años y más a vacunarse contra la influenza. En un nuevo reporte semanal de la campaña de invierno 2026, el virus predominante es el rinovirus con un 40,8% de los casos registrados. Le siguen la influenza A con 27,6% y la parainfluenza con 10,5%. Hasta la fecha, la cobertura de inoculación de influenza es del 70,6%, con más de 7 millones de dosis administradas, tal cual informó el MinSal.
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12: 13:10, el viceministro de Economía, Daniel Mas, reaccionó este viernes al dato de desempleo publicado por el Instituto Nacional de Estadísticas, que mostró que la tasa de desocupación subió a un 9,1% en el trimestre febrero-abril, su mayor nivel en casi 5 años. A través de sus redes sociales, el secretario de Estado calificó la cifra como un auténtico drama social y la atribuyó al estancamiento prolongado del país.
14: La alta tasa de desempleo que hemos heredado es la consecuencia de un país que lleva más de una década estancado. Tener a casi 950.000 personas sin trabajo realmente es un drama social. Recuperar el crecimiento económico para generar progreso social sostenido es un deber moral. El proyecto de reconstrucción nacional es un primer gran paso para avanzar hacia el cambio que Chile necesita. No lo único, quizás. No hay tiempo que perder. Es el futuro de la familia de nuestro país lo que está en juego.
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12: Un mal mes de abril tuvo la producción industrial en el país, pues tuvo una variación de menos 4,7% en un año, debido a la incidencia negativa de 2 de los 3 sectores que lo componen, según el reporte del Instituto Nacional de Estadísticas. En particular, el índice de producción minera presentó una disminución de 9% como consecuencia de la menor actividad registrada en la minería metálica, que decreció 12,6%, restando 10.909 puntos porcentuales a la variación del índice, a raíz de un descenso en la extracción y el procesamiento del cobre.
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12: 13:11, la bancada del Partido de la Gente ingresó un proyecto de reforma constitucional que busca establecer un límite a las remuneraciones de las altas autoridades del país, fijando que estas no puedan superar los 10 sueldos mínimos mensuales. La propuesta modifica el artículo 38 bis de la Constitución para impedir que la comisión encargada de fijar las remuneraciones de determinadas autoridades establezca montos superiores a dicho límite. La medida alcanzaría al presidente de la República, ministros, subsecretarios, senadores, diputados y otras altas autoridades contempladas en la normativa vigente. El jefe de bancada del Partido de la Gente, diputado Juan Marcelo Valenzuela, explicó que la iniciativa busca que quienes ejercen cargos públicos compartan de mejor manera la realidad que viven las personas.
15: Esto con la finalidad de conectar a las autoridades con la realidad económica y con la realidad social que están viviendo la mayoría de los chilenos. Esto es 10 veces el sueldo mínimo. Es decir, por poner un ejemplo, si los diputados hoy día ganan 8.300.000 pesos pasarían a ganar 5.390.000 pesos, lo que nos parece un sueldo o una dieta más que adecuado. Con esto también damos una señal de austeridad en un momento donde el país está pasando una estrechez económica. Somos las autoridades electas quienes representamos a las personas, quienes tenemos que dar la primera señal hacia el país.
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12: 13 horas con 13 minutos. Comenzamos con noticias que llegan desde Venezuela, porque María Corina Machado manifestó desde el exterior su intención de negociar una transición democrática con el gobierno interino tras la caída de Nicolás Maduro en enero. La líder opositora reivindicó la victoria de su candidato en las elecciones de 2024 y denunció un fraude en ese proceso. En un comunicado solicitó el acompañamiento de Estados Unidos para impulsar esta negociación seria y responsable que permita la realización de una elección presidencial libre, transparente y soberana. El texto también exige la liberación de presos políticos y el retorno seguro de exiliados como condiciones para avanzar.
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12: Nos movemos a Estados Unidos porque el cohete New Glenn de Blue Origin, la compañía fundada por Jeff Bezos, sufrió una explosión durante una prueba estática de encendido en la plataforma de despegue. La empresa confirmó que no hay heridos, ya que todo el personal fue evacuado antes del ensayo. La anomalía detonó durante la verificación de los sistemas de propulsión y generó una onda expansiva que incluso se percibió en viviendas cercanas. Bezos dijo que es pronto para determinar la causa, pero afirmó que el equipo construirá lo necesario y volverá a volar.
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12: Nos quedamos en Estados Unidos porque la Casa Blanca lanzó un sitio web con diseño galáctico sobre la inmigración ilegal, donde llama aliens a millones de indocumentados y dice que viven entre nosotros. La página incluye un mapa interactivo que supuestamente muestra en tiempo real el número de arrestos y el texto compara a los indocumentados con extraterrestres y afirma que no pertenecen aquí. La política migratoria del gobierno estadounidense ha generado grandes movilizaciones y enfrentamientos con varios estados. Según la administración, cerca de 3 millones de inmigrantes irregulares ya salieron del país. 2 millones de forma voluntaria y más de 900.000 fueron deportados.
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12: Nos movemos a Rumania porque este país declaró persona non grata al cónsul general ruso en la ciudad portuaria de Constanza y anunció el cierre del consulado ruso tras la caída de un dron que hirió a dos personas en un edificio residencial cerca de la frontera con Ucrania. El presidente rumano dijo que Rusia tiene la entera responsabilidad del incidente, mientras que dicho país anunció que prepara una respuesta y calificó la reacción como exagerada. A su vez, Estados Unidos y la OTAN condenaron la incursión imprudente y expresaron solidaridad con Rumania.
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12: 13 horas 16 minutos. Nicolás Silva en el estudio con una sonrisa de oreja a oreja luego del triunfo de la Católica. ¿Cómo estás, Nico?
16: Buenas tardes, Angélica. Sí, empezamos este bloque deportivo con el histórico triunfo de la Universidad Católica en la Bombonera. Por la cuenta mínima, la UC venció a Boca Juniors, eliminando a uno de los equipos más grandes de América en fase de grupos. Los cruzados terminaron como líderes en el grupo de la muerte y ahora enfrentarán en octavos de final a Estudiantes de La Plata. Y ustedes se preguntan qué pasó con Boca. Tras la eliminación de Boca, al ser tercero tendrá que jugar en la Copa Sudamericana con nada más ni nada menos que O'Higgins de Rancagua, que buscará seguir haciendo historia en copas internacionales. Por su parte, Coquimbo Unido ya conoce rival para los octavos de final y se medirá frente a Platense en el partido de las dos grandes sorpresas del campeonato.
12: Oye, en Argentina todos devastados con esta derrota, los periodistas, los hinchas, por cierto, estuvo bastante intenso ahí.
16: Habían mirado mucho menos a la Liga Chilena y a Católica.
12: Y ganaron allá, o sea, le ganaron en su casa a Boca Juniors. Y nos movemos a Europa para la Champions, Nico.
16: Sí, mañana nos vestimos de gala. A las 12, Paris Saint-Germain y Arsenal se enfrentan en la final de la UEFA Champions League. Los parisinos que buscan un histórico bicampeonato, mientras tanto el cuadro Gunner intentará ganar su primer título internacional.
12: ¿Y en el tenis, novedades para Alejandro Tabilo?
16: Sí, Alejandro Tabilo ya tiene programado, va a jugar este sábado en la tercera ronda de Roland Garros ante el invitado francés de 17 años, Moise Kouame, que es la gran sensación del torneo, y juegan mañana a eso de las 6 de la mañana. Ojalá Tabilo pase a la cuarta ronda de Roland Garros.
12: Claro, vamos a ver. cómo le va mañana luego de haber no haber jugado en el partido anterior por el retiro de su contrincante. Gracias, Nico.
16: Muchas gracias.
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12: 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Llegamos al fin de Informe Universo junto a Miguel Saavedra en los controles. Los invitamos a seguir en sintonía de la 93.7. En minutos comienza Universo Emprendedor junto a Iván Núñez. Que estén muy bien. Hasta el lunes.
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1: Ahí nos vamos, ¿qué tal? ¿Cómo están ustedes? Buenas tardes, bienvenidas. Bienvenidos, 1:31 de la tarde de este día viernes 29 de mayo. Despedimos en los días hábiles al quinto mes del año. Ya lunes te diremos buenos días, junio. Hay a esta hora en Santiago, 1:31, te decía yo, si lo sé, con algo de nubosidad, bruma, nos dice Meteorología, 20 grados 7 décimas, marca el termómetro en estos momentos. Vamos a llegar durante la tarde hasta los 23 grados en Santiago y miro de inmediato Valparaíso. Y te voy a contar por qué. Valparaíso está hoy día con una máxima de 19 y se viene cubierto con llovizna el día domingo. Esperamos cómo va a estar el lunes. ¿Por qué? Porque el lunes es la cuenta presidencial, la primera de José Antonio Kast, y es bastante obvio, es bastante evidente, y lo decíamos más temprano en la mañana cuando con Octavia Rivas revisábamos las noticias en Universo al Día, que los dos ejes de campaña de José Antonio Kast, sin discusión alguna, sin lugar a dudas, son y han sido, y es con lo que llega la moneda, seguridad y economía. En ese orden, seguridad, crimen organizado, frontera, migración, todo lo que tiene que ver con aquello, migración irregular, por supuesto. Y el tema siguiente en interés era naturalmente el tema económico. E infortunadamente, hay que decirlo, en estos momentos se ha conocido durante la jornada el número de desempleo, la cifra de desempleo en nuestro país. Y ha llegado el desempleo a su nivel más alto en 5 años. Hay que retroceder hasta la pandemia para llegar a un número de estas características. Y la verdad es que si uno empieza a mirar el desagregado, es todavía peor, fíjate, porque ya te hemos dicho el tema de las mujeres. La mujer está en 10%. 10% femenino, es pésimo. Pasó ahora a 10,5%. Todavía peor. ¿Te acuerdas el segmento de jóvenes que te decía yo, que era 22? Bueno, salta también el tema del desempleo juvenil para llegar a 22,8%, todo al alza. Y si uno pone mujeres jóvenes, que estaba en 27%, que también es un foco, porque mujeres está por 2 dígitos hace rato, ahora está en 10,5. Y mujeres jóvenes, y aquí viene la complicación, llega al 28%. Es decir, la cuenta pública del presidente Kast evidentemente va a tener que tener un eje muy, muy, muy relevante en materia de seguridad. Tiene que desplegar su programa de seguridad. Es obvio que tiene que desplegar de una buena vez su programa de seguridad. Pero naturalmente aquí tiene que haber medidas de shock para volver a recuperar el empleo en nuestro país. Hemos perdido competitividad, es el peor guarismo en 5 años. No hay duda de aquello. Y naturalmente tiene que estar todos los esfuerzos públicos y privados, porque esto no es una cuestión solamente de un gobierno ni del grupo de personas que está sin trabajo. El desempleo que se acerca a 2 dígitos es complicado para todo el país. Así que la cuenta pública del lunes va a estar extremadamente noticiosa. La entrevista que va a dar el presidente, las entrevistas que van a ser el día domingo, ahí tú también vas a poder ver un anticipo de aquello. Me toca también ahí poner algunas preguntas sobre la mesa. Yo creo que van a ser súper noticiosas en el sentido de que tiene que mostrar las cartas. Tiene que mostrar las cartas. Estamos en junio casi. Hay que mostrar las cartas para reactivar la economía y dar certezas en materia de seguridad. 1:33, con eso sobre la mesa en materia de noticias, comenzamos a desplegar nuestra pauta. Lo que hacemos en este programa, que son 30 minutos en los cuales junto a ti, junto a nuestros invitados, junto a nuestras invitadas, hablamos de innovación, de emprendimiento, de tecnología. Viernes 29 de mayo, equipo completo, don Miguel Saavedra los controles, Claudio Fareña en la producción del programa. Titulares.
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1: Mira, la Fundación Luxich ha lanzado una convocatoria que entrega hasta 2 millones a cada una de las emprendedoras que estén formalizadas y que participen de este proceso. Busca apoyar el crecimiento y consolidación de negocios liderados por mujeres, lo que te acabo de decir de desempleo femenino, en un contexto donde las cargas de cuidado continúan siendo una de las principales barreras para su inserción y permanencia en el mercado laboral. Paréntesis, esto lo agrego yo, la importancia de la sala cuna universal. Mientras la sala cuna siga siendo una carga para la contratación de las mujeres, no se va a lograr quebrar la tendencia del desempleo femenino. Cristian Chalpen, gerente de programas sociales de la Fundación Luxich, pasa en los próximos minutos por Radio Universo para contarnos más detalles de esta iniciativa. El movimiento Empresas B cumplió 20 años y dicen, Chile es alumno estrella de la región. Han dado trabajo a 38.000 personas en todas las regiones, desde la construcción hasta la energía y los alimentos.

0: pacto supera los 5.000 millones de dólares de facturación anual, representando cerca del 2% del PIB nacional. Se trata de 270 compañías certificadas en más de 20 sectores productivos distintos de nuestra economía. Vamos a conversar en un ratito más con la directora ejecutiva de Sistema B, Zdenka. ¿Lo dije bien? Mihojlovic. Me levanta el dedito, está perfecto. Es nuestra invitada a este Universo Emprendedor. En nuestra mirada Inter, investigadores de Arizona descubren bacterias en la niebla que eliminan contaminantes del aire hasta 200 veces más rápido que en las nubes. ¿Cómo lo hacen? Espérame al término del programa, te lo cuento.
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0: Ya, nos vamos con esto. Esta es una iniciativa de la Fundación Luxic que está buscando apoyar el crecimiento y consolidación de negocios que lidere mujeres en un contexto donde las cargas de cuidado continúan siendo específicamente una barrera para la inserción de la mujer en el mercado laboral, posicionando al emprendimiento como una alternativa real y necesaria. La convocatoria va a estar abierta, atención, hasta el 2 de junio. Es ahora. Tienes que hacerlo ahora. Para participar, fácil, fundacionluxic.cl. En Chile el desempleo femenino volvió hace rato a los dos dígitos. Estamos en 10,5, actualizado a la fecha de hoy día. La situación se agudiza para quienes son madres, según el informe elaborado por el Observatorio de la Universidad Diego Portales, Chile Mujeres y la Cámara de Comercio de Santiago. Cuando hay hijos menores de 5 años en el hogar, fíjate este dato, cuando hay hijos menores de 5 años en el hogar, la participación laboral de las mujeres cae al 58,3%. Si el dato te lo voy a repetir, porque el dato es brutal. Hijo menor de 5 años en el hogar, participación de la mujer en el mercado laboral, 58,3% cae. Esa es una salvajada. No tiene otra palabra. Este fenómeno no es aislado. Detrás de este número existen múltiples barreras estructurales, desde la mayor carga doméstica, obvio, porque ¿cuánto hombre dice? No, si yo ayudo en la casa. Amigo, usted no ayuda en la casa también es de usted tiene que hacer las cosas en la casa. Hasta temas regulatorios, la sala cuna. Todas las empresas contratan hasta 19 mujeres, la 20 nunca fue, y ahí hay que meterle mano a aquello. Frente a este contexto, esta fundación abre postulaciones al programa que se llama Impulso Mujer, para que tú lo busques. Está pensado especialmente para potenciar a emprendedoras con negocios formalizados, con financiamiento que va entre 1 millón y 2 millones de pesos, monto que se puede destinar para comprar activos fijos, herramientas para la digitalización, por ejemplo, si tú tienes un almacén y necesitas, no tengo idea, un computador nuevo, activar tus redes, etcétera, te sirve para aquello. Vamos a escuchar a Cristian Chalpron, él es gerente de programas sociales de la Fundación Luxich.
2: Las mujeres de nuestro país cuidan, trabajan, resuelven, llevan un hogar y muchas emprenden. Sueñan con salir adelante con sus familias, cumplir sus proyectos y crecer. Si eres emprendedora y sabes que tu negocio puede dar el siguiente paso, esta es tu oportunidad. Desde Fundación Luxich lanzamos la séptima versión de Impulso Mujer, donde apoyaremos a 300 mujeres de todo Chile con financiamiento de hasta 2 millones de pesos para potenciar su negocio. Con esta versión serán cerca de 700 las emprendedoras apoyadas por este programa. Para postular, necesitas tener más de 18 años, tener tu negocio formalizado en primera categoría y registrarte en la brújula del emprendedor.cl. No digas que no te avisamos. Postula hasta el 2 de junio a Impulso Mujer en fundacionluxich.cl. Y si no eres tú y conoces a una emprendedora que necesita apoyo, pásale el dato. Porque sabemos que cuando una mujer emprende, impulsa mucho más que un negocio.
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0: Ya, lo que te había comentado, y de hecho nuestra invitada escuchaba las cifras del desempleo femenino y impactarte, ¿eh? Vamos a hablar de lo que es el sistema B. El movimiento empresas de cumplir 20 años. Dicen que Chile es el alumno estrella de la región, por varios números. Estas empresas ya dan trabajo a 35.000 personas, están metidas en todo el mundo, desde construcción, energía, alimentos, distintos sectores. Este movimiento cumple 20 años y Chile se consolida como líder regional en empresas de impacto con más de 5.000 millones de facturación anual. Queremos conocer cuáles son las actividades que realizan, cuál es el foco, por supuesto, y para eso saludamos a nuestra invitada, Zdenka Mihojlovic, directora ejecutiva de Sistema B, invitada de este Universo Emprendedor. Zdenka, ¿cómo estás? Buenas tardes, bienvenida.
3: Muy bien, muchas gracias. Voy a hacer una precisión, porque Zdenka Astudillo Mihojlovic. Tengo que honrar a mi padre también, así que no hay problema.
0: No es que tengas, es que dice Zdenka A. Mihojlovic.
3: Ah, bueno, ahí estamos, porque aquí lo croata es muy pesado, ¿ah? ¿Eh? Pero muy, mira, muy, aquí, muy honrada.
0: Entre tu equipo y el mío estaré ahí discutiendo qué puso A. No, Zdenka Astudillo.
3: Sí, Astudillo Mihojlovic. Mucha honra también.
0: Ya, también lo dejamos. Oye, Primero dame una mirada, porque yo daba el contexto de lo que está pasando a nivel empleo. Ustedes son Sistema B, naturalmente, y vamos a ir a lo que ustedes realizan. Pero dame una mirada primero desde el punto de vista de ustedes como institución, de lo que está pasando en materia de empleo en Chile con el foco en la mujer.
3: No, es que es tremendo. O sea, yo no había escuchado la cifra que acabas de mencionar, pero es una cosa horrorífica.
0: Es que la cifra, esa cifra la tenemos del tema anterior, pero la tasa de subocupación se fue publicada hoy día, ahora, recién. De hecho, el ministro Raúl está dando el número 9,1% a nivel promedio. Y en todos los segmentos salta de 8,9 a 9,1 el promedio, en mujer salta de 10 a 10,5,
3: tremendo.
0: En jóvenes salta de 22 a 22,8 y en mujeres jóvenes salta a 28%.
3: No, sí, es una cosa tremenda. Bueno, desde lo que nosotros impulsamos, que es un poco el cómo la empresa pone el negocio al servicio de las personas y el planeta. Esa es un poco la filosofía que hay detrás de las empresas B. El poder tener empleos de calidad también es algo que es muy, muy relevante. Súper importante es algo que estamos viendo en relación. No tenemos los números ni las cifras exactas porque estamos justamente ahora desarrollando y viendo la forma de desarrollar el estudio que lo precise. Pero sí damos cuenta de lo que nos cuentan las empresas B. Y es cómo empresas que finalmente tienen en consideración ocuparse de los beneficios, de cómo está el progreso y el desarrollo de las personas en todos sus ámbitos, generan menor rotación y atracción de talento importante dentro de las empresas. Eso es súper, súper relevante.
0: Te pido una definición inicial. Nosotros siempre hablamos de empresas B certificadas. Yo no sé, porque a veces uno da por supuesto que la gente entiende todos los conceptos, los conoce y el detalle. ¿Qué significa ser una empresa B, certificada, y qué hacen ustedes como Sistema B?
3: Bueno, como Sistema B, nosotros lo que hacemos es fomentar el que las empresas adopten modelos de negocio de triple impacto.
0: ¿Qué significa?
3: A través de la certificación de empresa B.
0: O sea, no basta con decir yo soy empresa B, sino que tengo que tener la certificación. ¿Y cuál es este triple impacto?
3: El triple impacto habla de un impacto social, ambiental y económico. Y es tan relevante porque finalmente lo que busca la certificación de empresa B es que la empresa entienda que el modelo de negocio y cómo genera su producto, su servicio, sea considerando a todos sus públicos de interés. ¿Qué significa más en concreto esto? Es que el negocio se piensa desde la concepción del impacto positivo. ¿Cómo hago que lo que estoy haciendo, lo que estoy produciendo, genere un bienestar a las personas, a las comunidades, a la sociedad y al planeta?
0: Ya, eso normalmente, por eso es importante de la certificación como empresa B. Hay una mirada crítica en muchos sectores a propósito de cómo se certifica esto, de la vinculación con el entorno y el concepto del greenwashing. Ustedes también lo conocen muy bien.
3: Claro.
0: ¿Cómo se certifica que efectivamente una empresa tenga vinculación con el medio, que se haga cargo de los impactos que tiene y que este impacto además sea positivo para la comunidad en la cual se desarrolla?
3: Bueno.
0: Con las externalidades que tienen ciertas actividades productivas en nuestro país, que tienen muchos beneficios. Nuestro historial de economía extractivista ha sido muy largo, pero muy beneficioso, pero muchas veces van quedando las huellas en la comunidad.
3: Por supuesto. Y también ahí está el desafío que tiene la empresa de cómo mejora permanentemente y cómo se replantea lo que está haciendo y de la forma en la que lo está haciendo. Eso es central. Entonces, la certificación contempla distintos estándares que profundizan en estos aspectos sociales, ambientales, de gobierno corporativo, económico. ¿Qué significa eso? Es que la empresa tiene que cumplir con ciertos mínimos en temas de gobernanza, ciertos mínimos en temas de acción colectiva, en circularidad, en trabajo justo, derechos humanos, temas de equidad y diversidad.
0: ¿Estos estándares los fijan ustedes?
3: ¿Estos estándares
0: son internacionales? ¿Se ajustan a qué normativa?
3: Estos estándares son estándares internacionales. El movimiento B, toda nuestra organización es una organización global que ya está presente en más de 106 países ya a esta fecha, con 10.800 empresas alrededor del mundo. Nosotros hablábamos y tú hablabas de las empresas B en Chile, pero en el mundo ya son 10.800 empresas B. Todos estos estándares están al alero de los desafíos que estamos necesitando hoy día que las empresas cumplan, al alero de las distintas regulaciones que también existen, sobre todo en materia ambiental, de derecho corporativo. En el fondo, ¿cómo la empresa pone su negocio en transparencia también a lo que dice que está haciendo. Esto es súper de la mano de todos los distintos estándares. Las leyes hoy día están mucho más exigentes en Europa, están llevando la delantera en relación a greenwashing, a cómo reportan las empresas. ¿Qué es lo que reportan las empresas? Y nosotros con nuestra certificación estamos muy en línea con todos estos estándares y con estas regulaciones.
0: Viendo los números, claro, Chile tiene buenos números, pero si uno se queda con la percepción de la gente, probablemente aquí hay un desacople entre el número y la realidad. Te digo porque viendo los números que ustedes mismos plantean, ¿no? Ustedes están en América Latina desde el 2012, ustedes dicen Chile es el alumno estrella, y dentro de los factores que tú hablas tiene que ver con la circularidad, con los gobiernos corporativos, etcétera. Hace dos días conocíamos nuevamente un caso de colusión. Sí. Y además en un área donde uno diría, ¿cómo se van a coludir con los vales de colación? O sea, porque ya en los bancos, en algunas farmacias, en el pasado, naturalmente ha habido casos, hoy día la legislación es distinta, cambiaron los directores de esa empresa, las personas pagaron bien, mal o regular sus responsabilidades, pero 2026, una vez más uno dice, bueno, no estamos saltando las reglas. ¿Qué pasa con ese desacople? ¿Tenemos una mirada muy crítica o efectivamente a las empresas le ha costado ir adecuándose y realmente participar de la competencia, realmente participar del cuidado del medio ambiente, realmente ser una empresa que tiene una mirada más integradora de la sociedad?
3: Mira, cuando partió el movimiento B, el origen de esto fue redefinir el sentido del éxito en la economía. Ajá. Cuando las empresas son exitosas, no pueden solamente enfocarse en temas económicos. Una empresa que le va
0: bien...
3: No solo
0: en venta ni en flujo.
3: No solamente una empresa exitosa, una empresa que tiene una buena valoración bursátil o un buen EBITDA. Una empresa que le va bien, una empresa exitosa, tiene que ser considerando a sus personas y el cuidado que tienen en su entorno. Eso tiene que ser así. Entonces, la redefinición de ese sentido del éxito es lo que de alguna forma estamos intencionando y fomentando. Por eso es lo que nuestro trabajo va de la mano de eso. Entonces, cuando vemos este tipo de casos que no son... lamentablemente no son aislados, porque cada cierto tiempo aparecen y uno dice, bueno, ¿y cuántos no están apareciendo en ese sentido?
0: O sea, yo te pongo otra lista, por eso, la Sociedad Anónima de Transparencia.
3: Bueno.
0: Universidad de Chile, métete ahí a ver quién es el... O sea, estamos en un sistema donde un club deportivo, que es una sociedad anónima deportiva, se aprobó, se publicó la ley de la sociedad anónima deportiva, nadie a ciencia cierta puede decir quién es el dueño del club. Es una cuestión impresionante.
3: A mi modo de ver, esto tiene que ver con un problema que va mucho más intrínseco en nuestra sociedad, que es este individualismo y el estar primero, en el fondo, el ganar primero, el que gano yo en relación a lo que estoy haciendo, cómo yo me salvo primero. Y esto es un problema mucho más profundo dentro de nuestra sociedad que solo de las empresas.
0: Sí, Senka. ¿Cuánto dura la certificación que hacen ustedes en Sistema B? ¿Cómo es el proceso? ¿Dura dos años? ¿Hay que ir renovando las revisiones? ¿Cómo es el proceso?
3: La certificación dura, te certificas.
0: ¿Las empresas postulan? ¿Tiene un costo para la empresa?
3: Sí, tiene un costo para las empresas. Las empresas tienen que evaluarse, tienen que pasar por toda esta medición de estándares en los cuales tienen que cumplir con mínimos en cada uno de estos 7 estándares.
0: ¿Y esa medición la hacen ustedes de manera independiente o son, no tengo idea, cuestionarios como la autoevaluación que hacen, no sé, los profesores, por ejemplo, muchas veces la evaluación...
3: Hay una autoevaluación que se hace. Hay autoevaluación que se hace. Esta autoevaluación la puede hacer cualquier empresa de manera gratuita para también poder gestionar sus impactos y todo lo que está haciendo. Esto nosotros lo tenemos abierto para que cualquier empresa pueda medirse y ver en qué condiciones se encuentra en términos de este triple impacto. Sin embargo, si quiere avanzar a la certificación, parte un proceso de elegibilidad que efectivamente cumpla con ciertos aspectos de elegibilidad y que efectivamente todo lo que dijo que hacía lo tenga argumentado con documentación sólida. Eso se audita.
0: Ya, y para tener una idea, yo me imagino que será dependiendo de la complejidad de la industria y del tamaño de la industria, pero en general, ¿cuánto dura el proceso de certificación?
3: En general, de 6 meses, 8 meses, puede ser un año, dependiendo de la complejidad.
0: Y dura 2. Justamente.
3: La certificación dura... Te tienes que recertificar a los 5 años, pero hay evaluaciones o de vigilancia o verificaciones de vigilancia al año y a los 3 años también.
0: Ya, y si yo quisiera ser resultadista, ¿qué gano yo empresa con tener una certificación B?
3: Hoy día las empresas...
0: Aparte de, no sé, pues poder decir, esta es una empresa B certificada, ya, listo. ¿Qué gano yo?
3: Hoy día cada vez más, y esto a nivel global, se está viendo que la reputación de ser una empresa B te permite tener una distinción en el mercado. algo que da dan cuenta todas las empresas es la capacidad que tienen de replantearse y de mejorar internamente sus procesos, su operación, su forma de dirigir la empresa y de llevarla a cabo. Eso es algo intrínseco, pero que definitivamente genera beneficio. Lo que te decía anteriormente, la retención y atracción de talento, es algo que dan cuenta todas y cada una de las empresas ve. El ser también... tener la capacidad de generar negocios virtuosos con otras empresas B o con empresas que van generando una cadena de valor en la que tenemos en el centro el cuidado de las personas y el planeta. Y lo otro muy importante hoy día es lo atractivas que son para los inversionistas. Empresas que hoy día inversionistas que están mirando distintos riesgos financieros, riesgos económicos de parte de tienen consideración. Hace muy poco se nos acercó una corredora de seguros diciendo, a propósito de de la ley de delitos, de la responsabilidad que en el fondo tienen los representantes legales.
0: La ley de delito económico.
3: Las empresas B van
0: que pagan con su patrimonio y con cárcel.
3: Exactamente. Las empresas B tienen, dado que estamos preocupadas y ocupándose de estos temas, tienen una ventaja frente al resto y una prima más baja. Entonces, obviamente, esto tiene distintos tipos de beneficios, pero el principal y el más importante es entender que tu negocio está siendo un negocio que trasciende, un negocio que genera impactos positivos y un negocio que permite tener una sociedad más comprometida y más transparente.
0: Zenka, para quien quiera conocer más antecedentes de cómo funcionan ustedes como Sistema B, cuál es la web, redes sociales, dónde obtener más información.
3: Súper. Toda la información está en nuestra página web, sistemab.org. Nos pueden seguir en las redes sociales. Siempre vamos contando las nuevas empresas que se van certificando. Sistema B Chile en Instagram, en LinkedIn. Ahí nos pueden seguir a nosotros como desde lo local para que vayan también conociendo cuáles son las empresas que se van moviendo. Algo muy importante, que las personas tienen que ir poniendo atención en cuando vean una B. Hay una empresa que está detrás ocupándose de sus impactos, que no le da lo mismo hacer las cosas de una manera o de la otra y que incluso está generando alianzas virtuosas con otras para generar mayor beneficio. Así que mientras más puedan todos los días tener esa decisión de compra positiva y beneficiar a esas empresas que están haciendo las cosas bien, muchísimo mejor país vamos a tener.
0: Zdenka Astudillo Mihojlovic, ahora sí, directora ejecutiva de Sistema B, muchas gracias por haber estado junto
3: a nosotros. Gracias a ti, Iván.
0: Increíble. Muy amable. Encantada. Bien, nos vamos a la música a esta hora de la tarde. Vamos a viajar hasta el año 1996 para contarte el detalle de esta canción de Jamiroquai, que vuelve ahora a Chile. Se van a presentar, déjame ver la fecha, 15 de septiembre en el Claro Arena. Y escuchamos, por cierto, los primeros acordes de Cosmic Girl. Esta canción fue lanzada en el año 96 como parte del disco Traveling Without Moving. ¿Te acuerdas, no? Ese
3: sí,
0: video extraordinario.
3: Buenísimo.
0: Un himno al jazz ácido, esta canción compuesta por J.K., el vocalista, habla sobre una fascinante chica cósmica que parece venir de otra galaxia y que escuchas acá, en la 93.7, Cosmic Girl, esto es Jamiroquai.

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1: Ya, oye, si quieres escuchar Cosmic Girl, Jamiroquai, te recuerdo, la fecha es la presentación nuevamente en Chile, 15 de septiembre, en el Claro Arena, por si acaso. Fantástico. 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
1: Ya, nos vamos a Arizona. Investigadores de Arizona descubrieron bacterias en la niebla que eliminan contaminantes del aire hasta 200 veces más rápido que en las nubes. Es fantástico. Este nuevo estudio descubre que la niebla alberga bacterias. En inglés le pusieron comedores de contaminantes. Para que se entienda, y que podrían ayudar a limpiar el aire. Durante décadas, la niebla fue vista como un simple fenómeno meteorológico. Humedad suspendida, cerca del suelo, algo pasajero, casi decorativo. ¡Ay, qué lindo el día nublado en Londres, por ejemplo! ¿Ya? Un estudio recientemente realizado por investigadores de la Universidad Estatal de Arizona y la Universidad de Chuquis-Hanna acaban de cambiar esta percepción de forma bastante radical. La niebla, al menos en determinadas condiciones, no siempre, en algunas, funciona como un pequeño ecosistema flotante lleno de vida microscópica. Los investigadores descubrieron que millones de bacterias sobreviven, crecen e incluso se alimentan dentro de diminutas gotitas de agua suspendidas en la niebla. Y lo más llamativo de todo este descubrimiento es que algunas de estas pequeñas bacterias son capaces de degradar contaminantes atmosféricos peligrosos. Yo esto lo encuentro increíble. O sea, dentro de las gotitas de agua, en la niebla, hay bacterias. Y no solo eso, se alimentan, crecen, se desarrollan ahí, sino que algunas degradan elementos contaminantes. La idea tiene algo de ciencia ficción: aire contaminado, gotas microscópicas, bacterias trabajando silenciosamente mientras la mayoría duerme. Pero ocurre y puede tener implicancias importantes para la calidad del aire, la salud pública y hasta para los modelos climáticos que se utilizan actualmente. Ya está. Una de la tarde con 59 minutos. Estamos poniendo término a este Universo Emprendedor de día viernes. Como siempre, nosotros te damos las gracias por preferirnos. Es un privilegio que estés ahí al otro lado. Te recordamos que tenemos una... Bueno, tenemos el Universo al día, de 7 a 9, el próximo lunes. Todo bien, todo normal. Pero además vamos a tener una transmisión especial porque estaremos allí en Valparaíso con la primera cuenta pública de José Antonio Kast, que sin lugar a dudas va a poner algo de acento en materia de seguridad. Y a propósito de los nudos, los desempleo 9,1, va a tener que dar cuenta de cuáles son las medidas para reactivar urgente la economía. Como siempre, gracias por estar junto a nosotros en universo.cl, en la 93.7, en nuestras redes sociales. Sigue acá, ya llega Monse Ballarín con Tarde Universo, que te vaya increíble. Buen fin de semana, nos escuchamos el lunes. Un abrazo.
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0: Esta es la hora en Universo.
12: 14 horas, 3 minutos.
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Viernes, se respira ya el fin de semana, señoras y señores, y aquí con más energía que nunca partiendo este tarde universo, porque hoy este fin de semana sí que yo lo esperaba hace rato, semanita que se me hizo larga, bien cansada, pero aquí estamos partiendo la tarde con toda la energía y, cómo no, con la mejor música, porque lo que viene es Rod Stewart, Lost in You, aquí en la 93.7, parte tarde universo.

Oye, mira lo que sonaba. Unos que aterrizan lueguito aquí en Chile. Era Puff con Disco 2000. Temazo, ¿no? Oye, ¿quién de ustedes lo iría a ver? Yo iría feliz, más no tengo entrada, ¿sabí? Bueno, ahora llega el turno de la tremenda Joss Stone y uno de sus más famosos temas, You Had Me. ¿Qué te puedo contar sobre esta tremenda canción? Mira, tiene una historia tremenda detrás. You Had Me se grabó en Nueva York el 14 de agosto de 2003 en una sesión cargada de energía junto a músicos como Nile Rodgers y Betty Wright. La banda improvisó durante casi 15 minutos seguidos hasta lograr una toma que todos sintieron que era perfecta. Apenas guardaron la grabación en el computador, el estudio se quedó completamente a oscuras. Acababa de comenzar el gran apagón de 2003. Más tarde, Steve Greenberg recordó que si la canción hubiera durado apenas unos segundos más, esa versión mágica se habría perdido para siempre. ¿Qué me decís de esta anécdota, de esta canción de Joss Stone? Vamos entonces con You Had Me, aquí en la 93.7.

Seguimos en Radio Universo y sigue como siempre la mejor música. Lo que suena ahora es la voz de Cristóbal Briseño y Haces Falsos. Eres una bomba.

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Estamos de vuelta aquí en Tarde Universo con toda la energía de viernes. Y sonaba una banda melancólica, un poquito emo, bien sensible, con la voz de quién más que Hayley Williams, que, ojo, en noviembre la tenemos en Chile. Era Paramore con Hard Times. Y en tiempos difíciles, vaya que hay secreto bajo la alfombra, ¿o no? Mira, lo que viene es OMD Secret, aquí en la 93.7.

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1: Entramos a nuestra sección de belleza aquí en Tarde Universo. ¿Y sabes qué? Hoy vamos a poner el foco en el cuidado de la piel y la salud estética porque este fenómeno de la tecnología de belleza doméstica que se ha hecho bien popular gracias a las plataformas como TikTok e Instagram está generando importantes advertencias por parte de los expertos este 2026. Mira, en la búsqueda de ese cutis impoluto que se ha puesto de moda, las ventas de los populares aspiradores de puntos negros de uso doméstico se han disparado en un 156%, quiero decir. Oye, una locura. Bueno, todo esto por lo que conversábamos, pues, porque se han vuelto como virales todos estos tratamientos que te puedes hacer en la casa gracias a la plata. Oye, estoy hablando enredado hoy día, estoy como día viernes. Gracias a las plataformas como Instagram o TikTok. Sin embargo, dermatólogos y esteticistas profesionales advierten que estas herramientas de succión no son una inversión cutánea recomendable. Mira, los llamados puntos negros son comedones abiertos generados por factores que pueden ser genéticos, pueden ser hormonales y de exceso de sebo también, que se oxidan al contacto con el aire. Entonces, estos dispositivos solamente eliminan el material de forma superficial y mecánica, sin corregir la causa de base. El gran peligro radica en que su uso sin supervisión experta puede provocar graves efectos adversos, especialmente en pieles sensibles, reactivas o con acné activo, y estos efectos pueden ser descamaciones, hematomas, hiperpigmentación y también la rotura de capilares superficiales. Así que mira, los especialistas recuerdan que para tratar la oclusión folicular de forma segura, la clave está en rutinas con activos seborreguladores como el ácido salicílico o los retinoides y por supuesto asistir a limpiezas clínicas personalizadas en lugar de buscar estas soluciones que parecen rápidas, pero que a la larga o a la corta incluso pueden comprometer la barrera cutánea y causar estragos ahí en la salud de la piel. Así que ahí está la recomendación de los expertos, no dejarse llevar, porque no todo lo que brilla ahí por las redes sociales es oro. 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

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No te despegues del dial porque ya viene Sofía Runín con todas las noticias de esta jornada de viernes. Pero ¿sabes qué? Antes tenemos a dos de los músicos más importantes del siglo XXI en Chile. Te estoy hablando de los hermanos López. Suena Lo que pudo ser aquí en Radio Universo.

0: 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Solo unos segundos y ya volvemos con más datos y lo mejor del pop y el rock en Tarde Universo con Montse Ballarín. 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
1: Sumar apenas 5 minutos de caminata diaria a un ritmo moderado puede reducir en un 10% el riesgo de muerte por cualquier causa. Acciones tan sencillas como dar una vuelta a la manzana antes de entrar a la casa o elegir el contenedor de basura más lejano tiene efectivamente un impacto real en la salud a largo plazo. Sin embargo, esto no es una solución mágica. Su efectividad para mejorar la longevidad depende de la constancia y de ir de dejando de lado el sedentarismo. Si bien estos minutos extras son un tremendo aporte para el organismo, lo ideal es sumarlos a una rutina de ejercicios más completa que trabaje la fuerza y la flexibilidad. Al final, la clave está en moverse. 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
1: Esta es la hora en Universo.
2: 15 horas, 3 minutos.
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4: Muy buenas tardes, ¿cómo están? Viernes 29 de mayo, último día de la semana y en Radio Universo. Seguimos acá con la información de la tarde. Una pena de 5 años de libertad vigilada recibió el conductor que causó la muerte de Macarena Yévenes en la autopista entre Concepción y Talcahuano en la región del Biobío. Oliver Contreras fue condenado por el delito de conducción en estado de ebriedad con resultado de muerte. Durante el juicio, el hombre reconoció su responsabilidad y además pidió perdón a la familia de la víctima. La diputada del Partido Republicano, Javiera Rodríguez, denunció que recibió amenazas de muerte a través de redes sociales. Según afirmó la parlamentaria, los mensajes hacían referencia al asesinato del activista conservador estadounidense Charlie Kirk. Tras la situación, Rodríguez llegó hasta las dependencias de la Brigada del Cibercrimen de la Policía de Investigaciones, donde interpuso una denuncia formal para que se investigue el origen. Los diputados del Partido Socialista Juan Santana y el comunista Luis Cuello llegaron este viernes hasta la Contraloría General de la República para presentar un requerimiento en contra del ministro de Hacienda Jorge Quirós por un eventual conflicto de interés del secretario de Estado vinculado a la tramitación de la megarreforma. Todo a raíz de que Quirós no habría consignado en su declaración de patrimonio e intereses la participación de su hermano, Víctor Quirós, en una empresa ligada al sector inmobiliario y de construcción. Y en materia internacional, este viernes la presidenta de la Comisión Europea, Ursula von der Leyen, dirigió un debate junto a los 27 comisarios sobre las herramientas de política comercial que la Unión Europea puede emplear contra China ante la percepción de que la relación económica con Pekín no sería sostenible. Desde la Comisión siguen apostando por reducir la dependencia frente a China sin romper en su totalidad los lazos con el país. 3:05, estás escuchando Radio Universo.
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Estamos de vuelta y lo que sonaba era el rock alternativo australiano de Midnight Oil y Birds Are Burning. Y ahora mira, a ver si adivinan. Creció en una localidad rural de Inglaterra. Empezó a asistir a clases de canto con 8 años solamente. Participaba al mismo tiempo en obras de teatro musical. A ver, ¿adivinaron? ¿Sí o no? Ya, no te envuelvas en promesas. Viene Sam Smith con Promises aquí en Radio Universo. 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
1: Hoy aquí en Tarde Universo nos encanta hablar de tendencias, de música y por supuesto de figuras que la rompen en nuestro país. ¿Y sabes qué? Hay una que siempre se lleva a las cámaras porque nada más ni nada menos que la tremenda Mon Laferte. Oye, que nos trajo un tremendo notición que nos dejó a todos con la boca abierta. Estoy hablando de que la multipremiada cantautora nacional nos dejó a todos los fanáticos con la boca abierta al confirmar de forma completamente sorpresiva la llegada de su próximo disco de estudio titulado Femme Fatale Volumen 2. A través de un video cortito en su cuenta de Instagram, la Viña Marina se mostró sosteniendo una copia física de Femme Fatale, su aclamado álbum lanzado en octubre del año 2025, y de pronto, con lápiz en mano, escribió en el texto Volumen 2, directamente sobre la portada, desatando un impacto inmediato en las redes sociales. Y aunque todavía no se revelan las canciones ni la fecha exacta del estreno, este anuncio llega hoy en el mejor momento de su carrera, mientras recorre los escenarios con su exitoso Femme Fatale Tour. Y a no tantos meses de su consagración absoluta también en el Festival de Viña del Mar, donde se llevó todas las gaviotas, además de la histórica gaviota de platino. Vamos con la tremenda Mon Laferte, por supuesto, aquí en la 93.7.

Lo que pasaba era toda la energía de Fleetwood Mac, Dreams, aquí en el dial de la 93.7. Y ahora vamos a cambiar un poquito el pulso porque vamos a pasar al ritmo del pop punk. Los autodenominados americanos idiotas que este año estuvieron abriendo el mismísimo Super Bowl, incluso dejando algunos mensajillos políticos también ahí. Vamos con Green Day y When I Come Around, aquí en la 93.7.

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Uno de los pelirrojos que adoramos tanto aquí en Radio Universo, lo que sonaba recién era Simply Red con Fairground. Y ahora llega el turno de un tema bien interesante, Don't Be Cruel. Esta canción interpretada por Cheap Trick. Esta canción en una versión de 1988, bajo el mismo nombre de Elvis. Para muchos oyentes jóvenes, esta fue la primera vez escuchando la canción. Las únicas otras versiones populares surgieron en los años 60, cuando Bill Black hizo una versión instrumental y también Barbara Lynn le dio ese toque R&B. Mira, si quieres más datos y más música, sigue por supuesto en sintonía de Radio Universo. Datitos, panoramas, noticias y por supuesto lo mejor del pop y el rock. Lo que suena es Don't Be Cruel, Cheap Trick, aquí en la 93.7.

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0: Oye, hoy nos vamos a sumergir en uno de los fenómenos más fascinantes de la biología en nuestra sección de naturaleza que tanto nos gusta aquí en Tarde Universo. La metamorfosis, el asombroso proceso de transformación que permite a diversas especies cambiar radicalmente para habitar en nuestro planeta. Esta profunda transformación estructural y fisiológica está casi siempre asociada a las mariposas, pero va mucho más allá de las mariposas. Y mira, te cuento, existen dos grandes tipos, la metamorfosis incompletas, donde los insectos como saltamontes o libélulas pasan de huevo a ninfa, una versión miniatura del adulto, antes de su etapa final, y la metamorfosis completa propia de abejas, de cuncunas, que incluye una fase de pupa o crisálida, donde los tejidos se desarman por completo para dar vida a un espécimen totalmente nuevo, con alas y con capacidad reproductiva. A nivel interno, te cuento que todo este viaje está minuciosamente regulado en los insectos por el equilibrio de dos neurohormonas con efectos opuestos. La ecdisona, que gatilla la muda del exoesqueleto, y la hormona juvenil, que frena el desarrollo hasta el momento preciso. Oye, una estrategia evolutiva perfecta que altera la morfología, las hormonas y la conducta alimentaria de los animales para evitar que los jóvenes compitan por los mismos recursos que los adultos. Un recordatorio más que nuestra flora, nuestra fauna, la naturaleza tiene un equilibrio maravilloso y que nosotros deberíamos conocer lo más a profundidad posible para que podamos cuidarlo de la mejor manera y poder cohabitar, coexistir en el planeta de la mejor manera posible. Por eso nos encanta las noticias de naturaleza que te traemos aquí en Tarde Universo. Vamos con la música ahora, porque lo que viene en el dial de la 93.7 es Tom Cochran, Life is a Highway.

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Seguimos acompañando tu tarde de viernes con lo mejor del pop y el rock aquí en Tarde Universo. Oye, qué tremendo los tiempos de Javier Amena, Alex Ambanter y Denver. Nos vamos con los Denver. Bien, tú mal, aquí en Radio Universo. No te despegues del dial porque ya viene Sofía Runín con todas las noticias de este día viernes.

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0: Esta es la hora en Universo.
10: 16 horas, un minuto.
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11: Buenas tardes, ¿cómo están? Viernes 29 de mayo, último día de la semana y en Radio Universo actualizamos la información del minuto. La producción propia de Codelco cayó 8,1% el primer trimestre del 2026 respecto de igual periodo del año pasado. Esto totalizó 272 mil toneladas métricas finas de cobre en un escenario marcado por restricciones operacionales y alzas de costos en varias dimensiones. Esto se da en medio de los polémicos cuestionamientos por el cierre de la administración de Máximo Pacheco y el escenario financiero que atraviesa la empresa por el nivel de deuda minera. Este viernes el ministro del Trabajo, Tomás Rau, llamó a actuar con urgencia luego de que las cifras laborales dadas a conocer por el Instituto Nacional de Estadísticas que dieran cuenta de un complejo deterioro del empleo femenino. La tasa de desempleo llegó a 9,1%, la mayor desde junio de 2021, y además la tasa de desocupación de las mujeres alcanzó el 10,5%. En materia económica, este viernes el dólar cerró con una baja de 1,1 pesos en un contexto marcado por una menor fortaleza global del billete verde y un mayor apetito por riesgo de los mercados internacionales. En concreto, la divisa estadounidense terminó la jornada en 890,5 pesos vendedor y 890,2 pesos comprador. El presidente de Estados Unidos, Donald Trump, anunció que sostendrá una reunión con su equipo de seguridad en la sala de crisis de la Casa Blanca con el objetivo de tomar una decisión final sobre el acuerdo con Irán para dar fin a la guerra. A través de una publicación en Truth Social, el mandatario insistió en que la República Islámica debe comprometerse a no poseer jamás un arma nuclear ni una bomba atómica y agregó que debería haber una reapertura inmediata del Estrecho de Hormuz. 4:04 de la tarde, cerramos este bloque informativo y seguimos conectados en Tarde Universo con Montse Ballarín.
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Estamos de vuelta aquí en Tarde Universo con toda la energía de viernes. Ya escuchábamos recién un clásico de la Universo. Era Born in the USA, de Bruce Springsteen. Y mira, mira quién llega aquí al dial de la 93.7. Los más grandes de Seattle. De los cuatro grandes caballos del grunge. La voz de Kurt Cobain. Lo que suena es Nirvana con Smells Like Teen Spirit. Aquí en Radio Universo.

Rihanna con This Is What You Came For. Y nos vamos a noticias en la música ahora aquí en Tarde Universo, y nos vamos a detener en una confesión completamente inesperada por parte de uno de los músicos más influyentes de todos los tiempos. Estoy hablando del tremendo Paul McCartney, que en una reciente entrevista con la BBC sorprendió al revelar que el único artista en todo el mundo que todavía lo pone nervioso como con maripositas en la guata es Bob Dylan. Oye, y a pesar de que su primer encuentro se remonta a agosto de 1964 en Nueva York, McCartney admitió que se siente un fanático más y que le cuesta acercarse a él. Recordó con humor un encuentro a solas en el festival Desert Trip, donde el autor de Blowing in the Wind lo elogió directamente diciéndole: oye, eres una estrella, dejándolo a él sin palabras. Una admiración que es recíproca, ya que el propio Dylan ha declarado estar maravillado con el talento natural de McCartney. Eso sí, mira, Sir Paul no se guardó las críticas y confesó que en los últimos shows de Dylan le ha costado distinguir qué canciones está tocando, bromeando con que como público que paga su entrada le encantaría escuchar los grandes clásicos. Historias de gigantes que se cruzan aquí en nuestro dial, historias también que humanizan por completo a dos de los tótems más grandes de la historia de la música.

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Nosotros seguimos acompañando tu tarde de viernes con los mejores éxitos del pop y el rock aquí en la 93.7. Lo que viene es Florence and the Machine con You've Got the Love. Seguimos con todo acompañando

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4: Amigos y amigas de la Hora del Taco, aquí Barleta y Gazzella, comandando la nave de la Hora del Taco. 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

Lo que pasaba era Natalie Imbruglia y su himno Torn. Oye, parece que están llamando a la radio desde Londres, ¿sabí? Me piden por ahí que suene The Clash, porque London Calling. Ah, vamos con todo con The Clash.

A esta hora, Montse Ballarín sube el volumen de la 93.7 para repasar el trabajo de un artista. Esta semana en Tarde Universo suena así.

Tarde Universo suena así con Corazones de los Prisioneros. Seguimos repasando este tremendo discazo de la banda chilena. Y hoy es el turno de Estrechez de Corazón. Tal vez el tema más recordado, el que más se ha vuelto un himno de este clásico disco chileno. Mira, si hace unos años hasta el mismísimo Leo Rey sacó un cover y Jorge González lo aprobó, ¿sabían ustedes? Oye, ya que estamos hablando de Jorge González, ¿han cachado su podcast y sus últimas entrevistas? Tremendo el material que hemos ido descubriendo de a poquito de esta polémica figura del rock nacional. Nosotros hoy escucharemos Estrechez de Corazón, este tema que el mismísimo Jorge González dice odiar, pero que tiene una historia tremenda detrás. La leyenda cuenta que había un triángulo amoroso que involucró a González y a su compañero de banda Claudio Narea, junto a la esposa de este último. Y tras una breve separación, ella regresó con Narea, dejando a Jorge González con una intensa decepción amorosa. Y bueno, la inspiración llevó al tremendo Jorge González a componer este himno generacional que se ha vuelto una bandera de la música chilena, yo diría. Vamos entonces con este temazo, Estrechez de Corazón. Los Prisioneros suenan fuerte aquí en la 93.7. No.

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1: Oye, como te hemos ido contando día a día durante esta semana, este fin de semana es imperdible para los amantes de los panoramas porque mayo cierra con los días de los patrimonios y nosotros estamos recomendando lo mejor que hay para que disfrutes solo o en compañía. Y bueno, aquí va panorama para los fanáticos de la historia, porque te contamos que el Museo de Historia Nacional en Quinta Normal va a tener su festival Paleopalooza, dedicado a la paleontología y al arte también. El Museo de Anatomía de la Universidad de Chile va a abrir sus pabellones y colecciones de estudios. Y además, el Museo Precolombino va a tener acceso gratuito con recorridos especiales sobre tatuajes, corporalidades y muerte en América. Así que mira, con estos panoramazos nos vamos despidiendo y vamos cerrando este Tarde Universo de día viernes. Pero no te desconectes del dial porque ya viene la Hora del Taco con Francesco Gazzella y Carola Barletta. Nosotros, como siempre, nos escuchamos mañana a partir de las 2. Nos vamos con el tremendo Bryan Adams. Esto es Run to You. Chao, chao. Que tengan buena tarde.

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0: Esta es la hora en Universo.
1: 17 horas.
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2: Muy bien, comenzamos la hora del taco. ¿Cómo les va, amigos y amigas? Es día viernes, no hace tanto frío, así que vamos con todo.
3: Estaba helado y de pronto algo pasó. ¿Qué pasó?
2: No tengo idea.
3: Estaba agua costera.
2: No sé, yo caminé el canal medio rápido, entonces estoy como bien acalorado.
3: Está como bochornoso.
2: Me
3: oye, gracias por este regalo.
2: Una espaltita.
3: Muy tan buena. No sabes, bueno, yo amo la espalda, y más que... Tengo una completada, entonces me va a servir mucho. Oye, ¿qué tal tu día? ¿Cómo terminamos la semana?
2: Bien, vengo de una compra-venta de láminas del álbum. Al lado de La Moneda hay un kiosco de Don Julio que trabaja en esa zona hace 60 años, el tipo de un patrimonio.
3: ¿Ya?
2: Y el rey de las láminas.
3: Habían
2: por lo menos 60 personas cambiando láminas. Es el epicentro del cambio de láminas. Y él tiene una carpeta enorme llena de láminas. La gente le compra.
3: Pero de todo tipo de láminas.
2: No, del álbum.
3: ¿Por qué estás con anillo tú?
2: Este anillo es muy importante.
3: No me digas que el anillo del Señor del Anillo.
2: Este anillo fue construido para dominarlos a todos.
3: Ay, no me digas.
2: Y sumergirlos en las tinieblas.
3: ¿Pero por qué lo tienes tú? Tú no lo puedes llevar. No lo puedes llevar.
2: No estoy elegido porque debería ser invisible.
3: Sí.
2: Debería pasar al terreno.
3: Y saca lo peor de ti. Toda la ambición te va a despertar.
2: Bueno, de hecho me pasó porque me puse a abrir todos los sobres. Todos los sobres de láminas que yo tenía. Y propuse en vivo que si salía...
3: Ah, ¿fuiste a hacer un despacho?
2: No, estaba en el estudio.
3: Pero... Estábamos
2: en vivo con el periodista.
3: Ah, pero no es que estuvieras ahí. Yo pensé que fuiste a La Moneda.
2: No, pues yo no.
3: Ah.
2: Pero estábamos ahí en vivo.
3: Ya.
2: Y yo abría sobre y propuse, si me sale Messi o Cristiano, asado para todo el equipo.
3: Y no
2: salió.
3: Es difícil que salgan.
2: No, es difícil. Yo estaba seguro que era difícil.
3: No te puedo creer.
2: Me salió Mbappé, sí, ¿eh?
3: Ah, te salió Mbappé.
2: Sí.
3: ¿Y este anillo dónde lo sacaste?
2: Este anillo me lo regalaron. Me lo regaló Arwen. Una chiquilla... Que es un matrimonio que tienen una tienda extraordinaria de elementos de Lord of the Rings. Tienen las espadas, tienen una cantidad de cosas maravillosas.
3: ¿Dónde?
2: Y no sé, tengo el Instagram, pero fueron al canal alguna vez. Y como soy fanático, me regalaron el anillo.
3: ¿Te lo llevaron al canal?
2: Y yo me lo puse, estaba en clases de inglés jugando con el anillo y me fui para el canal con el anillo. Ese soy yo.
3: No,
2: soy yo.
3: No, pero... Sí, huele a peligro ese anillo.
2: Así soy yo.
3: No vaya a sacar lo peor de ti.
2: No.
3: Mira que ese anillo es el...
2: Cualquier cosa se va al volcán.
3: Sí, po. Ahí tiene que ser destruido.
2: Sí.
3: En el volcán.
2: O me transformo en Gollum. Estamos bien encorvados, así que en una de esas... Por allá va la cosa.
3: Viernes 29 de mayo. Vamos a cerrar esta semana. Hoy el mes. Se nos fue mayo. ¿Qué me decís?
2: Quedan 2 días.
3: Bueno, damos la bienvenida a este fin de semana con la mejor música, la 93.7, escuchando Blur con Girls and Boys. Y esta canción, que nos recuerda a muchas fiestas, fue lanzada en 1994 como parte del álbum Park Life, inspirada en la vida española. La canción ironiza sobre el exceso y las relaciones superficiales.
2: Ah, no.
3: Ay, puras relaciones superficiales. ¿Quién no ha tenido relaciones superficiales?
2: Todo.
3: Es sin duda uno de los himnos del Britpop. Bailando, iniciamos la hora del taco. Blur, Girls and Boys. Bienvenidos y bienvenidas.

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1: Amigos y amigas, ¿cómo les va? Oye, les quiero decir lo siguiente, son las 5:09, seguimos haciendo la hora del taco, es día viernes 29. La temperatura actual no la tengo, sinceramente, pero no es tanto frío, no, la verdad las cosas que no.
2: Yo te lo busco, por mientras te voy a preguntar algo.
1: Ah, ya.
2: Bueno, queremos, di por mientras WhatsApp, mientras te aparece esto.
1: Por supuesto, por que favor. Entrego nuestro querido WhatsApp, es el más 569-5167-8531, repito, más 569-5167-8531, arroba Radio Universo, nuestras cuentas en redes sociales.
2: Bueno, vamos, actualmente hay 19 grados en Santiago.
1: Dicha nove.
2: ¿Ves?
1: Buenísimo.
2: Buenísimo. Te cuento, Francesco.
1: Hoy va a subir el pan, ¿eh? Bueno.
2: Todo sube, todo. Bueno, este lunes, 1 de junio, al mediodía, el presidente José Antonio Kast va a realizar su primera cuenta pública ante el Congreso. Evento que genera alta expectativa por los anuncios que marcarán el rumbo de su administración, especialmente en materia de seguridad y la denominada mega reforma económica. Ya se espera que el mandatario detalle nuevas medidas para enfrentar la delincuencia, el crimen organizado y además de profundizar iniciativas orientadas a reactivar la economía, impulsar el empleo y destrabar reformas estructurales. La primera cuenta pública del presidente Kast se da en medio de un complejo escenario político y de crecientes presiones para mostrar resultados concretos tras sus primeros meses de gestión.
1: Claro.
2: Bueno, respóndeme sin tapujos. Francesco. Anillo Ring, Lord of the Ring, Godzilla.
3: My precious.
2: ¿Tienes expectativas para esta cuenta pública? ¿Qué anuncios esperas que haga el presidente este lunes?
1: Los anuncios que debiera hacer el presidente este lunes son los siguientes. Para que los niños dejen de usar pantallas y todos intercambien láminas en el colegio, fuera el IVA a los sobres.
2: Y ¿Cuánto cuesta los sobres?
1: A todo.
2: Cuestan caro.
1: Lucas 100. Pero no más IVA. Obligación en los colegios de leer El Hobbit y El Señor de los Anillos. ¿Qué más podría ser? Yo haría también subsidio al match. Para que haya más niños en Chile, subsidiemos el match entre parejas jóvenes.
2: Ya.
1: Suegra Plus. Subsidio a los abuelos que cuidan los nietos. ¿Qué más? Estoy bien, ¿ah? ¿Eh? ¿Qué más? Ya, pues. ¿Y tú, Arleta? ¿Qué anuncio esperás?
2: Ya que estamos quitando los IVA.
1: Claro, porque o sea, si hacemos recorte, hagamos recorte.
2: Hagamos recorte.
1: ¿Ah?
2: Ya, pero algo que quiero.
1: ¿Oye, estoy hablando en serio?
2: Ya.
1: Si la natalidad es importante.
2: No, sí.
1: Oye, a mí me gusta lo del álbum. Hoy día estuve todo el día hablando del álbum en distintos programas. ¿Y sabéis qué? ¿Es verdad que los cabros con el álbum se salen de las pantallas, man? Están conversando, intercambiando, jugando las láminas.
2: Sociabilizando.
1: Claro, yo sé que es un costo altísimo para alguna familia. Hoy entrevistaba a una mamá que se gastó 350 lucas en completar el álbum.
2: Estás guay.
1: No, yo estoy seriamente pensando en no.
2: ¿Y qué te ganáis si te ganas?
1: Nada. Antiguamente uno jugaba por una consola.
2: No, basta. Mi mamá no te va a ganar nada.
1: Mi mamá me llevaba a Salo.
2: Miserable.
1: Y intercambiábamos, comprábamos las últimas cartas por 10 pesos, me acuerdo que costaban las cartas, 15 pesos. Y completaba ahí el álbum. Y
2: nos están llamando los dos.
1: Este país que llama, pura llamada spam. Y tú pasabas la parte final del álbum y, por ejemplo, en esa época el sorteo era siempre por un Nintendo 64.
2: No, es que estoy completamente decepcionada. Ni una pelota de fútbol, que sea, nada.
1: No.
2: Una bicicleta.
1: Es como coleccionable ahora.
2: Una camiseta.
1: Es que es porque los álbumes son internacionales. Bueno, a ver, ¿qué otra medida? No, a ver, medidas también importantes. Yo creo que el presidente, poniéndome un pelín serio, el presidente lo que tiene que hacer urgente, y esto en buena, es decirnos cuál es su plan, su famoso plan de seguridad. Para que dejemos de hablar del asunto.
2: Por favor.
1: Que nos diga cuál es el famoso plan.
2: ¿Cuál es el plan que vamos a seguir?
1: ¿Qué
2: hay?
1: Desde la cantidad de carabineros y cuarteles.
2: Por favor.
1: Que igual es un tema. Ahí
2: primero de junio.
1: El presidente tiene un desafío interesante, Tiene que lograr hacer un discurso en el cual se expliquen recortes y cosas que va a hacer, porque los presidentes generalmente ocupan las cuentas públicas para decir: vamos a hacer 5 cuarteles, 2 hospitales, 13 FAM. Te estoy inventando, ¿no? Todo eso es plata. Entonces, ¿cómo congenias tú eso con recortes? Bueno, evidentemente va a decir: es el presupuesto de este año el que vamos a usar. Ese no trae necesariamente, pero es difícil en el discurso. Es un presidente que ha reconocido que no tiene grandes habilidades discursivas, así que yo espero un discurso más bien acotado. No como el anterior, que era bueno guardar, y se pegó el más largo de la historia, reciente. En fin, yo creo que el plan de seguridad, clave.
2: ¿Clave?
1: ¿O no?
2: Sí.
1: Para que nos dejemos de dini y direte, de si había plan, no había plan,
2: clara.
1: Que la metáfora...
2: Una cosa clara.
1: Plan.
2: Sí, plan. Listo.
1: Y todos contentos. Te apuesto que sube su aprobación si presenta un plan concreto.
2: Bueno, ¿qué opinas tú? Nos puedes comentar al más 569-5167-8531. ¿Qué anuncio esperas que haga el presidente este lunes en su primera cuenta pública? Más 569-5167-8531. Te leemos en nuestro WhatsApp y también puede ser a través de nuestras historias de @radiouniverso. The Police llega a la 93.7 Synchronicity. Seguimos en la hora del taco.

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1: Sí, es la hora del taco, son las 5:20, Francesco. Y claro, hay gente que nos ha comentado en el más 569-5167-8531 qué es lo que espera que el presidente haga, anuncie en la primera cuenta pública que va a realizar justamente este lunes.
2: ¿Qué dice?
1: Julio dice, espero que el presi anuncie obligación en los colegios de escuchar la hora del taco. Ah. Saludos.
2: Tendría que cambiar bastante el lenguaje, sí, ¿eh? Sí. Algunas discusiones.
1: Bueno, espero anuncios concretos en seguridad, más que diagnósticos o promesas. Me gustaría escuchar medidas que realmente se noten en los barrios y en la vida diaria de la gente. Cristóbal nos saluda también y dice, ojalá se enfoque en el crecimiento económico y empleo. Siento que hay muchas familias. Se acabó todo. Se acabó el anillo. Mira cómo trata el anillo.
2: Se me cayó.
1: Se le cayó el anillo de Lord of the Ring. Hasta ahí nomás.
2: Bueno, el anillo único del
1: dice,
2: señor
1: bueno, ojalá se enfoque en el crecimiento económico y empleo. Siento que hay muchas familias que están más preocupadas por llegar a fin de mes, más que cualquier otra cosa. Oye, qué verdad.
2: Es muy cierto.
1: Cierto. Está complejo el escenario ya. Me gustaría que hablara de, Antonio dice, de vivienda para los jóvenes. Cada vez se hace más difícil independizarse y formar una familia. Mira, la Sofía está de acuerdo, ¿eh? Pero ¿cómo puede hacer un plan para los jóvenes, un beneficio, para que anden en familia? Ahí hay un buen punto como para que empecemos con...
2: Bueno, en otros países
1: con los
2: se subsidia a parejas jóvenes dispuestas a tener cierta cantidad de hijos.
1: La Sofi, mira, nuestra Sofi, que tiene 23 años, dice, si a ella le pagaran para armar una familia... En este momento se lanza, dice.
2: Ya, pero ¿qué significa?
1: ¿Pero tenís a alguien? Espera. ¿Tenís con quién? ¿O te querés que te paguen hasta el marido? Si te dan una casa, si te ayudan.
2: Ah, pero la Sofía, ¿pero qué casa? ¿Dónde querís la casa? ¿La querías en Chicureo? Ya, si le dan una casa en Chicureo a la Sofi, tiene familia, ¿eh? Le vamos a avisar al presidente. No, es que no es tan fácil.
1: Mira, la Sandrina tiene una... Me dice, yo veo los restaurantes y los pubs a todo carrete, siempre lleno. Ya, al parecer, económicamente nos falta plata.
2: Pero si esto es cuestión de los álbumes. Si este país es muy extraordinario. No tenemos plata, pero a veces gastamos... Bueno, yo no juzgo, ¿eh? No juzgo. El que quiera que gaste su plata es lo que quiera. Pero, bueno. Hay gente más necesitada que otra, de todas maneras, también.
1: Acá dice, espero temas relacionados con la salud, anuncios relacionados con la salud. Las listas de espera siguen siendo un problema enorme y mucha gente necesita soluciones urgentes.
2: Lista de espera.
1: Acá alguien que yo también estoy con ella. Me gustaría escuchar propuestas para mejorar la educación y la oportunidad de capacitación laboral. Son temas que impactan a largo plazo.
2: Bueno, se ha estado discutiendo en el tema de la mega reforma, el tema de la capacitación. No hay ningún acuerdo todavía.
1: Ah, ya. Solo discutiendo.
2: Sí.
1: Medidas para apoyar a las pymes, por favor. Siempre se habla de ellas, pero mucha gente sigue enfrentando dificultades como yo para crecer y contratar a más gente. Lange dice... Hola, soy Angélica. Sí, del cajón del Maipo. Dice, soltera sin hijos, soy rica para el gobierno y pobre para los bancos. Me gané el subsidio y lo tuve que devolver porque no califico para hipotecarios. ¿Te das cuenta?
2: Sí, pues ahí está el vacío, o sea, no es como un vacío, es una... La injusticia con la clase media.
1: Ay, Minka, gracias por tu comentario, muy amorosa. Sandrina dice, añoro que se logre que se acabe de una la delincuencia, todos los días muertos, asalto, portonazos y no pasa nada, con la mano dura.
2: Bueno, lo que hablábamos nosotros, por el plan de seguridad.
1: El plan de seguridad que ojalá sea concreto, ¿no? Ojalá haya... Ah, ya lo leí ese. Después tengo... Espero que anuncie medida que ayude a recuperar la sensación de estabilidad. Hoy hay mucha incertidumbre económica y eso nos afecta.
2: Claro, por eso sería bueno que la mega reforma, que en gran parte es una reforma tributaria, se apruebe con una cantidad de votos importante, no con la mitad más uno, porque va a venir un próximo gobierno. ¿Y qué va a hacer? Va a volver a cambiar la cuestión.
1: Claro.
2: Entonces, ¿por qué no le pedimos a nuestros parlamentarios, sean de derecha o de izquierda,
1: sería hermoso,
2: que se pongan de acuerdo? ¿Sabes qué pasa? Sería que si hermoso. No, nos van a... Próximo gobierno, que más encima en Chile es un péndulo, así que el próximo, lo más probable es que sea de izquierda, va a cambiarte la reforma de nuevo. ¿Sabes cuándo fue la primera reforma tributaria de este último tiempo? ¿Ah? Piñera 1, por el terremoto. Después vino Bachelet 2 con la reforma de Alberto Arenas. Después Piñera hizo un ajuste tributario. Después Bachelet 2 le metió mano a después Boric quiso y no pudo. Y ahora Kast, o sea...
1: No, sé que sí.
2: Tiene razón ahí con el tema de la estabilidad. ¿Quién va a querer?
1: Eso,
2: ¿quién
1: es un le
2: va
1: sueño maravilloso.
2: ¿Quién le va a querer meter plata a Chile así, po?
1: Que los políticos, más que ponerse de acuerdo... Es muy difícil, como que dejen de...
2: No, pero en las pensiones nos pusimos de acuerdo.
1: El ego...
2: Nos demoramos 20 años, pero nos pusimos de acuerdo.
1: El ego, ¿de quién tiene la razón? ¿Quién lleva la batuta?
2: Si no, va a llegar alguien, va a llegar alguien con el anillo único.
1: Eso.
2: Nos va a convencer a todos y va a ser un caudillo, un populista. ¿Ah? ¿Eso queremos?
1: ¿Eso queremos? Cuidemos lo que tenemos.
2: Cuidemos lo que tenemos, lo poco y nada que tenemos.
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1: Escuchas a Vanessa Paradis, Be My Baby. Estás en la hora del taco.

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1: 17 horas, 34 minutos.
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2: Bien, son las 17:34, hacemos la hora del taco.
3: Así es, agradecida por todos los comentarios que nos llegan a nuestro WhatsApp, que siempre está abierto para todas y todos ustedes, al +56 9, ¿por qué no pusieron otro WhatsApp acá? Qué divertido. +56 9 5167 8531. +56 9 5167 8531. ¿Han seguido llegando comentarios acerca de qué creen ustedes que el presidente el lunes hará en su primera cuenta, dirá en su primera cuenta pública? Y dice: yo espero anuncio de seguridad, salud y estabilidad económica. Que tengan fin de semana, cariños. Después Magdalena dice: hola chicos, mano dura para los delincuentes, eliminar la puerta giratoria, el famoso tribunal de garantía que le da todos los beneficios al delincuente, lo cual me parece un chiste, dice. Algún beneficio real para la clase media, y eso, bueno, ojalá así sea. Magdalena, un abrazo gigante.
2: Y que salude a Católica y a Coquimbo. Tenemos dos equipos ganadores de sus grupos en la Libertadores. ¿Cuándo no ocurría una cosa así? La Católica, oye, yo no soy de la Católica, pero yo tengo que aplaudir a la Católica porque le ganó a Boca en la Bombonera. Un golazo de Clemente. Golazo de Clemente. Nunca se imaginó meter un gol así. Pero lo que más me tiene contento, con todo cariño a mis queridos amigos argentinos de Boca, están más picados que. Yo creo que están más picados que cuando perdieron la Copa América. Es que la Bombonera. Más encima yo escuchaba, hay un tipo que se llama Gustav Silvestrini, que es como un streamer. Y el tipo decía: che, no era Corinthians, no era Palmeiras, era la Católica y nos ganaron igual. Oh, son cosas que no se ven. A los hinchas del fútbol estas cosas nos apasionan. Que le ganemos a los argentinos.
3: Sí, pues cosas que no se ven.
2: Nosotros somos más pueblerinos.
3: Alguna alegría que tengamos ya que no vamos a estar en el Mundial, pues.
2: Exactamente.
3: Así es. 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
2: ¿Qué pasó con Jorge Valdivia? La justicia reportó un importante cambio en las medidas cautelares del ex mago. Dejó de cumplir arresto domiciliario nocturno, medida que mantenía desde enero del 2025. Oye, más de un año, tras ser formalizado por dos denuncias de violación. Según se informó, el tribunal acogió la solicitud de su defensa y revocó esa restricción, por lo que ahora solo deberá cumplir con firma mensual, arraigo y prohibición de acercarse a las denunciantes. ¡Ay, qué sistema más lento! ¿Qué es lo que viene ahora? Que le digan, ahora se puede acercar a las denunciantes. ¡Oye, pero qué lento! ¿Y para qué lo tuvimos un año en la casa en la noche? Si al final del día igual lo vamos a dejar que no. No entiendo, yo de verdad estas son cosas que yo no entiendo. Porque yo digo, ya, si es un peligro una persona para la sociedad, no estoy hablando de él, en cualquier caso, y lo

0: Activa, Capitán Llave, todas estas cosas que escuchamos siempre. Pasan 2 meses, arresto domiciliario en la casa todo el día. Otros 2 meses, arresto nocturno. Y después arraigo, ¿no? ¿Para qué hicimos toda esa faramaya si quedan meses para el juicio? No sé, como que no... Es muy lento el sistema, en mi opinión. No lo entiendo. Pero bueno, qué bueno por él, po. Si él dice que es inocente. Veremos después en tribunales.
1: La Casa Blanca desató una fuerte controversia tras lanzar una campaña oficial que utiliza el término aliens para referirse a inmigrantes irregulares, presentándolos como una amenaza para Estados Unidos. La iniciativa, impulsada por la administración de Donald Trump, mediante una página web con mapas interactivos, cifras de detenciones y llamados a denunciar personas ante las autoridades migratorias, fue duramente criticada por diferentes sectores.
0: Una tontera el portimbuque.
1: ¿Qué les pasa descalificar de esa manera?
0: Es que nosotros somos un país bastante más serio que Estados Unidos. Cuando ocurrió lo del Estado en quiebra con la cuenta oficial de la vocería, y la Contraloría dijo, a ver, perdón, porque era una mentira o una falsedad, y se ofició a la CGO. Y alguien tuvo que pedir perdón. O sea, el Estado en quiebra nunca fue. Pero ¿por qué era importante que se aclarara eso? No solamente por el fondo de lo que significaba, sino porque están ocupando plata de todos los chilenos en esas cuentas. Entonces los gringos, con todo cariño con los gringos, dejan que las cuentas oficiales de la Casa Blanca se usen para cualquier tontera. La plata de los contribuyentes.
1: Sí.
0: Sí, es muy... Es heavy. O sea, más allá de la falta de respeto.
1: Y a propósito de falta de respeto, a mí lo que me llama la atención que es las redes sociales hacen un gran daño con esto, que por ejemplo tú que manifiestas tu opinión, por ejemplo dices algo de la política y algo que no sé, que piensas, y que hay gente que legítimamente
0: bien,
1: perdón, es viernes, lo siento, está en desacuerdo contigo, por ejemplo.
0: Claro, pero
1: ya, está pero todo bien. La forma, está todo bien, ¿cierto? Pero la forma de decirte a ti que estás en desacuerdo es denigrándote o diciéndote que eres un no sé qué.
0: Bueno, nosotros,
1: pero es que esa no es la manera.
0: ¡Zurdo!
1: Sí, como si yo no estoy de acuerdo contigo, te digo, perfecto, Francesco, no estoy de acuerdo, porque tanto. Eso es una manera, para mí, con altura, me encantaría que sucediera así, no denigrándote o diciendo, faltándote respeto o diciéndote algo contra el físico, contra no sé qué.
0: A los sin filtro.
1: ¿Pero por qué?
0: Oye, pero si tú sabes que uno de los programas más vistos es Sin Filtro.
1: Pero es la forma de dialogar o de, bueno, ni siquiera de dialogar, de discutir. Podemos estar en desacuerdo tantas veces, pero no por eso yo te voy a decir cosas que te van a agredir físicamente, psicológicamente. ¿Cuál es la idea? ¿Querer ganar y ganar mi opinión vale más que la tuya? Porque pensáis distinto, eres un... No, ubiquémonos. No es la forma, no es la forma.
0: Estamos mal.
1: Entonces, ojo ahí. Si vas a hacer un comentario...
0: Pero si es cosa de leerla.
1: ¿Qué
0: nos escriben a nosotros a veces?
1: No, claro, ni siquiera decirlo, pero la manera de faltar el respeto. O sea, dime, no estoy de acuerdo con lo que estás diciendo. Perfecto, hablemoslo, discutámoslo. Quiero escuchar tu razón, tu opinión. Pero no diciendo, insultando. Esa no es una forma de discutir. Y lo estamos...
0: No, y aparte que la gente...
1: Lo estamos haciendo día a día.
0: Es... El nivel de convicción y determinación de las personas es una debilidad enorme. A mí, por ejemplo, hace poco, una persona se enojó porque yo dije que había sido un acto cobarde el ataque al diputado Olivares. Yo me estaba refiriendo al golpe que en exclusiva Canal 13 mostró. El golpe había sido por la espalda. Dije que él no había provocado, que la trifulca en el club no sé cuánto, que si le gritó o no le gritó, nada. Yo estoy diciendo, si tú te enojáis con alguien, por último, encáralo de frente. Al tipo le pegaron por la espalda.
1: Yeah.
0: Y yo dije que en eso estaba con él, que había sido un acto cobarde el ataque. En ningún caso estoy diciendo que él no fue provocador. ¿Te fijáis? Ya. Y un tipo escribe y dice, me parece asqueroso cómo el conductor no da un contexto de todo lo que ha hecho este tipo, el tema de la capa, el tema. Yo he dicho al aire que me parece que es provocador varias de las actitudes que tenía el diputado Leal, pero al margen. Entonces yo les pongo, o sea, tú estás justificando la violencia y la violencia por la espalda. No. Y ahí empieza, oye, una debilidad intelectual.
1: Y te empieza a agredir con...
0: No, no, al revés. No, es que lo que yo quise decir es que no sé qué. Y yo le pongo...
1: ¿Esto
0: dice,
1: por
0: y yo le digo,
1: Instagram?
0: Por Instagram. Y yo le digo, ya, pero, oye, yo feliz de recibir las críticas, pero tú hablas de poca ética, tú hablas de que es asqueroso lo que yo estoy haciendo. ¿Qué es lo asqueroso? ¿Qué es lo poco ético? Si estoy diciendo que un golpe por la espalda es cobarde. ¿Me da lo mismo a quién? No, es que se va como... Se diluye y al final es... Muchas gracias por conversar conmigo.
1: Bueno, pero por lo menos conversaste.
0: No, claro, pero le doy vuelta.
1: Pero una cosa que te digan, esta, que se cree, no sé cuánto, tonta, fea, con que, cara de mono.
0: Claro,
1: no
0: pero
1: sé,
0: lo que quiero decir es que al final todos por redes sociales son súper valientes.
1: Súper valientes, pero discutamos de verdad, po. No denigremos a las personas, no faltemos respeto. Yo hago esa invitación.
0: Sería bueno que te escuchara el presidente Trump.
1: Sería bueno, porque ese ejemplo que tenemos es tremendo. Milei también.
0: No. Bueno, en Chile, al menos nuestros mandatarios, el actual, el anterior y para atrás, no son así. Reconozcamos eso.
1: Sí, po. Totalmente de acuerdo contigo, Carola. Qué violencia y una cierta supremacía que no sé de dónde viene. Exactamente. Tratémonos con cariño, por favor. Ya.
0: Vamos a la música.
1: Vamos a escuchar a Soda Stereo. ¡Zoom! Seguimos en la 93.7.

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2: 17:47. Estamos haciendo La Hora del Taco. Seguimos con más noticias, ¿no?
3: Seguimos con más noticias.
2: Suecia aprobó una ley que va a prohibir, esto es muy interesante, ¿eh? Va a prohibir a partir del 1 de julio, o sea, todavía les queda tiempo, chiquillos, los matrimonios entre primos hermanos y parientes cercanos.
3: ¿Pero por qué?
2: Incluyendo hermanastros. ¿Se casan los hermanastros? O sea, los hermanastros no son los medio hermanos. Son los. Nah. No, pero ¿por qué no te pueden prohibir casarte con un hermanastro, po?
3: No, pues hermanastro no tienen nada.
2: No
3: tienen
2: sangre, po. Es raro. Yo tengo hermanastra, no lo haría. Pero si. Problema de. Problema mío, po.
3: Sí, hermanastro.
2: Pero. Esto, a ver, todo esto busca combatir la presión familiar y los matrimonios forzados. Ah, es que por allá seguramente todavía hay de estas cosas.
3: Mm-hmm.
2: Sí, porque tienen resabios monárquicos, medievales.
3: Pero acá en Chile es común que se casen los primos.
2: Oye, ¿viste que ese modelo famoso?
3: Pero es verdad, Pedro Yatzet.
2: ¿Tú lo conociste, él?
3: No, nunca.
2: Este compadre fue famoso.
3: ¿Pero realmente es prima?
2: ¿Es argentino, uruguayo? Bueno, este tipo se hizo famoso en la época del Venga Conmigo. Y fue pareja por años de esta rubia, ¿cómo se llama ella? Que tuvo un accidente ella. Súper delicado.
3: ¿De qué? ¿Por qué?
2: Algo en la cabeza, no sé si fue un accidente.
3: Ah, se le cayó una cosa en la cabeza, pero fue hace muy poco.
2: No tanto, claro.
3: No tanto.
2: Bueno, ellos se separaron como cualquier persona que
3: sí,
2: se separan y.
3: Sí.
2: No sé si tenían hijos.
3: Sí,
2: tenían hijos ya.
3: De la edad de la polémica.
2: Bueno, y hace poco una noticia que ha circulado en varios medios dice que el caballero, ¿cómo se llama?
3: Pedro,
2: no es que se haya casado ni mucho menos, así que tranquilo los suecos, pero tuvo un hijo o hija con una prima.
3: Es que parece que no es tan prima.
2: De 21 años, de 20 años menos.
3: Sí.
2: ¿Será prima? O le están poniendo color, o es prima de 45.
3: A mí lo que más me impacta es que él tenga un hijo después de haber criado a dos o no sé cuántos hijos tiene grandes. Como que digo, ¡oh! Toda la pega de nuevo. Eso es lo que más me impacta.
2: Pero es que eso puede ser un condor, ¿o?
3: Bueno.
2: O sea, uno nunca sabe, ¿o?
3: A ver, acá estoy leyendo.
2: Yo me fui a una radio bien prestigiosa.
3: Mariel Areboe. Ella es la ex pareja.
2: Ah, ya.
3: Que era modelo. La actual pareja se llama Daniela. Daniela Ignacia Yatzer. Y él es Pedro Yatzer. O sea, su criatura se va a llamar Yatzer. Fueron 15 años lo que estuvo justamente.
2: Mira, dice. Él salió a aclarar su vínculo. Somos primos. Es mi prima. Y polola.
3: Claro, a mí lo que me impresiona es que todas esas reuniones familiares que participaron, estaba la prima cuando era más chica y la prima fue creciendo. ¿Le gustó siempre la prima? ¿O no se sabe?
2: Pero ¿cómo le ha gustado a la prima?
3: Mira, ahí está la relación que tenían, dos hijas, la Mariel.
2: Fantástico.
3: Con Pedro, gente, Julieta y Josefina.
2: Gente muy de la época, o sea, muy de Venga Conmigo, muy
3: sí.
2: De esa época. Oye, pero. No, yo no creo.
3: Es su prima, pero no consanguínea, dijo la periodista.
2: ¿Cómo?
3: No sé cómo es la prima entonces.
2: Ah, yo tengo, mira. Yo, aunque no lo creas, fui panelista de Hay que decirlo.
3: ¿Quién? ¿Tú?
2: Ya. ¿Alguna vez?
3: Ya.
2: Yo le voy a preguntar a un compadre.
3: Dice, terrible, dice Mariel. Dice que es como, es hija, que no es hija porque es adoptada. Es prima que llegó de pequeñita. Ah, es una prima que llegó de pequeñita, es adoptada. O sea, no es sanguínea. ¿Se entiende?
2: No.
3: Es una prima que llegó chiquitita, era como pareja de otra pareja. En el fondo fue adoptada, ¿me entendí? No es sangre. No es sangre. Y es completamente adoptada. Convivimos con ella, asado, navidades, cumpleaños, dice Mariel.
2: Ya.
3: Mariel, sí.
2: ¿Quién es Mariel?
3: La Mariel, la ex de Pedro, pues.
2: Ella está explicando la cosa.
3: Ella está explicando. Dice que es hija, pero no es hija porque es adoptada. La prima llegó desde pequeñita.
2: Entonces,
3: con ella asados, navidades
2: ya,
3: y cumpleaños.
2: Entonces no está. O sea, es como cuando lo del hermanastro que decíamos recién.
3: O sea, desde chica llegó y
2: claro, no, pero sí. Yo creo que no le gustó de siempre, porque Carol era muy chica.
3: No, obvio que no. De repente apareció algo. Dice. Acá viene un sorprendente antecedente, la relación de la joven con las hijas de Pedro y Mariel. Mariel dice que nunca fue prima lejana. Mi hija la veían como una prima.
2: Ya, pues eso ya es más delicado.
3: Eso.
2: Ya, pero es que es prima, pero no es prima.
3: Dice, me cuesta pensar cuándo comenzó a verla de otra manera, dijo Mariel en el vivo. Esas son palabras textuales de ella.
2: ¿Dónde habló ella?
3: No sé, acá estoy leyendo en Alfombra Roja 13. Esta es una nota de Alfombra Roja.
2: Pero me refiero a la entrevistaron.
3: Sí, po. Ahí salen, abre comillas, cierra comillas.
2: Yo no tengo nada.
3: El relato dice, la periodista leyó que Pedro nunca quiso llevar a Mariel a las cacerías de campo que realizaban. Una de ellas iba junto a su hija y su prima. Según él, eran solo tíos y sobrinos. Ella tenía 12 años.
2: Claro, en esa época tiene que haber sido el tío. Tío primo.
3: Eso es lo que está diciendo.
2: Es que Miguel me mira con...
3: Ella es periodista, la Daniela Ignacia Yatzer, titulada de la Universidad Andrés Bello. Eso. Esa es la noticia.
2: Ay, Dios mío. Bueno, está bien si se aman o... Bueno, quizás ni se aman. Quieren tener un hijo nomás. Si no hay un tema de sangre, yo no lo... Bueno, a ver, de nuevo. En el mundo se casan entre primos, tienen hijos entre primos todavía. Yo no lo haría, digamos.
3: Bueno, Pedro se separó hace bastante tiempo.
2: Claro.
3: Se acabó el 2019.
2: Pero aquí, ¿qué es lo que impacta más? ¿La diferencia de edad? ¿Que sea la prima? ¿Que tengan un hijo?
3: Mira, a distintas personas. A la Sofi le perturba la diferencia. A mí me perturba, no me perturba.
2: ¿Cuál es el problema con la diferencia de edad? ¿Porque ella es muy chica?
3: 21
2: años. Ah, por la cantidad de años.
3: ¿Cuántos años? ¿21 años?
2: No, a mí eso me da lo mismo. Pero el tema es que es muy chica ella, es muy joven.
3: Claro, claro. Más allá de la diferencia de edad.
2: Sí, porque chica. si me decís que me decís que tiene 10 años de diferencia, igual ti, no.
3: A mí me agota el tema de que sea padre ya con dos hijas grandes. Bueno, de verdad que ya tenés la pega hecha. Decís,
2: pero ella cada uno.
3: No, yo sé. Bueno, pues, ¿qué vamos a hacer?
2: Bueno, pues. Bueno, a ver, convengamos, nosotros no somos un programa farándula, por lo tanto, lo que podemos, no tengo nada contra el señor Pedro ni contra la prima, digamos. Es raro, pues, es curioso. Llama la atención.
3: Esta relación había comenzado a mediados del 2022.
2: ¿Cómo? ¿Qué edad tiene la prima?
3: Daniela.
2: ¿Tiene 21? No, pues sería menor de edad, pues.
3: No, tiene más. Bueno, eso.
2: Cuidado, no nos metamos ahí.
3: Al poco tiempo después del quiebre matrimonial, mucho después, en el fondo, años después.
2: Bueno, está bien. Pero la prima no es prima.
3: No es prima, no es sangre.
2: Aclaremos la situación. Es prima, pero no es prima.
3: Claro, no es prima de sangre.
2: Prima política. Prima.
3: O sea, en Suecia podrían casarse.
2: Claro.
3: No, podrían casarse. Digo, sí, pues podrían. Son primos,
2: pero no hay sangre.
3: Claro. Ah, no, la joven tiene 32 años.
2: ¿Cómo?
3: Dice, Daniela tiene 32 años.
2: Ay, pero
3: déjenla ser.
2: Con todo, perdón el chilenismo, estamos puro weando. Ya sí, está.
3: Tiene 32 años.
2: No es prima. Tiene 32 años.
3: Sí.
2: ¿Y por qué decían que tenía?
3: Es una prima no consanguínea de Pedro Yatzer. 21 años menor.
2: Ah, 21 años menor.
3: Pero oye, no.
2: Ay, que haga lo que quiera. Sí, estamos puro dando jugo.
3: Sí. Bueno.
2: A ver, aquí me llegó información de un destacado reportero de farándula.
3: Ya.
2: Confirmó hace años que mantiene una relación con Ignacia Yatzer, el caballero Pedro Yatzer. Además, es su prima. Se hizo viral por el tema del hijo. Ya, bro. Somos primos, es mi prima. 21 años de diferencia.
3: Ya, pero
2: no. Ah, no me está diciendo nada, no.
3: Ah, acá la cosa es que era un familiar que se conocían hace tiempo y yo creo que ahí está lo jugoso.
2: Lo que pasa es que los titulares se casó con su... O sea, tiene hijo con prima, pero no es prima, po.
3: Viste que hay que decirlo bien, porque no es prima. No es prima sanguínea.
2: Ya, pues, primos de la hora del taco. Ha sido muy interesante discutir este tema con ustedes. ¿Vámonos a una canción?
3: Vamos a escuchar a Jason Mraz. Make It Mine, el 93.7.

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11: 18 horas, 3 minutos.
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12: Yo era voleibolista. ¿Sí? Sí. Ah, va.
13: Estamos al aire.
12: Tenía buenos dedos.
13: Ahí.
12: Porque la altura no me acompañaba, pero los dedos.
13: ¡Pum! Armadora.
12: Muy bienvenidos de nuevo a La Hora del Taco. ¿Qué estamos hablando? Nos pilló la pausa. Ya son las 6:05. Sigues en la 93.7. 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
12: Ha llegado. Ya escuchaban su voz. Polo.
13: Atleta de juventud.
14: Sí.
12: Polo Muñoz. Vienes acelerado. Si sí, viste que venía ya a paso firme, si yo te dije, venía acelerado.
14: Atleta, Keitel era un año mayor que yo en el colegio.
13: Ah, no te puedo creer.
14: Sí, no, estamos hablando.
13: Ah, pero tú tenías ahí.
14: Sí, pues era mucho.
13: Pero ¿cuál era tu especialidad?
14: alto, pero no era el mejor del colegio.
13: Ya, pero era salto alto.
14: Sí, alto, y también hice un poco largo, 110 vallas, pero la especialidad era alto y... difícil atletismo.
13: Difícil, sí, porque sí. No tenemos, el chileno no tiene el biotipo para el deporte, para ese deporte.
14: No, pero además, porque el fútbol es como, o sea, sí, la movilidad social dentro de los cursos, al menos en los colegios de hombres, es el fútbol.
13: De todas maneras. Sí.
14: Lo bueno es que mi colegio de curas alemanes escapados de la guerra, nosotros, el colegio era muy bueno en atletismo, entonces damos días libres. Y yo podía faltar a clase.
13: Para entrenar. Pa entrenar.
14: Sí.
13: Estupendo.
14: Sí,
13: sí. No había mejor incentivo. Sí,
14: pero imagínate. Venía al cine y venía detrás de la iglesia a fumar.
12: A fumar.
14: Cigarro, ¿no?
12: Por favor. Sí. Atleta y fumando cigarro. Qué
13: no
12: mal ejemplo.
13: Fumaba escondida en el colegio.
12: Qué mal ejemplo.
13: Agradecimos. En esa época al menos era eso nomás. Sí.
14: No, y el problema es que ahora tengo época, entonces no fue tan buen negocio.
12: Sí.
14: Oh, Dios mío. No fumen.
13: Polo siempre te da alguna sorpresa biológica.
12: Biológica.
14: Por un detalle, ahí, por favor.
12: ¿Qué nos convoca hoy día aparte del atletismo, Polo?
14: Mira.
12: Cine Lebu.
14: Probablemente el festival más importante de Chile, y voy a explicar por qué.
12: Actualmente.
14: Sí.
12: ¿Han habido otros en otras etapas de la vida?
14: Bueno, el Festival de Viña, el Festival de Cine de Viña.
12: Era bueno.
14: Sobre todo, sí. En el año 67 al 69, fue, digamos, el eje de lo que se denominó el nuevo cine latinoamericano. Mm. Muy importante, de ahí salió Raúl Ruiz, Aldo Francia, Litín. O sea, los más grandes cineastas de lo que se denominó el nuevo cine chileno partieron ahí. Y también cineastas latinoamericanos, estoy pensando, por ejemplo, en Glauber Rocha, el cineasta brasilero. Ahí realmente la rompíamos en el cine. Pero ahora, Cine Lebu, ¿y por qué uno dice Cine Lebu, Octava Región?
12: Oye, fui, ahora me acordé.
14: ¿Viste?
12: De la cueva, la caverna.
14: Exactamente, la caverna de Benavides.
12: Sí, la caverna de Benavides.
14: Ahí se hacía, antiguamente se hacía el festival, antiguamente tiene 26 años, así que no es tan antiguo el festival. Pero hoy día se hace, también se hacía itinerante, Concepción, Cañete, Lebu. Mm. Actualmente... Vengo de... ¿Por qué estoy hablando de esto? Porque fui jurado de la prensa especializada. Le mandaron saludos a ustedes.
12: Muchas gracias.
14: Yo estoy seguro que los van a invitar el próximo año.
12: ¿En serio?
14: Sí, sí. Yo me voy a encargar.
12: Oye, pero qué entretenido.
14: Sí,
12: me encantaría.
14: Súper entretenido.
12: Sí,
14: oye,
12: me encantan los festivales.
13: Oye, espérame. Pero yo te vi en una foto, pero no, estaba acá en Santiago.
14: Es que fui de viernes a domingo. Sí. Sí, tenía compromiso ineludible.
13: No, pero me refiero, ¿te juntaste con gente acá para ir?
14: No, nos fuimos todos en un avión, sí.
13: Ah, y es un que bus. Quizás que vi, porque me acuerdo que lo pensé.
14: Oye, ¿sabéis qué? El festival, ¿por qué es tan importante? Primero porque es calificador de Oscar. Es un festival enfocado en los cortometrajes, calificador de Oscar. Vale decir, los que ganan en las categorías de Lebu van a una terna. Hay varios festivales calificadores de Oscar en el mundo. En Chile el único calificador de Oscar es Lebu, en cualquier categoría. Entonces eso es muy importante. Tan importante para que... A ver, ¿cuántos cortometrajes ustedes piensan que postularon para llegar a ser seleccionados?
12: Ni idea.
14: Pongan
13: 1,000.
14: Un poquito más.
12: No, 1,200, 1,500.
13: Yo alguna vez, como en mi escuela de periodismo estaba en conjunto con una escuela de dirección audiovisual, se hablaba mucho de la cantidad de cortos, yo no tenía idea, porque lamentablemente uno no ve mucho corto en la vida.
12: No. Deberíamos ver más cortos.
13: Deberíamos ver mucho más, ahora que vemos videos de un minuto de
12: puras tonteras. ¿Y por qué en el cine, antes de dar las películas, nos dan cortos buenos? ¿Por qué no hacemos eso?
14: Eso depende de la distribuidora.
12: Pero nunca hacen eso, sería buenísimo.
14: Las películas de Pixar habitualmente ponen cortos antes, sí. Pero ahora que viene Toy Story 5, probablemente
12: no es corto. Yo agradecería esa iniciativa, fíjate.
14: Es muy entretenido.
12: Sería maravilloso, sí. Y veríamos cortos muy valiosos.
14: Y de todas partes del mundo.
12: Sí, sería muy bueno.
14: Bueno, les voy
12: bueno.
14: a contar cuántos cortos postularon. 6,000 cortos. Sí, 6,000 cortos.
13: ¿Cuánto dura un corto?
14: Entre 0 y 29 minutos. El mediometraje entre 30 y 59 minutos y largo de 60 para arriba. Sí, y bueno, yo he tenido la suerte de competir en Lebu varias veces con mis cortos. Yo también hago cosas, no solamente critico como un ogro.
12: Como un ogro, despiadado.
14: Sí, totalmente, sí, me encanta ser así.
12: Oye, pero tiene un corazón, si tiene
14: sí,
12: tu corazón.
14: Sí, tengo hijos, entonces si alguien tiene hijos, ¿cómo no tenés corazón?
12: Tenés corazón. Menos mal, hay un corazón.
14: Algo.
12: No está helado ese, no está.
14: no soy un villano de Disney.
12: Pero viste ese
13: anillo. Aparte que tiene que conseguir financiamiento.
12: ¿Viste ese anillo?
14: No te puedo. El Señor de los Anillos.
12: ¿Qué me decís? Este hombre va a sacar lo peor.
13: Todo el día con mi anillo.
12: Va a sacar lo peor de él.
13: Hice un programa en vivo de tele con mi anillo.
12: Se le ha caído dos veces, pero, eso sí.
14: Y ha sonado. ¡Pum!
13: Claro, pero no sé por qué no desaparezco.
12: Porque no eres
13: No me voy al mundo espiritual.
12: No eres el indicado.
14: El de los espectros.
13: Ay, Dios mío.
14: Mordo.
13: Bueno.
14: Oye.
13: No te interrumpimos más.
14: No, me encanta el Señor del Anillo. Ya les conté que entrevisté a Viggo Mortensen un par de veces.
12: Me encanta.
14: Sí, excelente actor.
12: Excelente.
14: Excelente actor.
12: ¿Por qué no va a estar ahora?
14: Porque probablemente no le gusta repetirse. O sea, ya hizo
12: lo que tenía que hacer.
14: Sí, no hay que repetirse.
12: Es digno.
14: En la vida.
12: Es digno.
14: Es que la dignidad es algo
13: digno
14: muy importante.
13: Y no persigue las lucas. Ya tiene ya.
14: Sí, es que se podría haber vendido totalmente.
13: A muchos proyectos, sí, seguramente.
14: O sea, no, es un gallo con Vinter ya, como se decía en los 80.
12: Ya, mira.
14: Oye, en Leu vi muchas películas. Vi, bueno, la competencia de ficción internacional. Ah, también es calificador de Goya. Así de importante.
12: Chuta.
14: Y este año estaba la Linda Olszewski, que es una miembro de la Academia de Ciencias y Artes de Estados Unidos. Que fue una de las gestoras de que el festival se convirtiese en calificador de Oscar. Había un montón de colegas tuyos. Sí, colegas, qué bueno por decirlo, no las ni los, colegas. Y, ¿sabéis qué? Simpático.
12: ¿Te cayeron bien?
14: Sí, simpático.
12: ¿No te agotaron? Porque a veces agotan algunos.
14: De repente colegas. Algunos son medio parlanchines.
12: Sí, medio pintamonos.
14: Sí, pero sé que me caen bien. Además que iba a llegar Albert Rudolphy, que tengo buena onda con él. No, pues es que súper simpático el festival.
12: Qué bueno.
14: Es un orgullo para nosotros. Es que lo hace es que no, como que no se publicita tanto acá en Santiago.
12: Debería, porque
13: sinceramente yo no lo conocía.
12: La importancia que tiene.
14: No, o sea, esta es la 26ª edición. Mira, han pasado grandes películas y además tiene un laboratorio. Me refiero al laboratorio. A proyectos cinematográficos que buscan o distribución, o mejorar el guión, o mejorar el montaje. Entonces hay especialistas del cine nacional e internacional para dar consejos. Además de eso, hay una competencia que me encanta que se llama Filma Vivo Vivo. Y es hacer un cortometraje durante el festival. Uno toma a los actores que están invitados y uno hace un corto durante los 5 o 6 días que dura el festival y hay que mostrarlo al día de la premiación. Yo competí en esa categoría y pensé que iba a ganar.
12: Ay, confiadísimo.
14: Y tenía listo mi discurso. Sí, es que era súper bueno el corto. Se llama Mal Viaje y lo hice con la Natalia Aragonesa y la Martina Sibori. Oye, bueno el corto.
13: ¿Y no lo tenía en YouTube?
12: Y pues lo podemos ver.
14: Yo les puedo mandar el link.
12: Me encantaría verlo.
13: Manda.
14: De todas maneras.
12: Ya, pero en serio.
13: Mira, ¿sabes qué?
14: De verdad.
13: Polo. Ya. No voy a ver la final de la Champions mañana.
14: Te creo.
12: No, pero sí, con gusto lo veía.
14: Le voy a mandar el link. Prometido. Oye, estaba preparando para levantarme. Ya tenía listo el discurso. Era la primera vez que yo sentía realmente que iba a ganar en una competencia, en un festival de cine. Y me estaba levantando y dijeron otro nombre.
12: Me estáis, sí. Polo. No, sí. Pero hubo qué terrible.
14: Hubo pifias en ese año. No, no hacia mí, hacia...
12: Hacia el ganador.
14: Sí, por supuesto.
12: Y tú viste ese corto y no te gustó, obviamente.
14: No, tenía interés. Yo no voy a ser yo el juez de mi propio trabajo.
12: ¿Y qué ganaba?
14: Prestigio. Prestigio, bueno, y la posibilidad de ir a la terna para llegar al Oscar.
12: Claro, a Goya.
14: Sí, por supuesto, o a los Goya. En esa época no estaban los Goya todavía, ¿no? Sí, este festival es súper importante. La Claudia Pino, que es lebulense, o sea, hizo un festival a partir de su propio territorio. Y lo rico es que los vecinos se agolpan en las salas de cine. No hay salas de cine, son espacios que se acomodan para poder proyectar películas.
12: ¿Y la ciudad, la gente, disfruta de este festival?
14: Y
12: participa.
14: O sea, a ti no sé la cantidad de selfies que te sacaría. A ti también, Francesco, sí, para que seamos sinceros. Sí, no, es impresionante cómo la gente que ve en la tele.
12: No, pero lo que voy, van a ver las películas, los cortos.
14: Especialmente si los famosos como ustedes van a ver las películas. Entonces hay como un mix. Está bien pensado. ¿Cómo atraer la audiencia?
13: Leu, al sur de Concepción, ¿no?
14: Por la costa.
13: Sí. Me di cuenta que tiene lindas playas.
14: Oye, muy ricas playas.
12: Bueno, no me acuerdo.
14: En la caverna.
13: ¿Cómo te vais para allá? ¿Llegáis a Concepción y te tomáis un bus?
12: Un bus. Pero no me acuerdo.
13: ¿Una hora?
14: Dos horas y media.
13: ¿Para llegar?
14: Sí.
13: Ah, porque es mucha curva.
14: Sí. Y el camino de la madera. la Ruta de la Madera.
13: Ah, qué interesante. Sí.
12: ¿Y dónde dormía? No me acuerdo. ¿Dónde
14: un hotel hay rico? Cabañas, hay un hotel en el Brazo Central, hay diferentes hostales. Mira, sí. Es un festival que es muy familiar, pero al mismo tiempo internacional. Entonces eso es... ¿Y sabes lo que pasa? Como uno está como lejos como de las urbes, de Concepción, por decirlo, hay un espíritu medio como de pandilla o de viaje estudio. Como que todos se hacen amigos. Incluso yo. Incluso yo.
12: Ya sí. Se van a juntar ahora.
14: No, si es que yo llevo como 10 veces.
12: Es que eso hacen los festivales. Sí. Uno como que ve a la misma gente los días, participas con ellos, compartes, comen, sí. Tomas vino, ve la película.
14: Coquetean, se enamoran.
12: Ay, te coqueteaste.
14: No, yo estoy afortunadamente en una relación, no voy a decir, pero sí. Así que no.
12: ¿Qué
14: no
12: vas a decir?
14: No, pues no voy a decir el nombre.
12: Ah, no, no vayamos.
13: Ah, no, yo pensé que iba a decir H-O-M.
14: ¿H-O-M? ¿H-O-M? Esa es como una pregunta como de chat.
12: Oye, acá la Lili dice, compartan el link, dice, ¿viste? Hay gente que quiere ver.
14: ¡Mira!
12: ¿Viste?
14: Es para mayores de 21 años.
12: No, pero es que la Lili tiene más de 20.
13: Es para mayores de 21 años, ¿escuchaste, Pedro Chat?
14: Oye, esa fue estuvo buena.
12: El humor ácido.
13: Sí, hacer un corto.
12: El ácido de este hombre, ¿eh?
14: Sí, pero excelente. Oye, les quiero mencionar.
12: Por favor. Diga, antes de irnos a una pequeña pausa, musical, digo.
14: Hubo películas muy interesantes. Silvio Cayosi, el destacado cineasta Silvio Cayosi, estaba compitiendo en Lebu.
12: No te puedo
14: creer. En la categoría corto internacional, ficción internacional. Así de top. Y hubo películas, yo voy a nombrar algunas. Ahora, en este momento, se está desarrollando la premiación, así que tengo un embargo. Ayer deliberé con mi cojurado, pero hay películas súper interesantes. Polígono X, una película española, en un puro plano secuencia acerca de una pichanga en León, en la ciudad de León, en España, donde se enfrentan unos como machistas y medios nazi barrio bajero contra unos brasileros. Oye,
12: ¿la vamos a poder ver en Santiago?
14: Me encantaría, porque sabéis que es súper potente.
12: Vamos a hacer una pequeña pausa musical. Te vamos a dedicar un tema. Simple Irresistible. ¿Cómo te veí? No. Robert Palmer.
13: Ahí en la playa, Leu.
12: En la 93.7.

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1: Qué chico el mundo, ¿ah?
2: ¿Eh? Oye, me encanta.
1: El mundo de los cortos, digo.
2: El mundo de los cortos. Me encantan las conversaciones fuera de micrófono. ¿Por qué? Porque estamos muy bien acompañados de nuestro querido Polo Muñoz. Estábamos hablando del Festival de Cine Lebu, un festival muy importante en Chile. Y no sé si toda la gente dimensiona la importancia que tiene este festival.
1: Sí, yo creo que por eso mismo yo quería conversar con ustedes, porque yo sé que ustedes son líderes de opinión. Y la gente lo escucha y los considera realmente. Oye, sí, después a mí me preguntan. Oye, te sé que te vi ahí en un video, te estuve escuchando, me dice, te escuché en la radio, mándale saludo a Francesco.
2: Oye, hay otro auditor que quiere el link.
1: ¿Sí?
2: Sí, no, sí.
1: Oye, pues, es para mayores, realmente es para mayores. ¿Ya?
2: Ya, yo se lo mando.
1: Oye, había unas películas súper interesantes, una película japonesa de un niño que se escapaba. Se escapaba de la casa, niño de 10 años. Se escapaba de la casa, el papá estaba separado de su mamá, profesor de filosofía el papá, y le llaman y le dicen, oye, ¿sabes qué? Tu hijo no, hoy día no fue al colegio. ¿Cómo? E intuyó el papá que estaba viajando en tren hasta Hiroshima porque el niño quería conocer un monumento que obviamente conmemora, más que conmemorar, recuerda la tragedia que ocurrió en el año 45 a principios de agosto. ¿Sabes qué es? 6 de agosto, es que el 4 de Nagasaki, entonces. No sé si el 6 o el 4, siempre me confundo.
3: Primero Hiroshima, después
1: sí,
3: Nagasaki.
1: Oye, lloré con la... Sí, me emocioné. Hubo varias películas con que me emocioné, varios de los cortos. O el Polígono X, que les decía este español, sabéis que es súper tenso. Un puro plano secuencia, súper tenso. ¿A ti que te gusta el fútbol, Francesco? Sí.
3: Yeah.
1: Bien, bueno. Sí, adrenalínico. Nochebuena, una película chilena, un corto chileno, también en un solo plano secuencia, muy, muy tranquilo, que se trata de un padre y un hijo de unos 20 años, y un papá más o menos joven, que pasan la Nochebuena con la ausencia de la madre. Y ahí se establece una tensión, tú tuviste la culpa, hay una cosa que uno no sabe bien porque es la ausencia, no sabe si se murió o no se murió. No estoy spoileando porque la película no es un acertijo. Interesante la película, súper interesante. Sabéis que me. También me jugué anduve. Parece que estoy muy emotivo estos últimos días.
2: Está sensible.
1: Sí, no sé, debe ser el otoño. ¿Qué más? Sibilancia, un corto argentino. Se trata de un hermano y un. O sea, dos hermanos, uno mayor y otro más chico. El más chico tiene. Como tiene asma y se queda encerrado en un ascensor y le viene una crisis asmática. Y el hermano grande tiene que tratar de salvarlo. Oye, tenso. Ahí sí que se me cayeron unas lagrimillas.
2: Es difícil hacer un corto, hay que tener un presupuesto, bueno, acotado, obviamente, pero.
3: Depende de qué crees.
1: Mira, esta es una buena pregunta. Esa es una muy buena pregunta porque yo creo que necesita menos recursos que para hacer un largometraje. Pero lo que sí se necesita es riesgo, porque en el corto, como hay menos recursos invertidos, digamos plata, uno tiene la capacidad, tiene mayor libertad. Entonces no hay tanto que responder respecto a la inversión hecha. Entonces, súper, hay mayor imaginación, se toman mayores riesgos artísticos. Mira, yo he hecho 7 cortos y he gastado tiempo, esfuerzo e imaginación. Y los actores y profesionales que han trabajado conmigo, así.
2: ¿Tenís tu cámara? ¿Tenís tu equipo?
1: Te conseguís la cámara. Mira, yeah. Se consigue todo. Si uno. Yeah. Hay que ser busquilla. Y le he pagado, creo que al postproductor nomás.
2: Ya. Yeah.
1: De sonido y de imagen, sí. Pero las actrices, los actores, el sonidista, el director de fotos. Porque. Finalmente. La gente quiere hacer cine. Mm. ¿Sabéis que una colega tuya, la Magdalena Miller? Uh-huh. Me dijo, uy, ¿sabes qué? Quiero hacer un corto, quiero... de Mega.
2: Sí, trabajar en Mega. De Magdalena Miller.
1: Sí. Oye, quiero hacer un corto, o quiero hacer cine. Está la Mariola Gamate también. Sí. También con ganas de hacer
2: soy
1: cine.
2: Soy profesora mía de
1: oye,
2: castellano.
1: Muy buena onda. Sí, hoy día estuve conversando con ella.
2: Sí.
1: Es súper... es súper estimulante, yo creo, para los actores y para las actrices de repente que
2: están, es un buen ejercicio.
1: Sí, están medio encapsulados en la tele.
2: Sí, po.
1: Que es otro lenguaje, es sí. otro lenguaje audiovisual.
2: Completamente.
1: Y aquí hay mayor riesgo. Y sabéis que quieren trabajar incluso gratis.
2: Sí, lo cual, por en la esto, experiencia.
1: Sí, en estos tiempos se agradece, sobre todo para los para la gente que trabaja en el audiovisual, que es cineasta o es productor, es súper bueno. Porque además también puede ser una ventana. Mm. A ver, ¿por qué hoy día Alfredo Castro es tan importante? No es por el Frula, no es por las teleseries de TVN.
3: No.
1: No, es porque se metió en el cine poco a poco.
2: A los 54 años fue su primera película.
1: Imagínate. O sea, es increíble. Como un golazo y hoy día es requerido en toda Latinoamérica. O sea, entonces, ahí hay un campo de experimentación y invito a todos actores, actrices y a todos los que quieran trabajar, si tampoco se necesita tanta experiencia. ¿Sí? Es el entusiasmo y las ganas. ¿O no?
2: Maravilloso.
3: Sí, fallar sí. y después triunfar. Y...
2: Pero entusiasmo.
1: Y si no triunfas tampoco, si al final, como decía Miguel Arteche, el Premio Nacional de Literatura, el arte no es una carrera de caballo. No importa. O sea, no sé, Vincent Van Gogh le vendió un solo cuadro a su hermano y hoy día se venden $80 millones. No, no, no, da lo mismo. A propósito de eso, ¿nos queda algo de tiempo?
2: Un minutito.
1: Un minuto. Sí. Los días del patrimonio. Los días del patrimonio. Este fin de semana se vuelca la ciudadanía a experimentar lo que es el arte, la cultura. Están abiertos un montón de lugares patrimoniales. Estoy hablando de la Biblioteca Nacional, TVN, el MAC, el Museo de la Memoria. Y hay dos, tengo que decirlo, hay dos exposiciones increíbles. Una en la Corporación Cultural de Las Condes, que es A Duarte el hallazgo un genio. Va a haber visitas guiadas a las 12 y a las 5 de la tarde, mañana sábado, los dos días, sábado y domingo. Y también en Vitacura, en Mata Cultural, está la exposición Chile y el Mundo Unidos por el Cómic. Ambas exposiciones constan de dibujos originales de la Factoría del Cómic, que junto con Cristian Maturana fundamos y ponemos nuestro catálogo a disposición de la comunidad para que disfruten del noveno arte, de los dibujos de Condorito, de Doctor Morty, de Alfredo Aduart. O sea, lo van a pasar bien. Un panorama transversal en estos días del patrimonio. Invitadísimos.
2: Tremenda invitación. Maravilloso.
3: Gracias, Polo.
1: No, gracias a ustedes.
3: Esperamos el link.
1: Hoy lo paso bien con ustedes.
2: También,
3: no,
2: Polo.
3: Tan viejo, si mañana la Champions segundo...
1: Yo creo que lo paso casi... también como con lo inestable.
3: Lo pasas casi tan bien como tus aventuras en Leo.
1: Estuvo buena esa.
2: No,
1: si hoy día está... Sí. No,
2: taca, taca, taca.
1: Sí. Ya. Dice que le duele la cabeza.
2: Sí, imagínate. Ay. Oye, que tengas un excelente fin de semana.
1: Ustedes también.
2: Y vamos a escuchar a Vicentico. Creo que me enamoré. Mira. Así dicen en la 93.7.
1: Francesco.

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2: Seguimos haciendo la hora del taco. 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
5: Seguimos, son las 6:37 minutos y bueno, estamos muy bien acompañados ya porque obviamente es viernes y como cada viernes llega la mejor... yo creo que esta es mi sección favorita, Francesco. No sé si es la tuya.
2: O sea, es que es difícil
5: decir cuál es.
2: Negarse,
5: pero la verdad que sí. Esto es Vida. Y hoy para compartir con nuestros amigos de La Hora del Taco, invitamos a este nuevo proyecto en el MUT, Casa Asa. Y en representación viene Torbe Izaguirre, publicista y parte del staff de Casa Asa, que nos habían prometido, porque cuando vinieron por Verde Sazón,
6: ¿cierto? Habíamos dicho que íbamos a volver.
5: Ah, exactamente. Y se cumplió.
2: Bienvenida, fuerte el aplauso.
6: Muchas gracias.
2: ¡Bravo! Y gracias porque veo que trajiste una serie de colores, aromas que vamos a disfrutar muchísimo.
6: Sí, así es.
2: Ahora, Casa Asa, ¿cuál es la propuesta? Porque yo he estado mirando las redes sociales, por favor, alguien que nos esté escuchando y que nos esté manejando puede ir también, es re fácil llegar, y veo muchas cosas distintas, pero todas vinculadas, a ver, a las brasas. ¿De qué se trata esto?
6: Casa Asa es la nueva propuesta de Roberto Luque, chef y fundador del Verde Sazón. Acá en Casa Asa él quiere transmitir estas reuniones que él

0: pasa en su casa, con amigos, familia, en donde van, hacen un asado, donde siempre se come rico, tiene un buen producto y donde se alarga una mesa extendida para compartir, en donde él va sí o sí sacando ciertos picoteos para sus invitados y alargando la mesa con muy buenos platos.
1: Sí, me dio la impresión que eso era como la parte genial de lo que vi. Hay que ir, pues, chiquillos.
2: De casaza.
1: Que es compartir. La parte que por supuesto en cualquier restaurante puede ser los entrantes, la parte para compartir, para picar, este es parte del corazón acá.
2: Y además, claro, Verde Sazón es completamente vegetariano y acá se abren a la opción carnívora.
1: Lo agradecemos.
0: Sí, pero también es importante mencionar que en nuestra carta tenemos proteína no solo animal, también tenemos opciones vegetarianas veganas. Ya. Tenemos un seitán hecho a las brasas, receta de Roberto, muy muy rico, aprobado ya por nuestros clientes veganos del Verde Sazón.
2: Maravilloso. ¿Qué nos trajiste hoy día?
0: Mira, hoy le trajimos un roast beef. Carne nacional. Muy buen corte de roast beef. Trajimos una ensalada de kale.
2: Esta es la ensalada de kale.
0: Esa es la ensalada de
2: porque
0: kale.
2: Porque yo comí alguna vez cuando fui a España un kale así, pero frito, y tenía esta ría, me acordé mucho de esto y no paré de comerlo.
0: Kale. Esto es una ensalada de kale con un mix de hojas, acompañado de membrillos encurtidos, cebolla morada, maní tostado chino y un aderezo a base de tahini.
2: Perfecto. ¿Y acá?
0: Acá tenemos una ensalada de trigo mote con palta, cranberries, nueces y un aderezo en base a limón marroquí.
2: Mira.
1: Me encanta.
2: Yo soy buena para hacer esas mezclas.
1: Pero por favor, no me habías contado.
0: Son muy, muy buenas. Y la tercera sería un burgol acompañado de tomate cherries, pepino, almendras tostadas, un toque de menta en chifonada y un aderezo en base a labne y aceite de oliva.
2: Y en esa...
0: esta ollita tenemos el final, el postre.
2: El postre.
0: Tenemos este postre que hago por Roberto, se llama Dame una olla, que es una ollita cargada con un manjar casero de lúcuma, convierto con un mousse de manjar, chocolate amargo y un toque de nueces. Sal y pimienta.
2: Qué bestial. Cosa más buena.
1: Yo me doy hambre, ¿eh?
2: Ya, probemos.
0: Este postre tiene una historia.
2: A ver.
0: Es que todos estos meses en los que Roberto ha estado en la construcción de Casa Asa, siempre al llegar a su casa, su esposa Gis lo esperaba con un postre de majarate. Y él llegaba siempre, todas las noches, cansado y le tenía el majarate. Entonces, este postre es muy especial en la carta de Casa Asa.
2: Maravilloso.
1: Y ya lo que me contaste me gustó.
2: No, que está rico esto.
1: Esto tiene...
2: el mote.
1: Pero es algo cítrico también, algo ácido.
2: ¿Qué hace que sea cítrico este mote?
0: Tiene un aderezo en base a limón marroquí.
1: Es una maravilla el limón marroquí, no tenía idea.
0: Rico.
2: ¿Qué es eso, limón marroquí?
0: Tenemos un limón encurtido de los Andes, un toque de especias. De hecho, cuando visiten Casa Asa van a poder ver nuestra exhibición de encurtidos.
2: ¿Quieres probar ese?
0: El roast beef, por supuesto.
2: Roast beef. Acá está.
1: Bueno.
2: Ay, perdón.
1: Perdón, que no haya. Está muy bueno, está muy rico. Te quiero preguntar lo siguiente porque...
2: gracias.
1: Entendemos que les ha ido muy bien.
0: Sí.
1: Está partiendo, por supuesto.
2: ¿En qué parte
1: del
2: Mood está?
0: Estamos en el Mood piso 3, en el jardín.
1: No, yo entiendo, por supuesto, como todo negocio nuevo está partiendo, están en rodaje, están agarrando músculo, pero igual no paran, o sea, la cosa está intensa.
0: No hemos parado, de hecho, bueno, Roberto pide disculpas por no estar presente, pero la verdad es que no pudo salir de la cocina. Hoy ha tenido un servicio muy full y de hecho hasta hace 5 minutos todavía seguía sacando comandas. Entonces no lo pudimos sacar de la cocina.
2: Oye, pero qué impresionante.
0: Pero gracias. Les manda su saludo, gracias. Mandó muy buenas opciones para que ustedes probaran. Y los deja más que invitados a que asistan a Casa Asa también.
1: Casa Asa es para ir en familia, en pareja, es para ir con amigos...
0: Casa Asa es para ir en familia, en pareja, con amigos. La idea es llegar, pedir hartos platitos, compartir y crear una mesa en donde de verdad ustedes se sientan como si estuvieran en su casa.
1: Y esto lo acompaña con un vino, con...
0: Al minuto tenemos una carta de cócteles, recién es la apertura, por ahora no tenemos patente de alcohol, pero próximamente se viene y vamos a tener una carta de vinos para acompañar la comida.
2: En el MUT están pasando muchas cosas. Sí. La verdad es que es un lugar turístico, es un lugar gastronómico, un lugar realmente es muy rico ir al
0: es muy rico, es un espacio para compartir, es un espacio con muy buenas opciones. De hecho, lo que ustedes están probando ahora, que es el roast beef, y las ensaladas, son parte también de nuestro menú de almuerzo, el cual ustedes pueden encontrar por tan solo 10,000 pesos.
2: No te puedo creer.
0: 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Mira. 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Lo pueden encontrar todos los días de lunes a domingo.
2: ¿Y cambia mucho el público durante la semana y el fin de semana?
0: Varía un poco, pero la verdad es que hay un público de oficinistas, muchos turistas, personas que igual conviven en el MUT, como ustedes lo dijeron hace un rato. Es un espacio para compartir, es un espacio donde se unen muchas cosas en un solo lugar.
1: No, encontré que el menú era barato, porque alguien me podrá decir, bueno, no es tan, no sé. Oye, el MUT es un lugar súper bien ubicado, extraordinario. Y aparte que acá al lado, yo me comí un menú el otro día, me gasté casi 14 lucas.
0: Bueno, de hecho les traje una de las cartas para que los guíen un poco y puedan ver los precios.
2: Ahí está. Ahí estamos los dos comiendo, ¿no?
0: Igual súper importante que Roberto también, una de las cosas que más quiere es que estos precios se mantengan. Que Casabasa sea un lugar donde ustedes vayan, coman rico, pero también sea económico.
2: Es importante, Yorbe, pero también económico y todo, pero que uno tenga ganas de volver. Porque sí, muchas veces la comida es rica, pero la atención no. ¿Cómo se preocupan ustedes? ¿Se preocupan ustedes de atender bien, de que la gente quiera volver? Y eso es súper importante, porque el mundo está lleno de competencia también. Pero así favorable, es. En el fondo es una sana competencia, porque hay de todo. Pero para que quieran volver a Casasa.
0: Tenemos un muy, muy buen equipo. De hecho, Roberto estuvo durante todos estos 13 meses, antes de la apertura, haciendo una selección minuciosa de equipo.
2: Ya.
0: Los entrenó él mismo, tanto cocina. Hay unos muy buenos, tenemos un muy buen equipo de garzones, así que no solamente van a ir a disfrutar de una buena comida, sino que también van a tener una muy buena atención, y eso los va a invitar a que vuelvan a ir, a que se sientan como en casa y que quieran volver a repetir la instancia en el restaurante.
1: Mira, yo les voy a decir un par de cosas que me están enamorando. Primero que todo, a los que nos gusta la pulpa de cerdo, hay pulpa de cerdo. Y con la mano de Casabasa debe estar, pero extraordinaria. Bueno, un lomo vetado, Black Angus, siempre ganador. Y te quiero decir lo siguiente. Hay algo que me llamó poderosamente la atención, Barletazo. Ostiones frescos de Tongoy, asados en mantequilla avellanada, con jamón serrano, jengibre, ajo, vino blanco y un toque de limón.
2: No pido.
1: Y por 10 lucas. No, oye, Casabasa está para ir todos los días.
0: Muy importante.
1: Punta de ganso. Tenemos albóndigas de blend de vacuno y panceta cubierta en salsa mojamara y láminas de limón marroquí. Este mismo limón que tú decías.
2: Bueno,
1: si ve de Venez, si ve de Benísimo. No,
2: está genial. Ahí está.
0: Tenemos una
2: gente,
0: muy buena.
2: ¿Cuánta cosa gente cabe en Casabasa, más o menos?
0: Approach, unos 70 comensales.
2: Ya. 70 comensales.
0: Así es. ¿Qué tal? Horarios. ¿Cuáles son las opiniones de...
2: Todo muy sabroso. ¿Sabes qué? Está todo muy sabroso, muy rico.
0: Qué bueno.
2: Muy equilibrado. Y la verdad que este mote y este... ¿Cómo se llama este?
0: Burgol.
2: Burgol. Es tan rico, ¿no? Tienen un sabor muy especial. Muy...
1: Que son los acompañamientos.
2: Los acompañamientos.
0: Así es.
2: Voy a probar la ensalada. Algo te estaba preguntando.
0: Los horarios.
2: Los horarios, sí.
0: Sí, de lunes a sábado abrimos desde las 12:30 hasta las 22. Uh-huh. Y los domingos desde las 12:30 hasta las 17 horas.
2: Ya, perfecto.
1: Vamos a ir,
2: ¿eh? Vamos a ir.
0: Los esperamos.
1: Esas opciones me gustaron. A ver, ¿cómo conversa, digamos, es que me gustó la pregunta de la Carola con respecto al equipo, la atención, con una cocina exigida? ¿Cómo lo hacen? ¿Cómo? Porque están partiendo. Y entonces, eso, hay un rodaje ahí. Bueno, me imagino la presencia tuya y de todo el staff permanente.
0: Mira, la verdad es que hay un muy buen equipo. Son personas muy preparadas, bien capacitadas, profesionales.
1: Vienen
0: en el
1: del otro
0: rubro gastronómico.
1: ¿Ya?
0: Y la verdad es que una de las cosas más importantes en el día a día es siempre tener un pequeño brief con el equipo antes del servicio para preparar un poco lo que va a ser el día, tanto el almuerzo como la cena. Y de ahí el chef siempre les va informando a todos qué se espera del día, la atención de los clientes. De igual manera, siempre, como les mencionaba, se hacen mini reuniones para estar pendiente de eso. Tenemos un equipo de verdad muy, muy atento a los comensales.
2: Yo quiero saber también, a pesar de que lleva un poquito tiempo, pero ¿cuál ha sido la recepción del público, de la gente? ¿Qué dice? ¿Cuál ha sido el feedback?
0: Mira, la verdad, hemos tenido un muy buen recibimiento. De hecho, no hemos parado, como les decía al llegar. Roberto no pudo salir de la cocina porque el restaurante ha tenido una alta demanda y la ha tenido todas las semanas. Recién llevamos 3 semanas abiertos y la recepción ha sido muy buena, al igual que los comentarios de los comensales, tanto de la comida como el servicio. Y eso es algo que se agradece y que creo que es muy importante a la hora de tener una apertura de local.
1: ¿En qué? A ver, es que lo que pasa es que estoy pensando, de repente alguien que está escuchando dice, a ver, pero esto se parece a qué. A mí me parece que no se parece un poco a nada,
2: ¿verdad?
1: Es bien único.
0: Sí, sí, la verdad sí. Aunque igual carta, también ¿no? tenemos un poco de presencia, un toque peruano, un toque español, un toque chileno. Yeah. Es bastante fusión la cocina, pero siempre enfocados en el buen producto y que la comida sea rica.
1: Esto de que la parrilla no se apaga, ¿no?
0: Nunca.
1: Ese es como el espíritu de esta
0: cocina. Nunca, nunca. Toda la comida está hecha a las brasas.
1: Eso es muy interesante.
2: Mira, eso le da un sabor también.
0: Eso
2: especial.
0: Es lo que le da ese saborcito ahumado.
2: Sí, muy rico. No, la carta me gusta porque es bien acotada, bien.
0: Sí, tenemos una carta de almuerzo y una carta de noche.
2: Sí, una carta de noche, rico, los acompañamientos y los precios están fantásticos. Eso es lo que más me gusta también. Hoy en día.
1: se agradece,
2: la verdad que sí.
0: Es muy importante que hoy en día exista una cocina en donde puedes ir a comer con tu familia, amigos. Y que el ticket promedio sea acorde a lo que quizás ustedes pueden gastar.
1: ¿Cuál fue la propuesta visual, la decoración? ¿A qué apunta? Ya, está la parrilla, uno entiende. Voy a ir a un lugar donde la parrilla es importante. Pero ¿cómo? ¿Los colores? ¿De qué se trata?
0: Mira, los colores igual están bien pensados en comunicar lo que es, como decíamos, el carbón, el fuego, las brasas, los vegetales, la buena comida. El diseño igual de Casa Asa estuvo a cargo de Estudio Fell, unos secos. Y también tuvimos el branding de Casa Asa hecho por la agencia Sábado Sábado, la cual las chicas se encargan también mucho del rubro gastronómico.
1: Sí, yo veo mucho naranjo.
0: Mucho naranjo, mucho café, tenemos azul, blanco. Todo esto también hace mucho juego con lo que es los colores de... la carta en sí, de los acompañamientos, de los postres, va mucho el juego de colores del branding con lo que son los platos.
2: Yo quiero irme un poquito a Verde Sazón. ¿Cuántos años lleva Verde Sazón?
0: 10 años.
2: Ya, 10 años.
1: 10 años.
2: Roberto emprendió hace 10 años Verde Sazón,
0: así
2: ¿cierto?
0: Es.
2: ¿Tú también estabas ahí?
0: Estaba después de la apertura.
2: Ya, antes, o sea, llevas todo ese tiempo.
0: Así es.
2: Yo creo que ese aprendizaje, esa experiencia, hace que todo esto sea más fácil y llevadero, porque emprender, abrir un lugar, un local nuevo, un lugar...
1: Oye, acabo de ver un video con la punta picaña y me volví loco.
2: ¿Qué aprendizajes trasladaron de toda la experiencia de hace 10 años para abrir este tremendo lugar Casa Asa en el MUT?
0: La verdad, tener un buen equipo, un equipo que genere sinergia, un equipo bien preparado para nosotros poder atender al público. También Roberto en la cocina estuvo muchos meses enfocados en lo que es la carta ahora de Casa Asa. Y creo que todos estos años que lleva en el Verde, creando todas las opciones vegetarianas veganas, innovando en que sea una comida creativa, está muy marcado también y presente en lo que es la Casa Asa. En Casa Asa tenemos, por ejemplo, un seitán hecho a las brasas y es una receta de él. Y la verdad es que está igual de bueno que el roast beef que acaban de probar.
1: Mira. Veo unas lámparas grandotas de color también. Es como todo.
0: Sí, tenemos nuestra decoración es un poco tenue, las luces son tenues para que tú también te sientas eso a gusto. Que llegues y las luces estén un poco bajas, que te puedas sentir en un espacio muy cómodo. De hecho, las lámparas también tienen una muy buena decoración. Acá también es parte importante. Gis, la esposa de Roberto, fue la que hizo el arreglo de las flores de las lámparas, lo cual le quedaron hermosos y de verdad es algo que también le ha gustado mucho a los clientes.
2: Oye, quiero saber, ¿esa es la receta de la esposa de Roberto?
0: Así Manjarate? Es.
2: Ah, vamos a tener que probarla.
0: Tienen que sí o sí probar. Probemos.
2: ¿Están listos? A ver, veamos el postre. Esto viene en una ollita bastante generosa.
0: Así es.
2: Te pido las cucharas, por favor. Muchas gracias. Yo creo que el manjar es algo que a ti te gusta mucho, Francesco.
1: Y algo que me derrota en la vida.
2: Ya, y esta receta la sacó ella de
0: mira, sí, familiar. Como les decía, esto es algo que ella le hacía a Roberto todas las noches cuando Roberto iba llegando.
2: Una delicia.
0: De la construcción de Casa Asa y de todo su día. Y ella siempre lo esperaba con una olla de manjarate.
2: Francesco
1: este
2: está pensando.
1: Este es el mejor manjarate.
2: Necesita que lo esperen así. Tú necesitas que te esperen así, ¿cierto?
1: Con un manjarate. A mí una vez me hicieron un manjarate.
2: ¿En serio?
1: Estoy esperando que alguien me haga un manjarate ahora.
2: Ah, qué bueno. Mira tú.
1: Oye, está increíble este manjarate.
0: ¿Qué tal? ¿Qué tal los sabores?
1: Mejor, yo te voy a decir lo siguiente. Debe ser, si no el mejor, top 3 de manjarate de mi vida.
2: Vamos a ir sí o sí.
0: Los vamos a esperar, sí o sí.
2: Está espectacular, me encanta.
0: Qué bueno que han estado disfrutando de toda la comida.
2: No, hemos sido felices.
1: Me imagino que está enamorado ese hombre con este manjarate.
2: Es que, imagínate, por favor.
1: No se puede separar jamás.
2: Oye, no, lo más rico que es comida, se nota que hay sentimiento en esta comida. No. Es muy sabrosa, no te podría decir que nada insípido, al contrario, todo rico, nada. ¿Sabes lo que me pasa? Siento que es sencillo, pero rico.
0: Es rico, sí, es rico, cosa, se siente cercano, sí, de verdad se siente lo que Roberto quiere transmitir y es que cuando tú vayas a comer, sientas como si tú estás llegando a su casa y él es el anfitrión y te está cocinando durante toda tu estancia.
2: Y eso se transmite, pero 100%, ¿no?
0: Así es.
1: ¿Cocina abierta?
0: Es cocina abierta.
1: Gran detalle.
0: Y pueden observar todo lo que está haciendo la cocina.
1: La parrilla,
0: los platos, todas las comandas saliendo. No. Pueden observar toda la cocina.
2: Es que es una textura.
0: Está muy bueno, ya casi se lo terminan.
1: Yo creo que hay que dejar el programa hasta acá para terminar el manjarate.
2: No, sí. Oye, ha sido un placer. ¿Qué quieres que te diga? Ha estado exquisito. La invitación, por favor, las redes sociales, para que esperen a toda la gente ahí en
0: casaasa.cl en Instagram. También tenemos reservas por nuestra web, casaasa.cl. Mira, les tengo que confesar que hoy nos dimos cuenta que tenemos reservadas las próximas semanas a su totalidad. Pero lo más importante es que siempre contamos con mesas por orden de llegada. Así que sí o sí van a poder encontrar mesas, si no, siempre un mensajito a Instagram. Y todo nuestro equipo le va a estar contestando para resolver todas sus dudas.
1: ¿Dónde compro las acciones de Casa Asa? Ustedes les va bien. Bueno, te queremos agradecer la visita. Y también la buena onda, porque trajeron un montón de cosas maravillosas.
2: Todo muy rico.
0: Se lo debíamos. La última vez que vinimos dijimos que tenían que además probar.
1: Yo sé que fue un día como que se complicó. Y lograron venir igual.
2: Así
1: que nosotros como programa lo agradecemos.
0: No, y Roberto, de verdad, como les decía, mil disculpas que no está acá, pero
1: mira,
2: una buena
0: mandó
2: vocera.
0: Un buen cariño para que probaran.
1: Y además el día de mañana Casa Asa va a crear algo nuevo, y ahí vamos a tener una excusa para juntarnos de nuevo.
0: Así es.
1: Acá en la radio.
2: Muchas gracias.
0: Para comer
1: muchas
0: rico.
1: Gracias por venir.
2: Hemos disfrutado muchísimo.
0: Muchas gracias a ustedes por la invitación.
1: Este manjarate, chiquillos, de verdad, yo no lo puedo creer. No estoy exagerando, no es por la buena onda, nada. Es wow.
2: Muchísimas gracias. Bueno, amigos y amigas, que tengan un excelente fin de semana. Nos despedimos. Esto ha sido La Hora del Taco y bueno, nos despedimos muy bien acompañado,
1: no con el corazón llenito. No le quiero dejar más carata ni a Miguel ni a la Sofi.
2: Guatita llena, corazón contento. Venga, Sofi, venga por su mano. No, se la va a comer, en serio. Chao, que tengan un tremendo fin de semana.
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11: 19 horas, un minuto.
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0: Comenzamos una nueva tarde con este especial de Telecom Congress en Universo, aquí por la 93.7 y Universo.cl, este Telecom Congress El Mercurio 2026, el encuentro más importante de la industria de telecomunicaciones que reúne a sus principales actores para definir el presente y el futuro del sector. Y en nuestra entrevista está con nosotros Martín Olmos, ejecutivo principal de Gerencia de Transformación Digital de CAF. Buenas tardes, Martín, ¿cómo estás?
12: Buenas tardes, un gusto estar acá compartiendo con ustedes.
0: Muchas gracias y bueno, vamos a partir por el momento de la inteligencia artificial en la infraestructura, Martín. América Latina lleva décadas intentando cerrar su brecha de infraestructura digital tradicional y la inteligencia artificial es una nueva carga sobre esa deuda pendiente. ¿O crees tú que puede ser una solución?
12: Bueno, Depende de cómo uno lo mire, ¿no? Uh-huh. Es a la vez, representa a la vez oportunidades y desafíos, ¿no? Como vos bien lo planteas en la pregunta. La verdad que en términos de la infraestructura digital de conectividad, que es tradicionalmente a lo que nos referimos con infraestructura digital, la región ha ido avanzando. Chile en particular lo ha hecho muy bien. También hemos ido cerrando brechas, hemos ido mejorando los niveles de cobertura, los niveles de calidad de servicio, pero sabemos que la inteligencia artificial nos plantea nuevos desafíos, ¿no? Porque no solamente requiere infraestructura de conectividad digital, sino que también requiere, entre otras cosas, infraestructura de cómputo.
0: Claro.
12: Y ahí el América Latina y el Caribe aparecen rezagados respecto de otras zonas del mundo, ¿no es cierto? Entre América del Norte, Europa y Asia se concentra alrededor del 90% de la capacidad de cómputo a nivel global, y América Latina, digamos, está bastante lejos. Dentro de la región, es verdad que Chile, en primer lugar mencionaría Brasil, que está, digamos, con una estrategia también muy, muy importante de desarrollo de este cómputo. Y luego Chile aparece, digamos, como líder dentro de lo que es la región. Pero todavía nos falta bastante para tomar ventaja y aprovechar todas las bondades que puede significar la inteligencia artificial, tanto a nivel del sector público, para mejorar la provisión de servicios públicos y de bienes públicos,
0: claro,
12: como fundamentalmente a nivel privado, ¿no? Aprovecharlo como una palanca para dar ese salto de productividad que tanto necesita nuestra región para llegar a niveles de desarrollo o a los niveles de desarrollo que deseamos.
0: Estamos conversando con Martín Olmos, ejecutivo principal de Gerencia de Transformación Digital de CAF. Y este modelo de negocio, Martín, obviamente implica también un gasto, y hay una demanda en infraestructura, de instalación de centros de datos, energía. ¿Quién debiera enfrentar estos costos, Martín?
12: Bueno, por un lado hay, digamos, sin lugar a dudas, un liderazgo preponderante del sector privado, pero para que estas infraestructuras también se desarrollen en la medida que se tienen que desarrollar, hay un cuello de botella que pasa por el financiamiento. Entonces ahí el trabajo conjunto entre el sector público y el sector privado, creemos que la banca de desarrollo, los bancos de desarrollo como CAF, podemos hacer un aporte importante, tanto a nivel de financiamiento del sector privado como del sector público. El sector público, como te decía, también tiene un rol importante en generar, digamos, ciertos habilitantes para que el sector privado también pueda desplegar estas infraestructuras. Obviamente ahí es muy importante la estabilidad macroeconómica, la certeza o la seguridad regulatoria, pero también realizar ciertas inversiones para garantizar, digamos, que la energía esté disponible, que la conectividad esté disponible, y que entonces esta inversión en cómputo que tanto necesitamos se pueda llevar a cabo.
0: ¿Y cómo lo ven desde ese punto de vista, Martín? Con justamente estamos en tema político, un cambio de gobierno, lleva poco tiempo instalado, ¿cierto? ¿Cómo lo ven en el largo plazo o en los 4 años que va a durar este gobierno? ¿Hay conversaciones ya? ¿Cómo ven que está mirando el Ejecutivo la inversión en esta misma materia?
12: Bueno, creemos que los 4 años que vienen es un momento clave y hay una oportunidad clave. La verdad que desde CAF, como Banco de Desarrollo de América Latina y el Caribe, venimos trabajando muy bien con Chile, y creemos que durante los próximos 4 años también vamos a seguir trabajando muy bien. Estamos a disposición tanto para apoyar con actividades con conocimiento, con estudios, también con cooperación técnica y desde ya nuestro core, que es el financiamiento, ¿no es cierto?
0: Claro.
12: La verdad que a mí me impresiona de estos congresos, ustedes por ahí lo ven como algo natural, pero no es tan natural en muchos de los países de América Latina, claro, donde uno ve en un mismo congreso las autoridades actuales y las autoridades de gobiernos anteriores, de otros signos políticos,
0: correcto,
12: que están verdaderamente conviviendo, dialogando, compartiendo su conocimiento para ver cuál es la mejor estrategia para desarrollar a futuro. Eso la verdad que es un activo que bueno, no es tan común lamentablemente en nuestra región y que Chile lo tiene, ¿no es cierto? Y que creemos que eso es un activo importante también para poder desarrollar toda esta infraestructura futuro.
0: No es tan fácil sentar a todos los actores en la misma mesa con este diálogo y sobre todo, como bien decías tú, autoridades de diferente pensamiento político, justamente por lo mismo. Pero ese diálogo, por suerte, está abierto en nuestro país y ¿cómo se asume de aquí en adelante respecto de los riesgos también que pueden haber? Martín, Chile es uno de los países más avanzados de la región en transformación digital, pero la inteligencia artificial está redefiniendo el tablero global muy rápido. ¿Cuál es el riesgo concreto para Chile?
12: Bueno, tanto para Chile, te diría, como para el resto de los países de la región, tenemos un primer riesgo, que es no hacer lo que tenemos que hacer para poder aprovecharla, ¿no es cierto?
0: ¿Acelerar la infraestructura, por ejemplo?
12: Por ejemplo, acelerar la infraestructura, invertir en infraestructura, desarrollar, digamos, investigación y desarrollo para no ser meros consumidores, sino también poder ser protagonistas de estos desarrollos.
0: Formación también, carreras.
12: La gestión del talento, claro, es clave porque para que nuestras empresas en la región puedan adoptar esta tecnología. Y ahí hay una adopción que se está dando muy rápidamente, que es la adopción a nivel individual, ¿no es cierto? Porque sobre todo esta última generación de inteligencia artificial con los modelos de lenguaje.
0: Claro.
12: Bueno, la interfaz del lenguaje para América Latina, que tiene un alto nivel de alfabetización, eso baja un poco las barreras, permite que la gente lo use rápidamente. Ahora, lo que más cuesta, y ahí donde está el verdadero desafío, es la adopción institucional, tanto en los sectores públicos como en las empresas, ¿no?
0: Claro.
12: Utilizarla verdaderamente para los procesos productivos, para mejorar los procesos productivos.
0: Incorporarla,
12: exactamente. Y no solamente a nivel individual para ayudarme a redactar, claro, un mail, para ayudarme.
0: ¿Qué? Es que todavía está como ese temor de confesar, oye, sí, yo estoy usando inteligencia artificial, no sé. Yo como periodista te confieso, yo lo uso mucho probando,
12: claro,
0: de cómo responde y cómo también va aprendiendo de cómo le vas ingresando los prompts. Entonces, es un tema muy importante de incorporarlo, como adelantabas.
12: Es una herramienta muy útil que ya estamos viendo su utilidad a nivel individual. El desafío también es poder incorporarlo en los procesos productivos para que las empresas, para que las pymes mejoren su productividad,
0: claro,
12: y ahí hay una oportunidad muy grande, ¿no?
0: ¿Qué crees tú, Martín? Quizás hay un miedo, como decíamos antes, de algún, no sé si decir sector o rubro, que quiera ingresar, no sé, quizás por confidencialidad de datos, por ejemplo. Decir, es muy riesgoso implementar una inteligencia artificial para mi empresa por la información con la que trabajo. ¿Qué respuesta le podrías dar a alguien que todavía tiene esas dudas, siendo que paralelamente la inteligencia artificial avanza a pasos agigantados?
12: Sí, yo creo que no hay que aproximarse con miedo, pero sí hay que adoptarle responsablemente, ¿no es cierto? Hay,
0: claro,
12: que tener una idea sobre cuál es la gobernanza de datos. Obviamente para adoptarla en forma institucional, para adoptarla en los procesos productivos, esto requiere que tengamos datos bien estructurados, bien catalogados, para poder customizar o adaptar estos modelos al caso de uso específico que queremos desarrollar. Entonces, como vos bien decías, ahí hay desafíos en el tema de tener una buena estructuración de los datos por parte de las empresas, y después, obviamente, ser consciente, conversar con los proveedores, a ver cómo es la cuestión de privacidad. Es decir, es algo que hay que abordarlo, no desde el miedo, pero que sí que hay que tenerlo presente, digamos, porque son cuestiones importantes, ¿no? O sea, son los datos tienen valor y uno no puede, digamos, tomar estas cuestiones a la ligera sin saber bien cuál es el uso que se les va a dar fuera del ámbito de la organización misma que lo está adoptando.
9: Estamos conversando con Martín Olmos, Ejecutivo Principal de Gerencia de Transformación Digital de CAF. Y en esa misma línea de la seguridad y la responsabilidad, hace poco, me imagino que lo leíste, el Papa presentó la encíclica y habla justamente de la inteligencia artificial, poniéndonos un poco en la contingencia actual, y habla de que se regule, de que no solo unos pocos tengan ese poder de la tecnología. ¿Cómo lo ven ustedes como parte del rubro inmerso en esta misma materia?
12: Bueno, la verdad que es muy interesante. Creo que es una encíclica que hay que leerla con detenimiento, y que efectivamente es una tecnología que está generando cambios muy acelerados, muy estructurales, generando, como vos antes decías, también preocupaciones en ciertos sectores de la población, cómo va a impactar esto los mercados de trabajo. Bueno, me parece que ahí la encíclica tiene una mirada centrada en las personas, centrada en los seres humanos, y eso no lo tenemos que perder, ¿no es cierto?
9: Claro, o sea, y de regulación.
12: Y sí, esto tiene que tener una gobernanza,
9: claro,
12: para que sea aprovechado de la mejor manera por las personas, digamos. No seamos las personas las que estamos al servicio de la tecnología, sino,
9: claro,
12: al revés, que
9: exacto,
12: sea la tecnología la que estamos al servicio de las personas. Esa mirada humanista me parece que está bien, que hay que incorporarla. Y tenerla presente en cada uno de los pasos que vamos dando para adoptar esta tecnología, que también, nada, tiene muchas oportunidades para nosotros, ¿no es cierto?
9: Sí, entonces, sin lugar a dudas. Yo insisto, a mí me sorprende día a día por cómo aprende, crece en un rubro que es pequeño, de decir, no me imagino también en otras materias. Te agradecemos mucho estos minutos para Radio Universo, Martín, por la conversación, un tema muy interesante, siempre se hace corto, pero gracias por estar con Radio Universo.
12: No, muchísimas gracias.
9: Martín Olmos, Ejecutivo Principal de Gerencia de Transformación Digital de CAF. Nosotros en Universo nos vamos con la música de Pharrell Williams, Happy.

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1: 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Tenemos a nuestro siguiente invitado en el estudio, que nos trasladamos a los jardines del Mercurio, Rodrigo Ramírez, presidente de la Cámara Chilena de Infraestructura Digital y ex subsecretario de Telecomunicaciones. ¿Cómo está, Rodrigo? Muy buenas tardes.
2: Un gusto saludarte, Angelina. Muchas gracias.
1: La infraestructura digital suena una palabra grande, ¿eh? Porque en el fondo nos imaginamos, ¿qué nos imaginamos con infraestructura? Edificios, construcciones, ¿cierto? ¿Cómo lo aterrizamos a la infraestructura digital?
2: Mira, es curioso eso, porque infraestructura es infra, es decir, que está por debajo de la estructura.
1: Claro.
2: Pero la construcción es de estructura,
1: exacto,
2: más que de la
1: claro,
2: infraestructura.
1: Pero como que tenemos asociado el término a lo otro.
2: Exactamente.
1: Sí.
2: Mira, Chile y nuestro país ha logrado bastantes avances incomparables con otros países de la región. Y digo incomparables no peyorativamente, sino que cuando uno pone la pelota en el piso y dice, ¿por qué Chile logra un 98% de cobertura? ¿Por qué logra que su economía digital hoy día represente el 12% del PIB? ¿Por qué Chile hoy día logra una inversión per cápita de $90 en materia digital, cuando el promedio en América Latina es el $40? Cuando tú dices, bueno, busquemos la fórmula.
1: Claro.
2: Tú dices, mira, ¿sabes qué? Este es un sector, una industria, a diferencia de muchas otras, en donde la intensiva inversión privada ha sido el motor de desarrollo.
1: Claro.
2: Y el Estado ha ocupado un lugar estratégico en generar las condiciones, el campo de juego.
1: Correcto.
2: Regulatorio y normativo.
1: Exacto, sí.
2: Entonces, a diferencia de otros países donde hay empresas públicas de telecomunicación o empresas públicas, en fin, del sector, Chile ha logrado mantener un equilibrio entre concentrar e incentivar alta inversión con un marco regulatorio que dé certezas jurídicas,
1: claro,
2: y regulatorias.
1: Y que permita el crecimiento y también de la empresa.
2: Exactamente. Entonces, tú dices, mira, porque este es un caso de estudio, yo lo comentaba hace un par de días atrás, porque cuando viene un inversionista, por ejemplo, Millicom, ahora que está ahora en Chile, que se compró Telefónica, dice, mira, ¿por qué una empresa como esta viene a hacer esta inversión? Básicamente, es porque ellos ven que los próximos 5 o 10 años hay cierta tranquilidad y certeza para la inversión. Porque
1: claro,
2: uno no decide una inversión de un día para otro.
1: Exacto.
2: Sino que dice, mira, ¿sabéis que los próximos 5 años vamos a meter $200 millones, $300 millones? Entonces, Chile tiene una condición, que es asegurar esa certeza regular. Eso es lo que hay que siempre preservar, más allá del gobierno de turno, pero Chile ha logrado, después de la vuelta de la democracia, mantener ese equilibrio regulatorio.
1: Y crecimiento también,
2: exacto,
1: de la mano. Estamos conversando con Rodrigo Ramírez, presidente de la Cámara Chilena de Infraestructura Digital. Y esto mismo que planteaba Rodrigo, de lo bien posicionado que está nuestro país en América Latina, ¿dónde entonces estarían los principales desafíos estructurales para seguir avanzando en esta materia?
2: Mira, hay muchos, pero para no ser latero, voy a mencionar dos. El primero, tiene que haber una convergencia entre la infraestructura eléctrica y la infraestructura de telecomunicaciones.
1: Por el mismo hecho que conocemos lo que pasó con el apagón y que nos quedamos sin acceso a ninguna red. Claro.
2: Exacto. Entonces no es posible que esa relación se mantenga aislada como el día de hoy.
1: Perfecto.
2: No es posible. Porque si queremos avanzar en más redes, mejor calidad, necesariamente tenemos que converger el mundo eléctrico con el mundo de las telecomunicaciones.
1: Y ahí tendría que haber un respaldo paralelo. Un tema sería la distribución de electricidad domiciliaria y otro para la infraestructura digital.
2: Claro, porque hoy ya tenemos dos problemas.
1: Uh-huh.
2: Uno, que el mundo de las telecomunicaciones nunca endosa ningún costo al usuario. Es decir, hoy día estamos en el Plan Nacional de Retiro y Ordenamiento de Cables. Todas las compañías tienen que ordenar y retirar todo el cable que está en desuso. Usted se tiene que sentir tranquilo que las compañías lo asumen a su propio costo. Eso no es traspasable para el usuario.
1: Claro.
2: Porque Chile tiene un nivel de competitividad en los planes de datos inigualable. El giga más barato del mundo, junto con Turquía y junto con Italia.
1: Uh-huh.
2: 0,65 céntimos de dólar.
1: Claro.
2: Eso cuesta nuestro giga. Tú hoy día encuentras un plan de 4.000 pesos en el mercado.
1: Sí.
2: Entonces, esta industria, a diferencia de la eléctrica, el mundo eléctrico, cualquier nuevo servicio te lo endosa en tu cuenta de luz.
1: Va subiendo.
2: Entonces, ahí tenemos que converger, porque nosotros necesitamos ocupar su infraestructura cada vez más, porque necesitamos colocar más servicios, pero eso tiene un costo. Y hoy día ese costo está haciendo que muchas localidades, sobre todo en las zonas aisladas rurales, sea más difícil.
1: Claro.
2: Ese es un problema. Entonces,
1: claro,
2: el primer mensaje, tenemos que converger el mundo de la distribución eléctrica con el mundo de las telecomunicaciones. Y el otro es el valor del suelo digital. Chile tiene el valor del suelo más alto de América Latina, incluido Estados Unidos y la Unión Europea. Cuesta más caro arrendar un sitio de telecomunicaciones en Ralqui, Cañete, San Carlos, que son las comunas más desconectadas y más rurales del país, que hacerlo en Lo Barnechea, Vitacura y Las Condes.
1: ¿Y por lo mismo? ¿Por lo alejado? ¿Por un tema geográfico?
2: Por dos razones. La primera es que la concentración del suelo en Chile, tú cuando vas pasando por la carretera 5 Sur, ¿de quién será este cerro?
1: Claro.
2: En Chile hay un monopolio. Quienes son los dueños del cerro son las empresas forestales.
1: Claro.
2: Entonces las empresas forestales fijan el precio. Perfecto. Entonces cuando tú dices, ¿sabes qué? Un alcalde dice, necesitamos colectar en Ayumbel. Nosotros vamos como industria, vamos, bueno, hay que colocalizar una antena o una torre en tal lugar. Bueno, vamos a ver el precio. Precios impagables.
1: Por eso la diferencia con comunas como usted mencionaba, la Barnechea, que tiene otra regulación.
2: Exactamente.
1: Claro.
2: Y por el caso contrario, el Estado, cuando tú dices, ¿por qué es tan difícil poner algún sitio de telecomunicaciones en Pozo Almonte, Alto Hospicio, Calama, Antofagasta? La mayor cantidad del suelo es de propiedad del Estado, de bienes nacionales. Y el precio del arriendo puede ser incluso 3 veces más que un precio privado. Entonces, ahí tenemos una distorsión del valor del suelo. Puede sonar de perogrullo, o quizás no le haga mucho sentido a la gente. Pero tiene todo el sentido, porque cuando tú haces una inversión y dices, voy a desplegar esta infraestructura y voy a llegar precisamente donde la gente hoy día más lo necesita.
1: Correcto.
2: La primera pregunta es, ¿dónde me instalo?
1: Y los costos que tiene.
2: Exactamente. Entonces, la segunda es que tenemos que quitarle las distorsiones al mercado digital del suelo en Chile.
1: Y para eso, Rodrigo, estamos conversando con Rodrigo Ramírez, presidente de la Cámara Chilena de Infraestructura Digital. Se necesita un marco regulatorio que intervenga más el Estado. Usted tiene experiencia como ex subsecretario. ¿Cómo se juegan los roles ahí en ese sentido?
2: Muy buena pregunta. Chile tiene que evitar la fragmentación institucional. Y eso es una petición urgente. Porque cuando tú vas a hacer un despliegue de infraestructura, tú tienes que pasar hoy día por lo menos por 12 servicios públicos. Serviu, el MOP, si quieres usar la faja fiscal, la Dirección de Obras Municipales.
1: Municipal, claro.
2: En fin, y cada uno tiene un criterio distinto y tiempos distintos. Entonces, cuando tú dices, mira, quiero ir a conectar La Pintana, nos pasó la pandemia, queremos conectar La Pintana, sabemos dónde está la gente desconectada en el sector norte de La Pintana. Esa autorización duró 2 años.
1: Claro.
2: Ya la pandemia había pasado. Es más, cuando empezamos con este tema, estamos en pleno despliegue de la red 4G.
1: ¿Y esto también entra, Rodrigo, en el tema de la permisología?
2: No.
1: Porque en el fondo la permisología es un gran paquete que tiene que regular diferentes materias.
2: Exacto.
1: ¿Debiera quizás ir por un carril separado? Porque, por ejemplo, se topa y choca mucho con lo medioambiental, que ahí quizás se puede demorar más por un estudio de impacto medioambiental, por ejemplo.
2: Sí, tiene que estar dentro del mismo paquete. Nosotros, en este marco, en la nueva marco de ley de permisos sectoriales, de la administración anterior, nosotros tuvimos una participación activa, pero tenemos un problema. Que una cosa es la ley y otra cosa son los reglamentos. Entonces, Chile hace mucho rato...
1: Y que chocan con, por ejemplo, la bajada municipal.
2: Exactamente. Entonces, tú dices, hace mucho rato tú tienes un marco legal. Claro, pero los marcos regulatorios, o sea, el marco del reglamento, hoy día, o sea, voy a decir, cuando estamos hoy día, por ejemplo, discutiendo, estamos en pleno despliegue del plan de retiro de cables, es una ley de hace 7 años. 7 años.
1: Claro.
2: Recién, el año pasado... finalmente la Contraloría tomó razón después de 7 años.
1: Para que se ejecute.
2: Exactamente,
1: claro.
2: Pero tú ya viste despliegue de fibra, en ese periodo ya cambió la red 4G a 5G. Es decir, la evolución tecnológica es tan brutal, pero tú tienes leyes que sus reglamentos...
1: No avanzan.
2: Por ejemplo,
1: a la par.
2: Por ejemplo, hoy día lo mismo, Internet como servicio público, que a mí me tocó presentarla cuando era subsecretario. En el Parlamento, su discusión, 6 años. Se promulgó, todavía... Faltan 2 reglamentos, y uno de ellos es crucial, que es la compartición de infraestructura.
1: Ya.
2: Hoy día nosotros tenemos que... No es posible que en Chile tú tengas 5 ductos para que 5 compañías lleguen con servicio a tu casa. Tiene que haber un solo ducto y que te permita la compartición de esa infraestructura.
1: Si lo llevamos a algo súper doméstico, en un momento se criticó mucho cuando en los edificios entraba una compañía y no otra. Entonces yo no podía ir a pedir en X compañía porque la otra era la que tenía el contrato con mi edificio.
2: A mí me tocó cambiar ese reglamento, precisamente porque el constructor negociaba con una empresa y te impedía el acceso a más ofertas. Hicimos una ley, hicimos un reglamento de los poliductos que hoy día cualquier empresa puede puede ocupar esos ductos.
1: Correcto.
2: Precisamente.
1: Y esto uno pide al que le convenga más.
2: Exactamente. Claro. Entonces no tienes amarre. Entonces, exacto, por eso Chile tiene un nivel de... Por eso es tan importante el marco regulado, porque te, claro, permite generar competencia. Lo mismo, exacto, que la portabilidad en su momento. Hoy día tú te puedes cambiar de una compañía móvil el mismo día.
1: Claro, la portabilidad que también en su momento costó sacarla.
2: Exactamente. Sí. Pero tú tienes, dices, ¿sabes que aquí hay, verdad? Hay un marco regulado que te permite competencia, calidad del servicio, en fin. Pero tenemos esos problemas que yo te decía. Uh-huh. Hoy día es muy difícil hacer el despliegue de este tipo de infraestructura. Tenemos problemas que son abordables y que son necesarios para que Chile logre avanzar, porque hasta lo que hemos hecho hasta ahora, checklist, Chile cumplió. Ahora, ¿estamos preparados para los nuevos desafíos? Bueno, eso implica un upgrade de, claro, lo que hemos hecho hasta ahora.
1: Claro. Y avanzando también en esa misma materia, estamos conversando con Rodrigo Ramírez, presidente de la Cámara Chilena de la Infraestructura Digital. ¿Cuál es la relación entre infraestructura digital, almacenamiento y procesamiento de datos para que Chile sea un país más competitivo todavía en esta materia de,
2: absolutamente,
1: de los datos?
2: Absolutamente. Mira, hay un dato interesante porque los servicios digitales en Chile este año superaron a la exportación de vino. La exportación de vino genera 1,5 billones de dólares. Los servicios digitales el año pasado, 2,3 billones de dólares.
1: Wow.
2: Indispensado.
1: Claro.
2: Entonces, hoy día nosotros tenemos una buena posición en todo lo que significa este ecosistema digital.
1: Sí.
2: Representa el 12% del PIB, todo lo que significa la economía digital en el país. Entonces, tenemos una buena infraestructura, pero tenemos dos problemas. Hemos logrado atraer en los últimos 4 o 5 años a más de 30 data centers, es decir, infraestructuras de datos para almacenamiento. Entonces, el eslabón siguiente es que Chile tenga la capacidad para procesar esa información. No solamente de almacenarlo, sino que procesarlo. ¿Y por qué es importante? Porque la única forma de procesar la IA tiene que ver con que el país sea capaz de hacer sus propios entrenamientos de IA.
1: Claro.
2: Si no, vamos a ser un usuario.
1: Claro.
2: Por ejemplo, en materia de seguridad pública, tú cuando quieres comprar una infraestructura para que vea vehículos que están por encargo por robo, o más simple, en tu casa, alguna alerta si hay alguien saltando la pandereta.
1: Alguna alarma, claro.
2: Toda esa IA que te detecta alertas o alarmas vienen por defecto, desarrollado por países que venden esa tecnología.
1: Claro.
2: Entonces Chile, ni América Latina, tiene un centro para entrenar modelos algorítmicos. Uh-huh. Que un poco estaba en esta discusión mal planteada en la mega reforma.
1: Ah,
2: ¿te acuerdas que esta
1: polémica? Sí, mega... el tema de la propiedad intelectual.
2: Exactamente.
1: Sí.
2: Porque en el fondo es un artículo que tiene sentido siempre y cuando tú dices, mira, Chile en su siguiente etapa va a generar condiciones para que todo el mundo, una pyme, una microempresa o la grande empresa tecnológica, puedan acceder a bases de datos para entrenar modelos, que todo el mundo sepa que hay trazabilidad, que no hay sesgos y que hay transparencia.
1: Claro,
2: ¿no?
1: Pero ahí venía la voz de alerta de los que decían que había un uso de la propiedad intelectual. O sea, por ejemplo, yo accedo a información médica, supongamos, dando un ejemplo como bien concreto. Si accedemos a información médica que la puede aportar un centro de estudios médico, una universidad con clínica médica, ¿cómo se respalda ese uso de la propiedad intelectual?
2: Exactamente. Y eso no estaba bien definido en ese proyecto de ley. Entonces, era una buena idea porque Chile necesita transparencia para entrenar algoritmos.
1: Uh-huh.
2: Ahí me tocó hacer un proyecto de inteligencia artificial aplicado a la seguridad pública. Entonces, tuve que entrenar algoritmos para generar alertas de posibles delitos. Voy a decir una estupidez, pero que ocurre. Nosotros necesitábamos entrenar modelos de motochorros,
1: uh-huh,
2: de personas sospechosas que estuvieran cometiendo delitos arriba de las motocicletas. Entonces teníamos que entrenar.
1: Se le dan los prompts, se le dice, no sé, moto, persona, hombre.
2: Exactamente.
1: Entonces, etcétera.
2: Entonces, sí, tú tienes que entrenar ese modelo, uh-huh, con horas de videos.
1: Claro.
2: ¿Dónde tú puedes ir en Chile a buscar horas de videos que todo el mundo sepa que estamos entrenando modelos? Para que...
1: Cámaras de seguridad de tránsito, exacto, por ejemplo.
2: Entonces Chile no tiene capacidad de GPU. Entonces hay que ir a buscar procesar a Sao Paulo o a California. Que el tema del procesamiento.
1: Del tema de dónde está la información.
2: Y de la capacidad de procesamiento.
1: Claro, claro.
2: ¿Y dónde busco imágenes? La única banco de imágenes públicas que existen para este tipo de cosas está en la Universidad de Miami, en Florida.
1: Ya. Yeah.
2: Entonces tú tienes que tomar horas para poder entrenar esos modelos.
1: Claro, claro.
2: Entonces, fuese mucho más transparente para la sociedad en que todo el mundo que quiera entrenar modelos, desde el comercio electrónico, en fin, supiera que hay estos bancos de informaciones que todo el mundo tenga acceso.
1: Claro.
2: Entonces, la idea original de ese artículo tenía sentido.
1: Pero faltaba darle las líneas,
2: claro,
1: quizás los límites.
2: Fue muy mal planteado porque, claro, afectaba la propiedad intelectual. Nosotros estamos en una campaña contra la piratería digital. Hoy día en Chile tú compras un aparato en plataformas digitales para que te ofrecen 100 canales de televisión,
1: sí,
2: y tú lo pones en tu casa, te roban tus datos bancarios, pero no solamente eso. Pudimos detectar que esa infraestructura pirata se conecta a toda tu red Wi-Fi de tu hogar, es decir, activan la cámara de tu computador, sí. Es decir, pueden observar

0: por Rodrigo en eso mismo, en cómo... ¿Cómo no se cruzan los límites, volviendo a lo mismo, de esto de quizás saliéndonos un poco de la propiedad intelectual, pero por ejemplo del respaldo de mi seguridad de datos, de mi información? ¿Cómo se entrena la IA? ¿Cómo trabajamos en esto sin cruzar esas líneas?
1: Mira, hay varias formas de hacerlo. Lo primero es asegurar siempre la gobernanza del dato. Siempre, siempre, siempre hay instituciones facultadas por ley que tienen acceso a ese dato, no cualquiera.
0: Correcto.
1: Por ejemplo, en materia de seguridad... Carabinero, la PDI y el Ministerio Público.
0: Correcto.
1: No cualquier autoridad civil puede acceder a tu información, ni siquiera viéndote que estás cometiendo un delito.
0: Claro, claro, porque debe haber una orden de juez para poder acceder y que te soliciten esa cámara donde, no sé, por ejemplo, te robaron una esquina.
1: Exactamente.
0: Claro.
1: Y eso asegura un modelo de gobernanza en que el linaje del dato y la gobernanza del dato está bien asegurado. Entonces, ese marco institucional siempre tiene que ser la condición habilitante para todos los desarrollos de IA.
0: Perfecto.
1: Que tienen que ver con responsabilidad, trazabilidad, legalidad, transparencia del dato. Y ese marco, Chile hoy día, con la Agencia de Protección de Datos Personales, tiene ese chasis para asegurar esas condiciones.
0: Correcto.
1: Que aseguren el buen uso del dato.
0: Se nos acabó el tiempo.
1: Qué pena.
0: Se nos hizo muy corta la conversación, Rodrigo. Es un tema muy interesante, sobre todo para que nos vayamos metiendo más y conociendo y quizás derribar estos mitos, miedos que pueda generar este crecimiento de la infraestructura digital. Muchas gracias por estos minutos para Radio Universo.
1: Muchas gracias a ti, Ángel.
0: Conversábamos con Rodrigo Ramírez, presidente de la Cámara Chilena de la Infraestructura Digital, y ahora nos vamos con la música de Universo. Journey, llegas a la 93.7. 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

0: llegamos al fin de este especial Telecom Congress, el Mercurio 2026. Los dejo invitados a seguir escuchando la 93.7 y a sintonizarnos el próximo lunes a las 7 de la tarde en punto. Que estén muy bien. Chao, chao.
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6: 20 horas, 2 minutos.
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